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1: Las 6 con un minuto.
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2: Las 6:11.

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1: Las 6:22.

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2: Las 6 con 33 minutos.
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1: Las 6:42.

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4: La viabilidad de un incremento a la tarifa del transporte público en Tabasco debe responder estrictamente a criterios técnicos y no presiones corporativas, protegiendo antes que nada la economía de las familias. El amago de los transportistas de elevar unilateralmente el pasaje a 13 pesos evidencia una tensión real. Por un lado, el encarecimiento de los insumos y refacciones ahoga la operatividad diaria de los concesionarios. Por el otro, la ciudadanía padece de un servicio deficiente que dista mucho de justificar un gasto mayor. Autorizar un aumento a la ligera sin un diagnóstico integral de la Secretaría de Movilidad solo detonaría un impacto colateral severo en los bolsillos de los trabajadores menos favorecidos. Si bien el rezago financiero del sector es innegable tras años de inflación, cualquier ajuste oficial debe estar condicionado de manera obligatoria a la modernización real de unidades, la dignificación de rutas y el ordenamiento de modalidades descontroladas como los pochimóviles. El beneficio tarifario no puede seguir siendo un cheque en blanco que los usuarios paguen a cambio de la misma precariedad de siempre. Hasta el siguiente comentario.
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5: Las 6:55 minutos.

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2: Las 7 con 2 minutos.
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1: Las 7 con 14 minutos.
2: Les voy a contar la historia de dos muchachos que en su juventud solían llevar serenata a la misma chica. El tiempo los separó y fue también el tiempo el que se encargó de reunirlos otra vez. Y esto fue lo que sucedió al reencuentro.

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1: Las 7:20.

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2: Las 7 con 32 minutos.
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2: Las 7:43.

0: Oye, se la rifó, compadre.
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5: La viabilidad de un incremento a la tarifa del transporte público en Tabasco debe responder estrictamente a criterios técnicos y no presiones corporativas, protegiendo antes que nada la economía de las familias. El amago de los transportistas de elevar unilateralmente el pasaje a 13 pesos evidencia una tensión real. Por un lado, el encarecimiento de los insumos y refacciones ahoga la operatividad diaria de los concesionarios. Por el otro, la ciudadanía padece de un servicio deficiente que dista mucho de justificar un gasto mayor. Autorizar un aumento a la ligera sin un diagnóstico integral de la Secretaría de Movilidad solo detonaría un impacto colateral severo en los bolsillos de los trabajadores menos favorecidos. Si bien el rezago financiero del sector es innegable tras años de inflación, cualquier ajuste oficial debe estar condicionado de manera obligatoria a la modernización real de unidades, la dignificación de rutas y el ordenamiento de modalidades descontroladas como los pochimóviles. El beneficio tarifario no puede seguir siendo un cheque en blanco que los usuarios paguen a cambio de la misma precariedad de siempre. Hasta el siguiente comentario.
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6: Las 7:55.

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2: Las 8 con 5 minutos.
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1: Las 8 con 10 minutos.

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1: Las 8 con 21 minutos.
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2: Las 8 con 33 minutos.
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2: La viabilidad de un incremento a la tarifa del transporte público en Tabasco debe responder estrictamente a criterios técnicos y no presiones corporativas, protegiendo antes que nada la economía de las familias. El amago de los transportistas de elevar unilateralmente el pasaje a 13 pesos evidencia una tensión real. Por un lado, el encarecimiento de los insumos y refacciones ahoga la operatividad diaria de los concesionarios. Por el otro, la ciudadanía padece de un servicio deficiente que dista mucho de justificar un gasto mayor. Autorizar un aumento a la ligera sin un diagnóstico integral de la Secretaría de Movilidad solo detonaría un impacto colateral severo en los bolsillos de los trabajadores menos favorecidos. Si bien el rezago financiero del sector es innegable tras años de inflación, cualquier ajuste oficial debe estar condicionado de manera obligatoria a la modernización real de unidades, la dignificación de rutas y el ordenamiento de modalidades descontroladas como los pochimóviles. El beneficio tarifario no puede seguir siendo un cheque en blanco que los usuarios paguen a cambio de la misma precariedad de siempre. Hasta el siguiente comentario.
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3: Las 8:54.

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2: Las 9 con un minuto.
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1: Las 9 con 10 minutos.
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2: La viabilidad de un incremento a la tarifa del transporte público en Tabasco debe responder estrictamente a criterios técnicos y no presiones corporativas, protegiendo antes que nada la economía de las familias. El amago de los transportistas de elevar unilateralmente el pasaje a 13 pesos evidencia una tensión real. Por un lado, el encarecimiento de los insumos y refacciones ahoga la operatividad diaria de los concesionarios. Por el otro, la ciudadanía padece de un servicio deficiente que dista mucho de justificar un gasto mayor. Autorizar un aumento a la ligera sin un diagnóstico integral de la Secretaría de Movilidad solo detonaría un impacto colateral severo en los bolsillos de los trabajadores menos favorecidos. Si bien el rezago financiero del sector es innegable tras años de inflación, cualquier ajuste oficial debe estar condicionado de manera obligatoria a la modernización real de unidades, la dignificación de rutas y el ordenamiento de modalidades descontroladas como los pochimóviles. El beneficio tarifario no puede seguir siendo un cheque en blanco que los usuarios paguen a cambio de la misma precariedad de siempre. Hasta el siguiente comentario.
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3: Las 9:27.

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2: Las 9 con 31 minutos.
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1: El cepillo dental eléctrico puede ser un aliado para tu higiene bucal. Por eso, el Laboratorio Nacional de Protección al Consumidor analizó 10 modelos distintos. Quédate y conoce el estudio de calidad.
2: ¿Estás pensando en vivir en pareja? Antes de tomar la decisión, es importante generar acuerdos. Hoy en Cuida tu Dinero, te contamos cómo construir acuerdos financieros en pareja.
0: Revista del Consumidor.
1: El cepillo dental eléctrico es un dispositivo diseñado para realizar movimientos automáticos, rotatorios, oscilantes o sónicos que facilitan la eliminación de los residuos alimenticios y placa bacteriana. Cumple la misma función que un cepillo manual, pero su asistencia mecánica facilita el proceso de cepillado. Su uso constante ayuda a prevenir enfermedades como caries, sensibilidad dental, halitosis, entre otras. Sin embargo, su eficacia también depende de una técnica correcta y del tiempo de cepillado.
2: Están compuestas por un mango que contiene el motor, la batería y los controles de funcionamiento, así como un cabezal con cerdas perpendiculares que facilita la limpieza de zonas de difícil acceso. Algunos modelos cuentan con sensores, temporizadores e indicadores luminosos. Existen distintos tipos de cabezal. Los rotatorios, de forma redonda, giran sobre su propio eje y suelen recomendarse a quienes usan

0: un cepillo eléctrico por primera vez. Los Sónicos funcionan mediante vibraciones de alta frecuencia y son adecuados para personas con encías sensibles, implantes y ortodoncia. También existen cabezales infantiles, de menor tamaño y con cerdas más suaves.
1: En cuanto a su alimentación, algunos modelos cuentan con batería recargable integrada, mientras que otros funcionan con pilas intercambiables tipo AA. Ante la amplia oferta disponible en el mercado, el Laboratorio Nacional de Protección al Consumidor analizó 10 cepillos dentales eléctricos, 4 para niñas y niños y 6 para personas adultas. El estudio verificó que la información comercial fuera correcta y que los productos incluyeran instructivo y garantía en español. También se revisaron los acabados, el desgaste de las cerdas tras un uso simulado de 3 meses, la duración de la batería, la retención del cabezal y la temperatura alcanzada durante su uso.
0: ¿Cuáles fueron los resultados? Todos los modelos evaluados presentaron un funcionamiento seguro, ya que sus niveles de calentamiento se encuentran dentro de los límites permitidos, además de calificar excelente en la prueba de acabados. Los modelos que mostraron una excelente retención del cabezal fueron 2 de la marca Oral-B para adultos y 2 modelos infantiles, Oral-B Disney Pixar Cars y Philips Colgate.
1: Los cepillos con menor número de ciclos de cepillado fueron 2 modelos de Oral-B. Uno infantil de Marvel Spider-Man y otro para adultos. Sin embargo, ambos cuentan con sistemas de carga rápida. Estos 5 modelos sobresalieron por los ciclos de cepillados que ofrecen con una carga de batería. Los modelos que calificaron excelente en la prueba para medir si sus cerdas se desprenden fueron 2 de la marca Oral-B y 3 de Philips Colgate.
0: Para aprovechar mejor tu cepillo dental eléctrico, toma en cuenta estas recomendaciones. Consulta con tu dentista el tipo de cerdas más adecuado para tu salud bucal. Cambia el cabezal cada 3 meses o antes si notas desgaste, deformación o tuviste alguna enfermedad respiratoria. Enjuaga y seca tu cepillo después de usarlo para evitar que se formen microorganismos que puedan afectar tu salud bucal. Lávate los dientes después de cada comida y sigue una técnica de cepillado adecuada para evitar los residuos.
1: Antes de comprar un cepillo dental eléctrico, considera lo siguiente. Adquiérelos en establecimientos formales. Esto garantiza que el producto haya tenido un manejo higiénico para su venta al público. Considera el costo de los cepillos eléctricos, así como de sus cabezales de repuesto. Compra un paquete de cabezales de repuesto y cámbialo cada 3 meses o antes. Revisa sus características y asegúrate que el cepillo que vayas a adquirir se adecúe a tus necesidades específicas.
0: No olvides que los cepillos dentales eléctricos no deben tirarse a la basura común, sino desecharse por partes. El cabezal debe tirarse en la basura inorgánica no reciclable y el cuerpo del cepillo llevarse a un centro de acopio de residuos eléctricos.
1: Recuerda que también puedes consultar este estudio de calidad en nuestro canal de YouTube, Profeco TV.
2: Vista del consumidor.
0: Si tienes pensado vivir en pareja, toma en cuenta que hacerlo también implica coordinar metas y tomar decisiones económicas en conjunto. Antes de contratar cualquier servicio o asumir un compromiso financiero, es fundamental hablar con honestidad sobre la situación personal de cada uno. Realizar un análisis financiero previo ayuda a evitar confusiones, malos entendidos y conflictos a futuro.
1: Algunas preguntas que pueden ayudarte a evaluar tu situación individual son: ¿cuál es mi ingreso mensual? ¿Qué deudas tengo que liquidar? ¿Cuáles son mis gastos fijos como rentas, servicios o suscripciones? ¿Qué metas personales no estoy dispuesto o dispuesta a negociar? Una vez que reflexiones y tengas claras tus respuestas, es momento de conversar con tu pareja y alinear expectativas. Estas preguntas pueden ayudarles a generar acuerdos de forma responsable y consciente. ¿Qué gastos compartiremos a partir de ahora? ¿Qué metas queremos lograr juntos? ¿Como comprar una casa, un coche, viajar o crear un fondo de ahorro? ¿Cómo vamos a dividir los gastos? ¿Qué compras requieren aviso o acuerdo previo?
0: Establecer acuerdos claros previene conflictos y evita la llamada infidelidad financiera, que ocurre cuando alguien oculta deudas, gasta sin avisar o utiliza recursos comunes sin consultarlo. En muchos casos, esto sucede por miedo, vergüenza o falta de comunicación. Pero con el tiempo, el silencio debilita la confianza y puede generar malentendidos.
1: Existen diversas herramientas financieras que pueden facilitar la vida en común. Pero antes de elegir cualquiera, es importante hacer una pausa y preguntarse con sinceridad si ambos desean participar y bajo qué condiciones. Por ejemplo, en el caso de las cuentas de ahorro mancomunadas, antes de contratarlas conviene preguntarse, ¿tenemos metas claras y compartidas? ¿Ambos podemos aportar de forma constante? Si la respuesta es sí, estas cuentas pueden ser útiles para proyectos conjuntos como vacaciones, fondos de emergencia o gastos del hogar.
0: Existen dos modalidades: la cuenta mancomunada, en la que ambos deben autorizar cada movimiento, y la solidaria, en la que cualquiera puede disponer de dinero con mayor libertad. Elijan la que mejor se ajuste a sus necesidades y lleven un registro claro de cuánto aporta cada quien y en qué se utiliza el dinero.
1: Otra opción es el crédito hipotecario mancomunado, que puede permitirles acceder a un monto mayor para construir patrimonio. Sin embargo, es indispensable evaluar si cuentan con ingresos estables y suficientes a largo plazo, así como revisar cuidadosamente tasas de interés, seguros obligatorios, plazos, penalizaciones y cláusulas de rescisión.
0: En el caso de las tarjetas de crédito con responsabilidad compartida, pueden facilitar la administración de los gastos del hogar, pero es importante recordar que el titular de la cuenta es el único responsable legal del pago total ante la institución financiera. Si están considerando contratar un seguro de vida o de gastos médicos mayores, definan quién será el beneficiario y cómo se pagará.
1: Para dar seguimiento a sus compromisos, es recomendable fijar metas en común a corto plazo. Elaboren un plan sencillo donde se establezca cuánto aporta cada persona y con qué objetivo. Tener objetivos compartidos y un plan de acción claro no solo mejora las finanzas, también fortalece el vínculo en pareja.
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1: Síguenos en nuestras redes sociales. En Facebook nos encuentras como Revista del Consumidor MX y Profeco Oficial. 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
4: Las 9:52.
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4: La viabilidad de un incremento a la tarifa del transporte público en Tabasco debe responder estrictamente a criterios técnicos y no presiones corporativas, protegiendo antes que nada la economía de las familias. El amago de los transportistas de elevar unilateralmente el pasaje a 13 pesos evidencia una tensión real. Por un lado, el encarecimiento de los insumos y refacciones ahoga la operatividad diaria de los concesionarios. Por el otro, la ciudadanía padece de un servicio deficiente que dista mucho de justificar un gasto mayor. Autorizar un aumento a la ligera sin un diagnóstico integral de la Secretaría de Movilidad solo detonaría un impacto colateral severo en los bolsillos de los trabajadores menos favorecidos. Si bien el rezago financiero del sector es innegable tras años de inflación, cualquier ajuste oficial debe estar condicionado de manera obligatoria a la modernización real de unidades, la dignificación de rutas y el ordenamiento de modalidades descontroladas como los pochimóviles. El beneficio tarifario no puede seguir siendo un cheque en blanco que los usuarios paguen a cambio de la misma precariedad de siempre. Hasta el siguiente comentario.
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9: Las 9:54.

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0: Muy buenas noches, amigas y amigos de La Hora Nacional. Muchas gracias por acompañarnos en este espacio donde hablamos de cultura, música, historia y temas que forman parte de la vida de nuestro país.
1: Hoy, 24 de mayo, vamos a tener un programa lleno de tradición, memoria y actualidad.
0: Vamos a tener música del Trío Hidalgo, una agrupación huasteca que interpreta música de tradiciones indígenas y mestizas de Hidalgo con violín, con jarana huasteca y guitarra quinta o huapanguera.
1: Además, nos acompaña la secretaria de Cultura, Claudia Curiel de Icaza, para platicarnos sobre la segunda edición del concurso México Canta por la Paz y contra las adicciones.
0: Vamos a conocer detalles sobre el puente Nichupté en Cancún, una obra que puede mejorar la movilidad entre la ciudad y la zona hotelera.
1: También vamos a hablar sobre las acciones de prevención de inundaciones en distintos puntos del Valle de México por la temporada de lluvias.
0: Tendremos un reportaje especial desde el Archivo General de la Nación, el antiguo Palacio de Lecumberri. Esta legendaria prisión se convirtió en uno de los recintos históricos y documentales más importantes de México.
1: Y haremos un viaje simbólico en el tiempo para encontrarnos con Leonora Carrington, una de las artistas más importantes del surrealismo. Su obra abarcó pintura, escultura, grabado y literatura y dejó una huella realmente grande en la cultura mexicana.
0: Llega también la Chilanguía con recomendaciones para aprovechar la Ciudad de México.
1: Además, vamos a tener los flashazos del bienestar, donde les compartimos información breve sobre programas de apoyos que pueden beneficiar a millones de mexicanas y mexicanos. Esto y más aquí en La Hora Nacional.
2: La estrategia de atención a las causas impulsada por la Secretaría de Gobernación continúa acercando apoyos y oportunidades a las comunidades que más lo necesitan. Como parte de estas acciones, servidores públicos del Gobierno de México realizaron 2,709 visitas casa por casa en Iguala, Acapulco y Chilpancingo. El objetivo es identificar las necesidades de las familias e incorporarlas a programas sociales. Además, se busca acercar a las y los jóvenes a actividades deportivas, culturales y laborales. Estas acciones fortalecen la atención social y la reconstrucción del tejido comunitario en Guerrero.
0: Llegó la segunda edición del concurso México Canta por la Paz y contra las Adicciones. Vamos a ver y escuchar la entrevista que le hizo nuestro compañero Orlando Abad a la secretaria de Cultura, Claudia Curiel de Icaza.
3: La segunda edición del concurso binacional México Canta ya está aquí, es una realidad, estamos en fase de convocatoria y ustedes tienen mucho que saber. Cuéntenle a ese artista de la familia o a quien ustedes conozcan, porque esto no se lo pueden perder. Y precisamente para saber todos los detalles, hoy en La Hora Nacional nos acompaña la secretaria de Cultura del Gobierno Federal, Claudia Curiel de Icaza. Bienvenida, secretaria.
4: Muchísimas gracias. Bueno, pues esta convocatoria para México-estadounidenses, mexicanos entre 18 y 29 años pueden participar a través de mexicocanta.gob.mx. Suben su canción, no tiene que grabarse en un estudio profesional, que eso es muy importante. Son 2 minutos y medio de algún cover o alguna canción que tengan. Y de ahí van a ir pasando etapas con especialistas del Consejo Mexicano de la Música, que son compositores, disqueras independientes, comerciales. Y de ahí vamos a llegar a 7 semifinalistas para México, 7 semifinalistas para Estados Unidos y nos vamos a ir el 23 de agosto a Los Ángeles, al Million Dollar, que es un foro maravilloso, donde va a ser la primera semifinal en vivo. Va a votar el público, aquí no hay jurados, solamente el público va a poder votar en vivo. De ahí van a pasar 3 finalistas.
3: Nos vamos a
4: Mazatlán, al Teatro Ángela Peralta, que también es hermosísimo. Y tanto Mazatlán como Los Ángeles y muchos lugares, pero estos dos han sido símbolos y han sido espacios fundamentales donde se ha gestado esta música. El regional mexicano, la música tradicional contemporánea mexicana con fusión de sonidos urbanos, como el hip hop, rap y todo lo que ahora ha confirmado a la música mexicana en los primeros lugares del mundo.
3: Para que ustedes vayan teniendo en cuenta que cualquier género se vale, pero la narrativa es importante. Estamos hablando de un concurso y una iniciativa que busca acercarnos hacia el amor, el desamor y la grandeza cultural de nuestro país.
4: Sí, y nos vamos a enfocar principalmente en regional mexicano porque tiene una gran versatilidad de fusiones con rock, metal, lo que tú quieras, sonidos urbanos. Y esa es la música que ahorita está llevando a nuestro país a ser el 10º lugar en la industria del mundo. El 70% de la música que se escucha latina en las plataformas de streaming, el 70% es mexicana. es muy interesante. Y pues en nuestro idioma, conquistar el mundo desde ahí.
3: Y además encontrar nuevos talentos maravillosos. En la Obra Nacional vivimos muy de cerca y muy apasionadamente la primera edición. Y me gustaría preguntarle, ¿qué aprendió toda la experiencia, todo el equipo de México Canta? Porque es enorme la iniciativa. Como usted lo decía, va desde disqueras hasta managers, productores, para poder hacer esta segunda edición con estos cambios que además se ven muy profesionales. O sea, se descentralizó, hay viajes,
4: sí,
3: hay muchos cambios.
4: Por principio, Los Ángeles el 23 de agosto, el 30 de agosto Mazatlán, también en vivo. Y de ahí van a pasar 6 finalistas, más el mejor votado de las 2 semifinales. Y la final va a ser en el Auditorio Nacional, el 13 de septiembre. Y los que ganen van a participar el 15 de septiembre en el Zócalo con el artista invitado que ya se anunciará. Y recordar que en cada una de estas ediciones y semifinales habrán artistas invitados también.
3: Pues en realidad es una experiencia que profesionaliza y que ayuda a crear sueños reales, hacer realidad los sueños, y qué bueno que se vuelve a hacer. Secretaria, ¿algo más para invitar a los jóvenes, a las jóvenes, a que se inscriban, a que participen?
4: Que no sean tímidos, y si a ustedes no les gusta la música, siempre habrá un pariente, un amigo. Incentiven también poner atención nuestros mexicoestadounidenses. Queremos que sean parte de este concurso, que es un concurso sin precedentes porque se hace en México y en Estados Unidos, y hermana a los jóvenes mexicoestadounidenses y a los mexicanos con las mismas raíces pero distintas identidades.
3: Todo está dicho, el semáforo está en verde y ustedes solo tienen que inscribirse. Ya nos veremos en próximos meses para ver cómo es que avanza. Secretaria, muchísimas gracias. Qué emocionante. Seguimos en la Hora Nacional y ahí viene México Canta. Que no se les olvide.
1: El puente vehicular Nichupté en Cancún es una obra que busca mejorar la movilidad entre la ciudad y la zona hotelera. Su objetivo principal es reducir tiempos de traslado en una de las rutas más congestionadas de la ciudad.
0: El puente está diseñado con 3 carriles vehiculares, uno por sentido y un carril reversible. Esto permite ajustar la circulación según las horas de mayor carga vehicular.
1: También incluye una ciclovía, lo que abre espacio para la movilidad sustentable y además ofrece una alternativa segura para peatones y ciclistas.
0: En la inauguración se destacó que beneficiará a más de 40,000 personas en la región.
1: En Quintana Roo, el turismo sigue siendo uno de los motores económicos más fuertes porque tienen millones de visitantes al año. Esto obviamente pone presión en la infraestructura vial de destinos como Cancún.
0: Con esta obra se busca mejorar la experiencia de turistas y residentes, reduciendo tiempos de traslado y mejorando la conectividad hacia la zona hotelera.
5: Construye igualdad, construye amor al pueblo y construye amor a la patria. La honestidad,
6: la honestidad,
5: el amor al pueblo,
6: el amor al pueblo,
5: y el amor a la patria,
6: el amor a la patria,
5: dan resultados,
6: dan resultados.
5: ¡Que viva Quintana Roo! ¡Que viva México! ¡Que viva el pueblo de México! ¡Que viva México! ¡Que viva México!
1: Esta época de lluvias llegó con todo.
0: Sí, ¿qué tal? Fíjate que justo en esta temporada que ya la tenemos encima, se están reforzando varias obras para prevenir inundaciones en puntos clave, sobre todo en la zona oriente del Valle de México.
1: Sí, por ejemplo, en Iztapalapa, Nezahualcóyotl y La Paz, donde el agua se acumula rápido y genera afectaciones importantes.
0: Por eso se están ampliando y fortaleciendo lagunas de regulación, colectores y cárcamos de bombeo para que el sistema tenga mayor capacidad de desalojo y responda mejor en lluvias intensas.
1: Y también el mantenimiento del drenaje, ¿no? Sí. O sea, no solo obras nuevas, sino limpiar, reforzar y desasolver para que todo fluya mejor.
0: De hecho, hay trabajos de desasolve en varios ríos y canales, además del refuerzo de bordos en distintas regiones del país como parte de una estrategia mucho más amplia de prevención.
1: La idea es reducir riesgos y proteger a la población en toda la temporada de lluvias, que ya sabemos que cada año viene con fuerza. En una visita que generó mucha conversación, la presidenta de México, Claudia Sheinbaum, recibió al músico Bono y al grupo U2 en un encuentro que se hizo tendencia por el diálogo con figuras influyentes de la música a nivel global.
7: Luchamos todos los días para que el sueño de una niña o de un niño tenga como único límite su imaginación. Queremos un mundo donde no suenen las armas, sino la música, donde no ronde el miedo, sino la alegría, y que el amor del pueblo de México, la dignidad de su gente y la inmensa riqueza de su cultura iluminen el camino poderoso de la paz, de la fraternidad universal y de un futuro compartido entre las naciones. Que calle la violencia, que suene la música, la alegría de los pueblos y también el grito apasionado del Bono.
1: Este 25 de mayo recordamos a Leonora Carrington por su aniversario luctuoso, una figura muy importante del surrealismo y una de las artistas más influyentes del siglo XX en México.
0: Carrington fue pintora, escultora y escritora, y además desarrolló una obra llena de simbolismo, imaginación y misticismo. Su obra sigue inspirando a nuevas generaciones dentro y fuera de nuestro país. Vamos a hacer un viaje simbólico en el tiempo para conocer su historia en su propia voz en una entrevista muy especial.
8: Hola, ¿qué tal, queridos amigos? Yo soy Ignacio Alba, alias El Diablo, y desde las oficinas del diario El Pitazo, te lo damos antes que nadie, pues me trajeron aquí a la hora nacional, nada más y nada menos, que para entrevistar a una señorona. Ya verán qué talla de señora, ¿eh? Tenemos aquí en el estudio a doña Leonora Carrington. Muchas gracias por acompañarnos.
9: Un placer, señor Diablo, un placer.
8: Oiga, pues ha estado muy difícil localizarla en estos años, ¿verdad? Desde aquel 25 de mayo, híjole, su agenda ha estado un poco tensa. Dígame, ¿qué ha estado haciendo en estos días?
9: Bueno, pues es que realmente usted sabe que yo paso mi tiempo pintando y esculpiendo, pero incluso después de la muerte mi agenda es un poco apretada. Por ejemplo, ahora vengo de escuchar un concierto en Los Anillos de Saturno y a las 11 me tengo que aparecer en un plato de sopa de tomate.
8: Óigame, qué espacial y qué especial, caramba, qué maravilla. Y bueno, ahondando un poco más en lo que fue su historia, cuéntenos, ¿cómo fue su infancia?
9: Bueno, pues yo nací en una familia rica en Inglaterra porque mi padre hizo buen dinero en el negocio de las telas. Pero bueno, en la corte todo eso no importaba mucho, dinero, ¿sabe? Allá solo la sangre noble es lo que la gente le importa.
8: El apellido, ¿no? Que el abolengo que le dicen.
9: Así es, correctamente. Por eso cuando yo tenía 16 años, señor Ignacio Diablo, yo tuve un desencuentro con mis padres porque él pensaba que para que nosotros escaláramos socialmente tenía que casarme con alguien de la nobleza. Así es, pero que para mí fue una buena oportunidad para hacer una estrategia, porque con eso yo pude convencer a mis padres de hacer un trato. Yo iba al baile de presentación en el que me querían a mí buscar un esposo, pero ellos me dejaban ir a la Academia de Arte y me costó, pero aceptaron.
8: Oiga, este historia es la que podemos ver en La Debutante.
9: Así
8: en el
9: es.
8: Cuento de La Debutante que usted misma escribió.
9: Yo escribí ese cuento porque, señor diablo, yo fantaseaba con que una hiena y yo nos hacíamos amigas en el zoológico. Y entonces yo así le prestaba mis vestidos y mis guantes a la hiena para que se hiciera pasar por mí en la cena. Así es, pero al final ella se come a mi sirvienta para usar su cara como máscara, todo un... Le recomiendo que lo lea.
8: Ah, mire, qué hiena tan simpática, ¿eh? Lo bueno es que era su amiga.
9: Soy de buenas amistades, señor diablo.
8: Oiga, y bueno, cuénteme un poco de cómo fue que conoció las vanguardias, el surrealismo, el dadaísmo, todo esto. ¿Cómo fue?
9: Pues es que saliendo de la academia yo conocí estas vanguardias porque empezó a suceder que después de la Primera Guerra Mundial,
8: ajá,
9: una generación de artistas estaba intentando hacer sentido del mundo con su arte. Como Pablo Picasso, Buñuel, Joan Miró, André Breton, Max Ernst, por ejemplo.
8: Ay, ¡qué maravilla! Oiga, a ver, ¿qué le podría decir ahora a todas las personas que nos ven ahora del 2026? Un mensaje que tenga para esta sociedad que hoy en día tenemos.
9: Yo creo que les diría que sean intrépidos, ya sea en la cocina, en la alcoba, en el arte, en todo hay que desafiar a la hostilidad del conformismo. Eso les diría.
8: Uy, eso está muy bueno. Y acá... Pues ya acá entre nos, usted, ¿qué receta me podría dar así? Me dijeron que usted conoce ahí unos manualitos para soñar cosas, ¿no?
9: Para soñar algunas cosas divertidas, señor diablo. Luego me cuenta, pero anote ingredientes.
8: A ver, vamos, pongan atención, ¿eh? A ver.
9: 1 kilo de raíz fuerte.
8: 1 kilo de raíz fuerte.
9: 4 kilos de miel.
8: 4 kilos de miel.
9: 1 bigote postizo.
8: Bigote postizo.
9: Y no, ¿sabe qué? Yo creo que para que tenga la receta completa, mejor vamos a esperar a revelarla en la segunda temporada de Las Crónicas del Diablo.
8: Oiga, ¿qué me dice que esté en el Foro Shakespeare?
9: A 8:30 de la noche, señor diablo, para que se entere también de mi amistad con Remedios Varo, con Katy Horna, que eran otras surrealistas impresionantes.
8: Claro, las tres brujas les decían, ¿verdad?
9: Así es.
8: Que vivían ahí en la colonia San Rafael, que se iban al mercado de Sonora, hacían sus brebajes, toda la cosa.
9: Toda la cosa que se pueden enterar en el Foro Shakespeare, yes.
8: Oiga, ¿por qué fechas más o menos? ¿Es jueves?
9: Los jueves de julio, así es, les
8: esperamos. A las 8:30 en el Foro Shakespeare, ¿verdad? Ahí los vemos, así que no se la pierdan. Aquí está la señora Leonora Carrington, pero allá conocerán a Katy Horna también y a Remedios Varo. ¿Y quién más viene? Cuéntenos también. Está José Pepe. ¡Ay!
9: Pepe Horna también. Amores. Mi Chiqui Vice.
8: Chiqui Vice.
9: Benjamín Perret y otros muchos que tienen que ir a escuchar nuestros personajes.
8: Pues ya lo saben, no se lo pueden perder. Ha sido un privilegio tremendo contar con la presencia de tremenda señorona. Muchas gracias por acompañarnos y nos estamos viendo ahora en julio, ahí en el Foro Shakespeare.
9: Y a las 10 de la noche en la hora nacional.
10: Perdón que interrumpa, querido diablo, señora Carrington.
8: ¡Micha!
10: Oigan, muchas gracias por venir. Un honor que estén con nosotros. Gracias, Giovanna. Gracias, Elías. Gracias. Y no se los pierdan todos los jueves, 8:30, en el Foro Shakespeare, Manual para Pintar Gatos. Ahí nos vemos.
8: Ahí nos vemos.
0: La Ciudad de México siempre tiene actividades para todos los gustos. Vamos a ver qué nos preparó esta vez Germán Gastel.
11: Chilanguía, Chilanguía. Bueno, quizá yo solo, pero de todas maneras le mandamos un abrazo a Orlando y a los niños que siempre nos están apoyando aquí en la Chilanguía. Bueno, esta semana en la Chilanguía te traemos lo mejor de la cultura, el arte y el entretenimiento que puedes disfrutar en la Ciudad de México. arrancamos con una exposición que une dos pasiones universales, el arte y el fútbol. Esa misma emoción es muestra que reúne cerca de 100 obras de más de 60 artistas de 13 países. Incluye fotografía, video, pintura e instalaciones que reflexionan sobre el fútbol como un lenguaje común y universal. Si buscas plan familiar, llega Ubu Rey, una puesta en escena con niños presentada por el carro de comedias de la UNAM bajo la dirección de Mario Espinosa. Un clásico para disfrutar los fines de semana. Para los amantes de la lectura, no te pierdas la Feria del Libro en Coyoacán del 7 al 16 de junio. Serán 180 editoriales y alrededor de 300 actividades, además de presentaciones con grandes autores. Y en el marco del Mes de la Diversidad Sexual, la Ciudad de México ofrece cine gratuito en distintas sedes, como el Cine Zapata, la Universidad Rosario Castellanos y el Centro Cultural Los Pinos. Consulta horarios y programación en la página de Procine. Y ya que hemos estado hablando de Leonora Carrington, los invito a la exposición permanente y gratuita en el Centro Cultural Bicentenario Mexiquense. Es verdaderamente maravillosa y mágica. Y para cerrar, celebremos el Día Mundial de la Bicicleta este 3 de junio. Habrá rodadas en Paseo de la Reforma desde el inicio hasta el final, ese mismo día. Y también actividades del fin de semana, impulsando la movilidad alternativa en la ciudad.
12: Llévame en tu bicicleta. Óyeme, Carlos, llévame en tu bicicleta.
11: Una ciudad de México que se mueve, se expresa y se vive a través del arte, la cultura y el espacio público. Seguimos aquí en La Hora Nacional.
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0: El antiguo Palacio de Lecumberri es uno de los espacios más emblemáticos de la historia contemporánea de México. Durante décadas funcionó como prisión y hoy es el Archivo General de la Nación.
1: Sí, en el Palacio se guardan documentos fundamentales para entender la vida política, social y cultural del país. En este reportaje de Orlando Abad vamos a conocer cómo pasó de ser una cárcel legendaria a convertirse en el Archivo de la Memoria Histórica de México.
15: Nos encontramos en un edificio histórico de México. Es un edificio de principios del siglo pasado que funcionó como penitenciaría de la Ciudad de México hasta la década de los 70 y que a partir de la década de los 80 es sede del Archivo General de la Nación. Un lugar impresionante que guarda tantos y tantos secretos que sería casi incontable en un solo día. Pero hoy nos dedicamos a conocer un poco más de este sitio y de su misión en el presente. Por favor, acompáñenos a ver esta entrevista y a ver qué aprendemos. Como cada que salimos a visitar México, llegamos a lugares sorprendentes y maravillosos en la Hora Nacional. Hoy estamos en el Archivo General de la Nación, en el Palacio de Lecumberri, un lugar histórico por demás para nuestra nación y para nuestra historia, pero vamos a platicar con el que sabe. El doctor Rodrigo Moreno Elizondo, que es el subdirector de acceso y atención al público, como ustedes, como nosotros, que nos metieron, miren, hasta el fondo de la casa aquí en el Archivo General de la Nación. Muchas gracias, doctor. ¿Cómo está?
16: Orlando, es un gusto estar con ustedes y estar con su auditorio.
15: ¿Cuál es la importancia de tener un archivo general en México?
16: El Archivo General tiene múltiples funciones sustantivas. Entre ellas están garantizar la correcta organización y administración de archivos en el país. Es decir, que se encarga de acompañar a las instituciones públicas, incluso particulares, que necesitan tener correctamente organizada su información para garantizar el acceso a la misma y, por lo tanto, su utilidad. Y eso acompaña a la administración pública, pero también a lo interno tiene la responsabilidad de custodiar un gran acervo histórico que contiene la memoria documental del país desde el siglo XVI hasta el presente.
15: aquí están los sentimientos de la nación, entre muchos otros. Platíquenos algo de esos datos sorprendentes que podemos encontrar aquí.
16: El Archivo General de la Nación tiene una historia larguísima. Desde la época colonial se empiezan a generar documentos. Sin embargo, no existía propiamente una cultura de organizar y administrar estos documentos. Hasta finales del siglo XVIII ya se dan cuenta las autoridades que había que tenerlo organizado. Había algo que se llamaba la Secretaría de la Cámara del Virreinato. Y ahí se tenían organizados papeles administrativos de la colonia. Entonces se crea el primer archivo, el Archivo General de la Nueva España. Después esa administración cambia en la época independiente. En agosto de 1823 se decide crear el Archivo General y Público de la Nación, que es, digamos, el antecedente de este Archivo General.
15: Oiga, a finales de los 70, 77, por ahí se dijeron, ya no cabemos, necesitamos otro lugar. Platíquenos cómo fue esa transición, porque bueno, ahora ya se ve todo muy bonito, pero aquí era un lugar donde la historia fue muy oscura.
16: Claro, este archivo ha estado viajando. En el primer momento, en el siglo XVIII, estaba en Palacio Nacional. Como no cabía todo el documento ahí, se mandó una parte a lo que es el convento de Santo Domingo. Entonces, como justamente no cabía, decían, bueno, necesitamos buscar un lugar idóneo. Había una parte en algo que se llamaba el Templo de Guadalupe, que era la Casa
15: Tacubaya,
16: Amarilla.
15: ¿No?
16: Tacubaya.
15: Claro.
16: Estuvimos un tiempo en lo que hoy es el Munal, el ex Palacio de Comunicaciones y Obras Públicas. Ahí del año 73 al año 82 fue nuestra casa, digamos. En 1976 cierra esta penitenciaría, en agosto. En el 77 se decreta que se tiene que convertir en el Archivo General. Había que remodelarlo. Se logra, se remoza, se quita, digamos, todo lo que tenía que ver con la penitenciaría. Y en agosto del 82 se hizo un gran evento para inaugurar esto que sería la casa definitiva hasta este momento del Archivo General de la Nación.
15: Hoy podemos venir a visitar, podemos venir a consultar. ¿Cómo le hacemos, Doc?
16: La gente puede venir al Archivo General de la Nación a recorrer la exposición permanente. Hay documentos emblemáticos como el Acta de Independencia de 1821, las constituciones de 1824, 1856, 17, van a poder ver la historia de la institución y a la vez las funciones sustantivas, todo el equipo de archivistas y de especialistas que hacen posible que la memoria siga viva.
15: Doctor, muchísimas gracias por acompañarnos en la Hora Nacional.
16: Muchísimas gracias por la invitación.
15: Y nosotros seguiremos caminando, recorriendo y conociendo lugares mágicos, maravillosos e históricos como este Palacio de Lecumberri, hoy Archivo General de la Nación. Crujías convertidas en galerías, comedores de presos convertidos en bibliotecas, un edificio que tiene muchísima historia y que hoy guarda la memoria de nuestra nación, es lo que hoy conocimos en la Hora Nacional. Nosotros seguiremos recorriendo lugares, sitios, y si ustedes quieren que vayamos a alguno, solo tienen que ahí comentarlo y nosotros haremos todo lo posible por llevar la magia de México a todo el mundo. Continuamos.
16: Gracias.
1: Muchas gracias por haber estado con nosotros en esta primera parte de la Hora Nacional. Regresamos después de la pausa con más historias, música y pláticas de todos los temas.
0: Y hoy los vamos a dejar con una frase de Leonora Carrington, una de las figuras más importantes del arte surrealista en México, nuestro país. Dice así: la realidad no está ahí para ser creída, sino para ser creada.
1: Sí, totalmente hace sentido con su obra.
0: Sí, ¿verdad?
1: Totalmente.
0: 100%.
1: Oigan, pues esta semana le queremos mandar saludos a mucha gente. Para empezar, a Gemes Electrificaciones, Cecilia Godínez, Marta Ceci Martínez, Alexis Linares, Isaac Cortés Rosas, Juan Carlos López Díaz, Saúl Morales Maldonado y Cristian Elizalde.
0: Y también a Rolando Rubén Ná Pérez de la Ciudad de México, Marcelo Nava de León, Guanajuato, Letiza del Carmen Caballero de Tizapán, San Ángel, Julio César Pérez Pérez de Tabasco, Edgar Bennett de Portales en la Ciudad de México, Valentín Clemente Chino de la Ciudad de México y Alejandro Perales.
1: Muchas gracias por escribirnos, escucharnos y por ser parte de esta comunidad. Recuerden que estamos en YouTube, Facebook, Instagram, TikTok, X, Spotify y que también nos pueden contactar en el número 55-34-83-42-39 o mandarnos un correo electrónico. La dirección es lahoranacional@segov.gob.mx. Que tengan una muy bonita noche y una gran semana.
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9: Ya regresamos con la segunda parte de la Hora Nacional. Muchas gracias por seguir con nosotros este domingo, porque tenemos más historias, cultura e información interesante para todas y todos.
10: Así es, vamos a hablar sobre Los Hijos de la Costa Chica, un documental cinematográfico que sigue la historia de músicos afromexicanos de Guerrero y Oaxaca y nos muestra la cultura popular costeña.
9: Además, una especialista nos va a explicar la importancia de la tiroides para el funcionamiento del cuerpo.
10: Les hablaremos de algunos medicamentos que prometen bajar de peso y que se usan de manera indiscriminada, pero pueden provocar incluso la muerte si no se usan bajo supervisión médica.
9: Tenemos también un reportaje especial sobre Rosario Castellanos y una recomendación teatral con El Juego de la Sospecha, una obra donde el público se convierte en detective. ¡No se vayan!
10: Los Hijos de la Costa Chica es un proyecto documental que sigue a distintos músicos afromexicanos que cuentan la historia de una comunidad ligada al mar, al campo y a sus raíces culturales con versos y ritmos tradicionales. Vamos a ver y escuchar la entrevista que le hicieron Orlando Abad y tú, mi queridísima Leos, a los creadores de este documental.
9: Vamos a hablar de un documental que sigue a distintos músicos afromexicanos de la Costa Chica y nos cuenta una historia de una comunidad que hace un tributo a su pueblo, al mar, al campo y a su tierra, todo a través de su música.
11: Para eso nos acompañan el director y el investigador de un documental que se llama Los Hijos de la Costa Chica. Estamos hablando de Bruno Bancalari y de Ángel Céspedes. Bienvenidos, ¿cómo están?
12: Muy bien, muchas gracias. Gracias por recibirnos.
13: Leonora, Orlando, gracias por invitarnos a su programa.
9: Y nos interesa un montón saber cómo nace este proyecto, antes que cualquier otra cosa.
12: Nace del encuentro de dos mundos. Ángel es productor musical, es músico, es investigador musical. Él venía haciendo un trabajo de investigación en la costa de Oaxaca y en la costa chica de Guerrero. Es un apasionado de la cultura local. Y yo soy un director que venía haciendo documentales musicales. He trabajado con artistas, haciendo videoclips. Y tenía esta intención de hacer documentales de música en México para conocer más de mi país, más de su cultura, tratar de entender qué es exactamente la identidad mexicana, que es un concepto que está creciendo y construyéndose mientras pasa el tiempo. Y bueno, fue cuando nos conocimos que Ángel me invita a la costa de Oaxaca, me abre las puertas de la cultura local, me comparte música, personajes, muchos elementos que me hicieron enamorarme y elegir a ese lugar específico de México para hacer un documental.
11: Son 180 kilómetros más o menos de pura cultura y sabor musical ¿Qué fue lo que se encontraron ahí recorriendo esa Costa Chica?
3: Yo creo que más de 180, porque abarcamos la región desde Puerto Ángel hasta Acapulco, ida y vuelta. Los puristas llaman a la región de la Costa Chica como entre Chacagua y San Marcos, que sí son menos kilómetros, pero lo que noté es que musicalmente abarca más que eso, ¿no?
11: Se expande, se va
3: contagiando. Se expande, o sea, digamos que es como una isla. Como una isla remota que está rodeada de montañas y de mar y que la música es popular solo en esa región. A veces puedes ir al Valle de Oaxaca y hay bandas, músicos, artistas que no conocen en el Valle de Oaxaca, pero que en la Costa Chica el taxista, las cocineras, todos conocen a estas agrupaciones y estas canciones.
9: Además del documento visual, o sea, el documental propiamente, también hay un disco en el que se recopilan canciones de todos estos músicos que aparecen en el documental y que, pues, un poquito vamos a aprovechar para presentar también, ya que están aquí.
3: Claro, estamos promocionando la banda sonora del documental, que aquí tienen el disco.
9: Para la gente que nos está viendo en tele o en redes, está aquí Los Hijos de la Costa, que es como se llama el vinil en primer plano para que lo vean. Y si nos están escuchando en radio, pues buen momento de ir a nuestras redes para echarle un ojo también y ver qué bonito está.
3: Aquí podrán escuchar los temas que se presentan en el documental. Vienen canciones tanto populares como no muy conocidas.
9: ¿El documental entonces en cines, circuito independiente, cine comercial?
12: En ambos. Estaremos en 25 ciudades en México, por lo menos en esta primera parte. Y bueno, estamos muy contentos de seguir compartiendo el proyecto y llevándolo a todos los pueblos, ciudades, comunidades.
9: Y hablando de compartir, hay dos viniles de regalo.

0: de la Hora Nacional, por si no lo tienen, es el 55-34-83-42-39. Las dos primeras personas que se reporten ahí y hayan dado los correspondientes follows se llevan uno de los viniles de Los Hijos de la Costa. Muchísimas gracias por habernos acompañado, Ángel y Bruno.
1: Gracias por
0: muchísimas felicidades.
2: Muchas gracias. De honor a Orlando, gracias por tenernos aquí. Y sigan escuchando la música de La Costa Chica. Vayan a ver el documental, por favor. No se lo pueden perder.
0: Pues muchas gracias una vez más. Y gracias a todas las personas que nos acompañan aquí en La Hora Nacional como todos los domingos. Quédense, por favor. El 25 de mayo se conmemora el Día Mundial de la Tiroides, que es una fecha que busca crear conciencia sobre la importancia de esta glándula para el funcionamiento integral de nuestro cuerpo. Y es que la tiroides regula funciones esenciales como el metabolismo, la energía y la temperatura corporal.
3: Detectar oportunamente algún problema puede mejorar muchísimo la atención médica y la calidad de vida de todas las personas. Y hoy tenemos con nosotros a la doctora Verónica Ceballos, médica adscrita al Servicio de Endocrinología del Hospital General de México, Eduardo Lisiaga. Doctora, bienvenida a La Hora Nacional. Qué gusto que esté con nosotros.
4: Muchísimas gracias por la invitación.
0: Y para empezar, platíquenos un poquito sobre la tiroides. ¿Qué es esta glándula que al parecer sirve para tantas cosas tan importantes?
4: La tiroides, como bien comentas, Leos, es una glándula. Se ubica en la región del cuello, en la parte anterior, es pequeñita y a pesar de que es tan pequeña, produce unas hormonas, justamente las denominadas hormonas tiroideas, que su función es a nivel de todo el cuerpo, es decir, no solo se limitan al cuello. Estas hormonas viajan, que esa es la característica de todas las hormonas, viajar y ejercer múltiples acciones, principalmente, como lo mencionabas, control de la temperatura corporal, función cardiovascular, circulación, regula los líquidos en el cuerpo, la funcionalidad gastrointestinal, es decir, nos regula la digestión. Esto como principales funciones, pero también implica una regulación en cuestión del cabello, piel, uñas e incluso en la parte neurológica. Es muy importante para el desarrollo neurológico en etapas tempranas de la vida, pero ya en etapas avanzadas también para el mantenimiento de una buena memoria.
3: ¿Cuáles son las enfermedades tiroideas más comunes?
4: Bueno, de las más comunes tenemos el hipotiroidismo. También es muy frecuente el nódulo tiroideo, el hipertiroidismo y el cáncer de tiroides. Son como las dividimos, digamos. Pero de todas ellas, la principal es el hipotiroidismo. Es la más frecuente, la más prevalente en nuestro medio y a nivel mundial también.
3: ¿Y qué es exactamente?
4: El hipotiroidismo quiere decir una funcionalidad baja de la glándula tiroidea. Es decir, los niveles de estas hormonas están en un nivel reducido. Hay varios tipos y causas de hipotiroidismo, pero dentro de la principal es la enfermedad de Hashimoto.
0: ¿Cómo se puede una dar cuenta de que quizás está teniendo un problema tiroideo como para ir a ver a un especialista?
4: Como bien lo comentas, los síntomas son muy ambiguos, generales, se pueden confundir. Aquí lo más importante es acudir a una valoración para que nos soliciten el estudio. Afortunadamente, ya contamos con acceso a los estudios de laboratorio. Antes de los años 70, realmente el diagnóstico era meramente clínico a través de síntomas. Actualmente en un laboratorio se hace un perfil tiroideo y eso nos ayuda a diagnosticar. Pero también es importante la valoración en consultorio, porque muchas veces estos síntomas, aunque pueden ser confundidos, en la consulta a veces los rasgos son muy clásicos que ya nos orienta hacia dónde y hacia qué especialidad derivar en caso de que no sea un hipo o un hipertiroidismo.
0: Como en el caso de la, del
4: agrandamiento que se denomina bocio, si es algo muy, muy clásico, claro. Entonces eso es, digamos, muy obvio, pero hay otros síntomas muy ambiguos como el cansancio, la fatiga, cambios en el peso, entonces es muy importante acudir a valoración y luego realizarnos del estudio.
3: Oiga, doctora, ¿y existen algunos factores de riesgo o antecedentes que tengamos que tomar en cuenta?
0: Ser mujer.
3: Pues sí.
4: Realmente sí. El ser mujer en edad joven reproductiva es un factor de riesgo. El tener, bueno, específicamente hablando de la enfermedad tiroidea autoinmune, es decir, la mediada por el anticuerpos, por el mismo sistema inmune, el tener antecedente familiar de alguna de estas enfermedades o que la persona tenga alguna otra enfermedad autoinmune ya es un factor de riesgo. En el caso de cáncer de tiroides, pues hay que tomar en cuenta factores igual de genéticos, antecedentes familiares de algún tipo de cáncer, radiación, etcétera.
0: Oiga, doctora, ¿hay algo que se puede hacer como para obtener una tiroides sana?
4: Lo que yo siempre les digo a mis pacientes y como se recomienda a cualquier persona es llevar un estilo de vida saludable. Básicamente no hay algo específico que yo haga o deje de hacer para ayudar a que mi tiroides no se enferme. Lastimosamente, si la genética está ahí, pues no la podemos cambiar.
3: Alterar, sí.
4: Pero el medio ambiente, el estilo de vida, sí. Nutrición, actividad física, ejercicio, manejar el estrés, la salud mental, muy importante, y el sueño.
3: Doctora Verónica Ceballos, muchísimas gracias por habernos

0: visitado aquí en La Hora Nacional. Qué interesante todo lo que nos platicó.
1: Gracias a ustedes por la invitación.
2: Estamos muy contentos de que haya estado aquí y también muy contentos de que ustedes nos acompañen aquí cada domingo. Quédense con nosotros.
0: Muchísimas gracias por seguir con nosotros aquí en La Hora Nacional y una vez más está con nosotros nuestra especialista y colaboradora, la doctora Yulieni Donet.
2: Sí, hoy vamos a platicar de un tema que está muy en boca de todos y que de repente puede llegar a tener riesgos para la salud, que es el uso de las medicinas que se conocen como GLP-1, de las cuales quizá probablemente ustedes hayan escuchado más, por nombres como Ozempic, Wegovy, Mounjaro, hay un montón y se ven como algo muy prometedor, pero sin información pueden ser riesgos. ¿Verdad, doctora? Bienvenida.
3: Muchísimas gracias por la invitación. Feliz de compartir este momento con todos ustedes. La verdad, este nuevo grupo de medicamentos metabólicos, reguladores, agonistas del glucagón, están ahorita muy de moda. ¿Por qué? Porque prometen una bajada de peso rápida, acelerada, en poco tiempo. Pero, ¿qué es lo que esconden este tipo de medicamentos? ¿Qué es lo que no te dicen de este tipo de medicamentos? Este tipo de medicamentos son agonistas de los análogos GLP-1. ¿Qué significa esto? Son sustancias similares a las hormonas que se producen después de consumir alimentos. ¿En qué se traduce esto? Este tipo de medicamentos lo que van a hacer es, primeramente, mantener tu sensación de saciedad. Al mantener tu sensación de saciedad, no comes. Y al no comer, pierdes nutrientes, pierdes oxígeno, en el peor de los casos. Otro de los efectos que hace este tipo de medicamentos es disminuir el apetito, prolongar, acelerar el tiempo de vaciamiento gástrico, que sí, está muy bien para pacientes que están en un régimen metabólico, en pacientes, uno, que son insulinodependientes, tipo 2, es la indicación fundamental. Y 2, en pacientes con sobrepeso, no cualquier sobrepeso, pacientes con un índice de masa corporal mayor de 30, que están inclinados hacia el sobrepeso o la obesidad mórbida. No es un método para bajar de peso rápido, es una herramienta médica que se puede utilizar para regular muchos trastornos metabólicos, sí es cierto, pero no se puede abusar. En primer lugar, tiene que ser indicado específicamente por un doctor. El uso indiscriminado de este tipo de sustancias, tanto en dosis como en tiempos, tanto en como en frecuencia, son las que generan efectos secundarios en pacientes sanos. Entre efectos leves podemos tener tanto constipación como diarrea, pérdida de peso magra. ¿Qué quiere decir eso? Este tipo de medicamentos no es selectivo. Uh-huh. Entonces, en pacientes sanos, no solamente va a eliminar la grasa, sino también va a eliminar el tejido muscular.
2: Ah, ¿qué tal?
3: Cardiopatías, trastornos hormonales, trastornos renales, trastornos endocrinos. La verdad, el uso indiscriminado de este tipo de medicamentos puede ser mortal para un paciente.
2: Se entiende que de repente, si la gente lo está tomando sin supervisión médica, usa cualquier dosis, no lo toma regularmente, ¿esto empeora los riesgos y los efectos secundarios?
3: Esto se calcula, tiene una dosis, tiene una forma de preparar o de indicar de acuerdo al peso del paciente, de acuerdo a la química sanguínea del paciente. No se puede indicar sin saber qué tipo de triglicéridos tienes, la hemoglobina, todos tus factores internos tienen que estar controlados. Basado en eso, se hace una fórmula y se indica la dosis específica para el paciente en un tiempo específico. Se utiliza mal para uso estético y entonces intentan hacer esquemas o protocolos donde las aplicaciones son muy frecuentes y ahí es donde viene el problema con el paciente.
2: O sea, no es esta solución milagrosa que nos están vendiendo.
3: Porque depende mucho de qué enfermedades tenga asociada el paciente. Uh-huh. Si tiene alguna enfermedad de resistencia, no va a responder igual a que sea un paciente que no tiene ninguna enfermedad, entonces el efecto va a ser mucho menor.
2: Y encima tiene mucho rebote, ¿verdad?
3: Sí, una de las reacciones más frecuentes es que después que el paciente suspende el tratamiento de golpe, como es un modulador metabólico, el paciente suele subir de peso 2 y 3 veces más de lo que pensaba en un principio. Es un medicamento que se ha comercializado mucho, se vende muy bien, porque en un primer momento bajas mucho de peso. Pero esa letra pequeña no te la explican, porque no. Lógicamente comercializan la salud y no debería ser lo correcto. No te explican, no te dicen, no te someten a un proceso de estudio. Debe ser un tratamiento integral, combinado con dieta, con ejercicio físico, combinado con otro tipo de nutrientes.
0: Y con tiempo.
3: Que haga, claro.
0: Y con tiempo, porque esto es como una de estas famosas curas milagrosas.
3: Y eso no existe. O sea, no. Utilizado, puede ser una herramienta, la verdad, muy buena.
2: Ay, doctora, pues qué bueno que vino a platicarnos de esto, porque creo que tanta gente está interesada, porque se vende muy bien.
3: Sí.
2: Pero al final, la información es clave para no tomar malas decisiones que nos pueden afectar.
0: Redes sociales, por favor.
3: Me pueden encontrar como DRA-Donet Miller. Ahí estoy feliz de responder cualquier duda, cualquier tipo de información que necesiten sobre cualquiera de los tratamientos, con mucho gusto.
2: Increíble. Muchísimas gracias.
0: Muchísimas gracias.
3: Con gusto.
0: Y gracias a ustedes por acompañarnos.
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0: Rosario Castellanos nació el 25 de mayo de 1925. Hoy, en la Hora Nacional, recordamos a esta gran escritora y diplomática.
2: Su obra abordó temas como la desigualdad, la identidad y los derechos de las mujeres y los pueblos indígenas. Su pensamiento sigue vigente hasta el día de hoy. Vamos a ver y escuchar el reportaje que hizo al respecto nuestro compañero Germán Gastelum.
5: Hola amigos, ¿cómo están? Yo soy Germán Gastelum y hoy nos encontramos en la Universidad Nacional Rosario Castellanos, ubicada en el casco de Santo Tomás. Y precisamente vamos a hablar de esta maestra, de esta mujer, Rosario Castellanos, que nació el 25 de mayo de 1925. Rosario Castellanos estudió en la Universidad Nacional Autónoma de México. Ella nació aquí, sin embargo, vivió su niñez y su juventud en Chiapas, lo que la volvió consciente de la realidad indigenista y, sobre todo, del racismo y de las cuestiones en contra de la mujer. Fue la primera que utilizó la pluma como un arma. Dijo que podía romper criterios y mentalidades a través de la escritura. Así fue como ella defendió a la mujer. Habló en contra del patriarcado cuando nadie lo hacía. Y sobre todo, la defensa de los indigenistas. El problema principal no era nada más que reclamaba, también tenía un humor muy peculiar. Sus libros marcan toda esta forma de ver el mundo, pero sobre todo su México. El México que la hacía sentirse importante y que lo defendía a capa y espada. Lo que se puede ver como representante diplomática en varios puntos, sobre todo en Israel, donde fue embajadora y murió. Ella murió electrocutada en 1974. Se duda todavía sobre cómo fueron los sucesos de su muerte. Sin embargo, siempre defendió como primera pauta a la mujer, a los indígenas y a la mentalidad mexicana, como una ideología que tenía que ser presente en todo el mundo. Rosario Castellanos tuvo alguna confrontación también con algunos filósofos, escritores e ideólogos como Octavio Paz. Fue una cuestión como de admiración y al mismo tiempo de confrontación. También ella puso siempre en alto que la mujer podía crear mundos y podía entrar con la escritura como una forma de protestar y una forma de levantar la voz. Rosario Castellanos, la maestra que siempre dijo que ser mujer era una herida difícil de cerrar. Para profundizar más sobre Rosario Castellanos, podemos leer su novela Balún Caná. Recordar que hay voces que rompen el tiempo y que siguen viviendo día a día. Queremos agradecer a la Universidad Nacional Rosario Castellanos, una de ellas que se encuentra aquí en Manuel Carpio. Gracias, amigos de la Hora Nacional. Seguimos.
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2: Basada en el icónico juego de mesa Clue, hoy les vamos a platicar de una obra de teatro que trae al juego de la sospecha a los escenarios con una propuesta muy dinámica y muy llena de misterio.
0: Y bajo la dirección de Rafa Massa y un gran elenco, esta puesta en escena invita al público a ser detective por una noche, siguiendo pistas, descubriendo secretos y tratando de resolver un crimen que mantiene a todos en suspenso.
2: Yeah. Es importantísimo saber si fue el mayordomo con el candelabro en la cocina o quién fue Anastasia Villasana, Juan Pablo Marín. Necesitamos que nos digan ya qué es lo que pasa.
6: Gracias.
2: Oigan, bienvenidos a la Hora Nacional.
6: Muchas gracias.
2: Pero queremos preguntarles, ¿cómo se hizo una obra sobre un juego de mesa?
6: ¿Verdad? Sí, obviamente este es un texto que está padrísimo y ustedes dirán, ah, yo vi la película y me encantó ese humor negro. ¿Y cómo se tradujo esto a la obra de teatro? Esta apuesta también está en Estados Unidos. Digamos que sí se enfoca muchísimo en la película. Y la apuesta mexicana sí evidentemente tiene ese humor negro, pero además lo importante es que nos enfocamos enfocamos 100% en el juego de mesa y en revivir a estos personajes, que el público también tenga esa fascinación por decir, ah, yo creo que fue este, o con ese gesto creo que fue el otro, o ya cada uno va haciendo, ¿no?, su propio universo, y eso es lo divertido de Clue, que todo pasa muy rápido. Es una comedia física interpretada por unos actorazos, un equipo muy fuerte de actores, uh-huh, que manejamos diferentes disciplinas, y eso se siente ahí en la puesta en escena, ¿no?
0: Yo me acuerdo cuando jugábamos el juego de mesa en mis tiempos, que ni siquiera había juegos de video, en el siglo XX, en el 1900, entonces era, ¿con qué lo mató? Sí. ¿En qué cuarto? ¿Quién fue? Era muy, muy emocionante. Sí, estabas tratando de descubrir. Entonces, ya me lo imagino ahora en una obra y con esta parte poquita de nostalgia de haber jugado el juego o haber visto la película, ¿no?
6: Claro, y además, pues somos unas fichas, ¿no? Al final somos eso. Las fichas del juego, claro. Literal, cada quien. Las fichas del juego. Y también es muy interesante ver cómo cada uno en nuestros universos tenemos una manera de caminar, de hablar, de movernos en el escenario. Y creo que eso es gran parte del trabajo minucioso que hizo Rafa Massa con todos nosotros,
7: ¿no? Y los elementos, no solo actorales que estamos presentes en escena, sino también el trabajo que hizo Emilia Zurita con la escenografía. Realmente estamos en un parque de diversiones todo el tiempo, con los cuartos que entran y salen y nos movemos, etcétera. Y el vestuario de Estela Faguaga, que es una caricatura, se ven en las costuritas como, pues sí, este
6: el relieve, ¿no?
7: El sí, detalle, sí, claro, que es una caricatura, supuesto, hecha vida. Ajá.
2: Uh-huh. Está padrísimo lo que dices de la escenografía, porque es real que el juego es sobre un asesinato que se comete en una mansión.
7: Sí.
2: Y cómo en un foro puedes estar dándole vida a todos los espacios, que hasta en el juego eran espacios que se veían lujosos, ¿no? Uh-huh. O sea, como que te acuerdas de la casona donde era el asesinato de Clue, que tenía
0: justo candelabros,
2: amas de llaves,
0: mayordomos, amas de llaves, sí, claro.
6: Wow, qué concepto. Sí. Todo el concepto. Y la verdad es que luego, ¿no?, cuando estamos backstage, te das cuenta de todo el movimiento y están nuestros hermosos compañeros del staff, ¿no? Que muchos tienen sus cinturones y van como empujando, claro, los carritos. Bueno, algunos más pesados que otros, ¿verdad? Depende si estamos todos juntos ahí en ese momento, pero es muy divertido.
2: Que
6: muy
2: son
6: divertido.
2: Como 80 personas en el escenario, ¿no?
6: O sea, 11 actores en escena.
2: 11 actores.
0: 11 actores, sí, son muchos. Sí, sí, claro.
6: Pues ahí lo vamos a dejar para que el público se acerque al Teatro Centenario. Viernes, sábado y domingo, por supuesto que están más que invitados ustedes y todo este equipo maravilloso que nos recibe, para que vengan a descubrir el misterio. ¿Quién es el asesino de Clue?
2: Recuérdanos, por favor, Teatro Centenario, pero ¿hasta cuándo está la temporada?
7: 31 de mayo es nuestro cierre, ya nos quedan muy poquitas fechas. Y el 15 de mayo vamos a dar nuestra función número 500.
0: ¡Qué guau! Wow, ¡felicidades!
7: Entonces vamos a develar plaquita ahí, entonces sí, acompáñenos.
0: Bien. Muchísimas gracias por visitarnos aquí en la Hora Nacional. Qué gusto y qué honor, y nos vemos en el teatro.
6: Nos vemos en el teatro, gracias. Los esperamos y por favor vengan a contagiarse de Clue.
0: Así es.
2: Muchísimas gracias, de verdad.
6: Gracias.
2: Y muchas gracias a todos ustedes que nos acompañan como siempre aquí en la Hora Nacional.
0: Hoy nos acompaña el trío huasteco Son de mi Tierra, representante de la tradición huasteca hidalguense.
2: Está con nosotros Genaro Domínguez Vargas, parte de este trío.
8: Muchas gracias por la invitación.
2: Oiga, platícanos para empezar, ¿cómo nace el trío huasteco Son de mi Tierra?
8: Comenzamos nosotros como trío ya más conformado, fue en el 2014, interpretando nuestra música, nuestra tradición. También cantamos sones en náhuatl. Para empezar, somos una comunidad muy lejana del municipio que se llama Oxale, municipio de Ojutla de Reyes, Hidalgo.
0: La región huasteca tiene una tradición muy rica musicalmente hablando, ¿no? En lengua, en letras.
8: Sí, la música huasteca hay de mucha improvisación. De repente canta uno los versos ya hechos y versos que a uno le salen. Sí, exactamente.
0: En el aire las componen, como dicen, ¿no?
8: Sí, ¿verdad? Sí.
0: ¿De dónde se conocieron? Bueno, ¿son amigos? ¿Son parientes?
8: El de la quinta huapanguera es mi hermano. Yo toco jalajrana huasteca. Mi sobrino toca el violín. El niño del trío, se puede decir.
0: Todos quedan en familia, además,
8: sí,
0: ¿no?
8: Sí, todos, claro, somos muy familia.
2: Bien. ¿Y su hermano y usted aprendieron desde niños a tocar?
8: Más o menos como de 16 años empezamos con
2: bastante
8: la música.
2: Jóvenes. Sí,
8: sí, ya. En sí, nosotros vida. Ya llevamos, pues puedo decir, como más de 40 años.
0: Sí, con el grupo llevan, sí, 12 años, ¿no? Ah, sí, ya, sí, tocando, ah, desde los 16, pues sí, ya deben tener
8: ya
0: mucha
8: ya
0: experiencia.
8: Un más conformado.
0: Oiga, Genaro, pues muchísimas gracias. Le agradecemos que haya platicado estos minutitos con nosotros, porque nos van a interpretar unos temas también, ¿no?
8: Sí, sí, sí. Son conversos en náhuatl.
0: A ver qué sale. Ya quedamos que hay mucha improvisación, ¿no?
8: Puedo cantar un versito de en náhuatl, de un son que se llama el cuatoche.
0: A ver.
8: Dice, cuatoche huitontinemi, cuatoche huitontinemi, quitemo huapil sacatzi, quitemo huapil sacatzi, cuatoche huitontinemi, huase chichiqui tocati. 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
0: Gracias por estos minutos aquí en la Hora Nacional. No nos despedimos porque viene la música.
8: Ok.
9: Claro que sí, nosotros somos el trío huasteco Son de mi Tierra y vamos a presentarles este bonito son huasteco un poco en desuso que se llama El Jacalito y estamos en la Hora Nacional.

0: Esperamos que les haya gustado la música, las historias y los temas que trajimos para ustedes. Que tengan una excelente semana.
1: Nos vemos y escuchamos el próximo domingo porque vamos a tener más cultura, más información y más tradición para todo México. Muy, muy buenas noches.
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4: Las 11:04.

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1: Las 11 con 11 minutos.
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1: Las 11:19.

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2: Las 11 con 30 minutos.
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1: Las 11 con 39 minutos.
2: Tenemos el placer de presentarles al grupo

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2: La viabilidad de un incremento en la tarifa del transporte público en Tabasco debe responder estrictamente a criterios técnicos y no presiones corporativas, protegiendo antes que nada la economía de las familias. El amago de los transportistas de elevar unilateralmente el pasaje a 13 pesos evidencia una tensión real. Por un lado, el encarecimiento de los insumos y refacciones ahoga la operatividad diaria de los concesionarios. Por el otro, la ciudadanía padece de un servicio deficiente que dista mucho de justificar un gasto mayor. Autorizar un aumento a la ligera sin un diagnóstico integral de la Secretaría de Movilidad solo detonaría un impacto colateral severo en los bolsillos de los trabajadores menos favorecidos. Si bien el rezago financiero del sector es innegable tras años de inflación, cualquier ajuste oficial debe estar condicionado de manera obligatoria a la modernización real de unidades, la dignificación de rutas y el ordenamiento de modalidades descontroladas como los pochimóviles. El beneficio tarifario no puede seguir siendo un cheque en blanco que los usuarios paguen a cambio de la misma precariedad de siempre. Hasta el siguiente comentario.
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3: Las 11:52.

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2: Las 6:03.
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1: Las 6:13.

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1: Las 6:23.

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2: Las 6 con 34 minutos.
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1: Las 6:43.

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1: Las 6 con 55 minutos.
2: Maestros.
3: Gracias.

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1: Las 7 con 2 minutos.
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0: a ver en qué acaba, en qué va evolucionando, qué pasa cuando sean citados, si a alguien de pronto le quieren cambiar la calidad de testigo a imputado. Justicia salomónica, dice la fiscalía. Ese es el discurso. Siete con cinco. Me llamo Luis Cárdenas. Esta es la primera emisión de MBS Noticias. Vámonos con todo. Bienvenidas y bienvenidos. Es un honor estar con usted. Respire profundamente si vive aquí en la Ciudad de México, porque hay manifestación de la gente. Pues así no se puede. Yo sé que así no se puede. La semana pasada había de los traileros y transportistas y campesinos. Al final los encapsularon, ¿no? Como que ya no hubo tanto, pero sí fue complicada la mañana. Bueno, pues ahora tome precauciones porque es la gente la que está amenazando con una manifestación en el marco de su paro nacional. Albert Zamora, ¿cómo están las cosas? Muy buenos días.
1: ¿Qué tal, Luis? Muy buenos días. Así es, la Coordinadora Nacional de Trabajadores de la Educación inicia a partir de este día ya sus protestas para exigir la abrogación de la ley del ISSSTE. Estas protestas se van a extender ya a partir de este día hasta el Mundial de Fútbol que va a arrancar el próximo 11 de junio. Se trata de la sección 22 de Oaxaca. Ellos contemplan llevar a cabo una marcha de la columna del Ángel de la Independencia al Zócalo. Esto va a ser pues aproximadamente a las 9 de la mañana. Va a venir a la Ciudad de México. Ya se encuentra en la Ciudad de México el 20% de la membresía de esta sección 22 de Oaxaca. Pues a pesar de que las autoridades han colocado estructuras para el llamado fanfest en el Zócalo, los docentes dicen que van a buscar un espacio para instalar su plantón. De hecho, ya algunos profesores han comenzado a llegar al Zócalo de la Ciudad de México con sus tiendas de campaña, con todo lo necesario para el plantón, pero obviamente las autoridades no lo están permitiendo, no están permitiendo el acceso al Zócalo de la Ciudad de México. Han colocado a estas vallas que colocan en los alrededores del Zócalo de la Ciudad de México, así que hay que estar pendientes si finalmente logran o no instalar su plantón en el Zócalo. Ellos han advertido que no va a rodar el balón durante el Mundial si no se atienden sus demandas, entre ellas pues, la abrogación precisamente de la ley del ISSSTE de 2007, y también dicen que un eventual bloqueo al estadio, a hoteles, a puntos de concentración de selecciones, pues va a depender justamente de las respuestas que le den las autoridades a sus exigencias. Pero bueno, los habitantes de la Ciudad de México van a tener que acostumbrarse para ir hoy, van a comenzar ya estos procesos de manera cotidiana aquí en la Ciudad de México.
0: Gracias, Alberto, pues vamos a estar muy pendientes y ahí también pues la atención en torno a lo que está pasando en el Zócalo, o sea, porque las autoridades no están permitiendo que nadie entre al Zócalo, la gente quiere poner como que un plantón permanente, pero ahí es el FanFest, ellos tienen esta frase de que pues si no hay acuerdo no va a rodar el balón, no sé qué cosa, y el Zócalo está pues blindándose por muchas manifestaciones, una la de la gente, otras las de estas mantas gigantescas que han estado poniendo algunos grupos ciudadanos o grupos opositores al gobierno, pues que ponen una manta gigante en la plancha del Zócalo y en segundos literalmente llegan por ahí pues personal, entiendo, afín a la 4T y se las retiran. Entonces, bueno, pues vamos a ver de qué tamaño es el blindaje. Ya en otras ocasiones, y tú lo recordarás muy bien, Alberto, la gente pues ha hecho ahí algunas estrategias tipo manifestación hormiga, donde van llegando pian pianito poco a poco y de repente, pum, ya los tienes ahí instalados en el Zócalo. A ver cómo se pone. Esta es la primera, entiendo, de muchas, además.
1: Sí, la primera de muchas. Aquí el asunto, Luis, es que este grupo que viene no es todavía, digamos, el grupo grande de profesores de Oaxaca. Eso podría ser una ventaja para la autoridad, que no es el grupo grande, pero sí, ya a partir de hoy es el primer la primera manifestación ya formal de todas las que van a estar llevándose a cabo aquí en Ciudad de México.
0: Gracias, Alberto, estamos bien pendientes de lo que ocurra. Muy buenos días.
1: Gracias, buenos días.
0: Por cierto, la siguiente semana, el próximo domingo, va a haber manifestaciones o concentraciones en toda la República Mexicana, pues por el informe de la presidenta de la República. No es el informe oficial, ya lo sabemos, el informe oficial pues es hasta septiembre, pero la presidenta pues va a hacer un llamado a fortalecer la 4T. Sin embargo, ahora no se van a traer a la gente aquí a la Ciudad de México, entre otras cosas por la organización del Mundial y entre otras cosas más importantes, pues porque quieren ver el músculo de movilización estatal. cuánta gente llenan en Querétaro, cuánta gente llenan en Guanajuato, cuánta gente llenan en Nuevo León, cuánta gente llenan en Yucatán, cuánta gente llenan en Guerrero. Y todo esto se da además a 20 días prácticamente de que decidan qué corcholatas serán las designadas para candidatos o candidatas al 2027. Entonces, bueno, es un mensaje que da la presidenta de la República de esta manera. Viene la manifestación el próximo domingo en los distintos puntos del país. Escuche.
2: El próximo 2 de junio se cumplen 2 años ya del triunfo del segundo piso de la Cuarta Transformación. Ya vamos a cumplir 2 años que ganamos la presidencia de la República. Decidí que voy a hacer un informe el domingo 31 de mayo. Pero en vez de que todos vayamos a la ciudad, en cada plaza de las 32 entidades de la República vamos a conectarnos para que se escuche el informe. Se llama rendición de cuentas, que explique de dónde venimos, de dónde surgió el movimiento al que representamos, porque hay que seguir fortaleciendo la transformación y sobre todo los gobiernos del pueblo, seguir caminando juntos y defender siempre la soberanía nacional, porque México no es colonia de nadie.
0: Va a ser interesante el mensaje que se mande, todo esto después también de la manifestación fallida en Chihuahua el pasado domingo. Vamos a ver, es movilización, estoy seguro que cada una de las plazas pues va a estar abarrotada y van a tratar de hacer toda la movilización para sus propias bases en los estados. Interesante, ahí va la jugada y el movimiento que ponen en la mesa frente a este tiempo tan convulso para la 4T. Por otro lado, hoy se publica una encuesta en el diario Heraldo, en donde la presidenta de la República contaría con 70% de aprobación. Está publicada el día de hoy en las páginas de Heraldo. Morena se deslinda, esto estuvo buenísimo, de un pronunciamiento en apoyo a Raúl Castro luego de un reclamo que les hacen los Estados Unidos de Norteamérica. No es menor el tema, nadititita menor. A ver, mira, ahí le va. Primero viene un mensaje que publica alguien en donde hay un archivo, un papelito, un PDF que apoyan a Raúl Castro y que la injerencia extranjera y tú las traes. Y arriba dice Cámara de Diputados y está el logo de Morena. Y entonces dice Christopher Landau, esto lo publica también la Embajada de Cuba en México, ¿no? Así de, mire, nos están apoyando. Viene Christopher Landau, subsecretario de Estado, y dice, oigan, me llama la atención, ¿o no?, que estén apoyando a una dictadura que lleva 67 años sin elecciones libres. Me llama la atención que además el papelito no lo firme nadie. Está el logo de Cámara de Diputados, está Morena, pero no hay ni un solo nombre de quienes podrían estar detrás de este pronunciamiento. Bueno, luego llega Arturo Ávila y pues dice que se deslindan, que Morena no tiene nada que ver con ese pronunciamiento. Y luego llega otro señor que es un republicano muy conocido que se llama Carlos Jiménez, allá en Estados Unidos, y le dice a Landau, oiga Landau, igual y aquí está la lista de los que integran la Comisión Cuba de la 4T. A lo mejor a ellos son a los que hay que retirar la visa. Lo que llama mucho la atención es que nadie sale a defender el comunicado. En esto, como en muchas otras cosas, también dejan sola a la presidenta, porque la presidenta sí ha defendido a Raúl Castro. Ha hablado del injerencismo, ha hablado de la autodeterminación de los pueblos, aunque no han podido tener una elección libre en 60 años. Y la presidenta sí ha defendido al régimen dictatorial. Lo ha hecho. Entonces, los diputados como que le quisieron hacer segunda, pero no se atrevieron a firmarlo. Y cuando llega Landau, que es el que quita visas, dice, no, quién sabe quién fue. ¿Quién sabe quién fue? Está cañón, ¿no? Defienden al comunismo y al socialismo y a la dictadura cubana, pero tienen miedo de que les quiten las visas, o peor aún, de que les quiten las propiedades que tienen en los Estados Unidos de Norteamérica. ¡Qué cosa! México y la Unión Europea firmaron un acuerdo histórico en materia de finanzas, de economía, comercial y de seguridad. Katsiri Magallanes, muy buenos días.
3: Luis, buenos días. México y la Unión Europea concretaron la firma de un acuerdo para fortalecer la cooperación económica y comercial. Al confirmar el anuncio, la presidenta Claudia Sheinbaum Pardo señaló que este acuerdo busca una relación estratégica basada en el respeto mutuo y la igualdad entre naciones. Desde Palacio Nacional, acompañada por Ursula von der Leyen, presidenta de la Comisión Europea, y Antonio Costa, presidente del Consejo Europeo, Sheinbaum Pardo señaló que México busca consolidarse como un puente entre regiones, culturas y economías. Escuchemos a la presidenta.
4: El día de hoy entre México y la Unión Europea representan más que instrumentos de firma, que instrumentos comerciales. Representan la posibilidad de consolidar una relación estratégica basada en el respeto mutuo, la igualdad entre naciones y la confianza en un futuro común. Este acuerdo abre enormes oportunidades para ambas regiones. Permitirá ampliar el intercambio comercial con complementariedad, fortalecer nuestras cadenas productivas y generar nuevas inversiones que impulsen empleos dignos y bien remunerados. El fondo que la Unión Europea está disponiendo y el día de hoy anuncia para fortalecer el Plan México es una gran muestra de la cooperación para el desarrollo entre regiones y naciones y se los agradecemos.
3: A su vez, von der Leyen anunció que a la Declaración Conjunta de la Unión Europea y México sobre Igualdad de Género en el Comercio se lanzan 6 proyectos por 4 millones de euros para combatir la violencia contra las mujeres. Detalló que lo más destacado del acuerdo es que se eliminan aranceles, fomenta empleos y protege estándares. Escuchemos a von der Leyen en voz del traductor.
5: Este acuerdo refleja quiénes somos como socios. Somos ambiciosos, somos fiables, miramos al futuro y estamos comprometidos a cumplir ante nuestros pueblos, lo cual me lleva a nuestros compromisos comerciales. El objetivo aquí es muy sencillo. Queremos crear más empleos y más valor a ambos lados del Atlántico. Con una rápida ratificación, los aranceles sobre prácticamente todas las exportaciones agrícolas de México a la Unión Europea desaparecerán. Imagínense las oportunidades que esto ofrece. Las empresas europeas, atraídas por el talento y el dinamismo de México, pues ya están dando, han creado 5 millones de empleos aquí, hay mucho más que vendrá. Los productores mexicanos se beneficiarán mucho porque este acuerdo fomenta las prácticas sostenibles.
3: Con información de Hatsiri Magallanes, para MBS Noticias, Lourdes González.
0: Gracias. Dictan prisión preventiva a ediles y funcionarios en Morelos, cerca de 11, sí, lo escucha usted bien, cerca de 11 ediles estarían vinculados en una red del cártel de Sinaloa en Morelos. Este fin de semana, bueno, pues ya les dictaron prisión preventiva a los que detuvieron en el operativo Enjambre de la semana pasada. Se trata de Agustín Toledano Amaro, presidente municipal de Atlahuacán, de Irving Sánchez Ayala, exedil de Yecapixtla, y los funcionarios de Cuautla, Horacio Zabaleta Malcara, secretario del ayuntamiento, Jonathan Espinosa Salinas, tesorero, y Pablo Portilla Galicia, empresario y oficial mayor. Según la Fiscalía de la República, los detenidos tenían nexos con Júpiter Araujo Bernard, alias El Barbas. Es el operador del cártel de Sinaloa que cooptó direcciones, puestos estratégicos de las alcaldías a cambio de tener impunidad para el trasiego de armas y de drogas. Esto va creciendo y platicaremos del tema más adelante, el narco en Morelos, que data desde hace más de 15 años. Estamos hablando ahí de cuando llegaron a matar a los Beltrán, por ejemplo, ahí en Cuernavaca, de cómo se fueron haciendo fuertes pues en el cártel de Sinaloa, de Azul, del famoso Azul. En fin, hablaremos de esto más adelante porque de verdad que hoy es una alerta roja lo que ya está pasando en Morelos y enhorabuena por las detenciones que ha venido haciendo el Gabinete de Seguridad, particularmente la Secretaría comandada por Omar García Harfuch. Platicaremos de esto en un momento. El fin de semana en este país mataron a 130 personas. Un hombre armado fue asesinado cerca de la Casa Blanca porque el tipo pues quería matar a mucha gente. Es un pistolero, ya tenía antecedentes penales, por cierto. Estaba cerca de la Casa Blanca el sábado por la noche. Agentes del servicio secreto lo mataron en un tiroteo en el cual también un transeúnte, un viandante que andaba por ahí, fue alcanzado. En un comunicado en las redes sociales, Trump dijo que el pistolero tenía una historia violenta y una posible obsesión con la Casa Blanca. Las autoridades han determinado que el atacante presentaba un complejo historial de problemas de salud mental y delirios religiosos marcados por una fijación u obsesión extrema con la Casa Blanca. Este fin de semana, miles, decenas de miles salieron a las calles en Madrid protestando contra el presidente Pedro Sánchez y los vínculos de corrupción que podrían existir con el expresidente José Luis Rodríguez Zapatero. José Luis Rodríguez Zapatero, de izquierda, del PSOE, del Partido Socialista Obrero Español, está siendo imputado por la Fiscalía Española por casos de corrupción. ¿En qué consiste el caso Plus Ultra? Era una aerolínea venezolana hispana que, con el pretexto de COVID, pues tuvieron que rescatarla. Le metieron cerca de 60 millones de euros. Bueno, esos millones de euros, al parecer, habrían sido gestionados por José Luis Rodríguez Zapatero. Y obviamente, pues que le habría tocado un moche, pero bueno. Ahí hay varias imputaciones. Una agencia que habría creado ahí, tipo offshore, una empresa en Dubái para que cobrara 1% de la comisión del rescate. Algunas otras transacciones que pues están un poco complicadas de demostrar su justificación legal. Y sale la gente en Madrid, que Madrid, por cierto, cada vez es más pro derecha que pro izquierda, y protestan contra la izquierda española. Estuvo fuerte la manifestación, no es menor lo que ocurrió. Pasa, es la voz de algunos ciudadanos, escuche usted.
6: Estamos hartos de él, lo tiene que saber todo el mundo. Queremos mantener el hermanamiento que tenemos con los países iberoamericanos y decirle a Estados Unidos, al mundo, que España no es así, que España se ha levantado y Pedro Sánchez tiene que dimitir ya y convocar elecciones generales.
7: Hay que salir, pues, porque esto tiene que cambiar. Hay que tener gente que nos gobierne honrada, gente con principios, gente que trabaje para nosotros, que para eso le pagamos.
0: En Rusia se lanzan unos de los peores bombardeos de la guerra contra los civiles en Ucrania. Esto pasó en la capital de Ucrania, en Kiev. Fueron más de 700 drones que enviaron los rusos, que envió Moscú. Hay varias personas muertas. Es uno de los más cruentos ataques directamente ya contra la población civil. Zelensky, el presidente de Ucrania, acusó a los rusos de estar desquiciados.
8: Tres misiles rusos han impactado contra un depósito de agua. Putin quemó un mercado, dañó decenas de edificios residenciales, varias escuelas ordinarias y lanzó su Oreshnik contra la ciudad de Vila Sherkeva. Están desquiciados. La mayoría de los ataques se produjeron en Kiev, que era el principal objetivo de este ataque ruso. Putin ni siquiera puede pronunciar correctamente la palabra hurra y, sin embargo, sigue ganando contra los edificios residenciales con sus misiles.
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0: 7:23. Felicidades a, ¿cómo se les llama?, a los del Cruz Azul. Además de qué padre festejaron ayer. Yo vivo casi atrás del Ángel, entonces pues sí los escuché mucho. Pero pues felicidades, ganó el Cruz Azul. Felicidades, derrota a los Pumas 2-1, flamante campeón del torneo clausura 2026 de la Liga MX, luego de derrotar, fíjese nada más cómo me lo ponen aquí en el texto, porque pues claramente no, de forma agónica a los Pumas de la UNAM. Yo le iba a los Pumas, aunque la verdad no me enteré que jugaban, pero yo le iba a los Pumas. El marcador global fue de 2-1 en el partido de vuelta celebrado en el Estadio Olímpico Universitario. Ayer hubo festejos, fiesta. Estaban muy contentos todos los que le van al Cruz Azul. Y pues, ¿cómo no? Sí se puede. El que persevera alcanza. Felicidades. Gana el Cruz Azul. 7-1.

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5: Las 7 con 26 minutos.
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5: Las 7 con 27 minutos.

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0: están reportando escasez de gasolina en 11 estados de la República Mexicana. Aguas, ¿por qué no está llegando la gasolina? De por sí está muy cara y se reporta. No estamos hablando de la gasolina que a lo mejor utilizamos usted y yo, que en esta gasolinera cargamos, etcétera. No estamos hablando de la escasez que hubo en algún momento cuando, pues, por ejemplo, a López Obrador se le ocurre cerrar los ductos y, bueno, se hace tremenda bronca. Estamos hablando de algunas demandas empresariales, de algunas denuncias que están viniendo, pues, del sector patronal del país. ¿Por qué, Pedro? Muy buenos días.
1: Feliz buenos días, qué gusto saludarte a ti y también a quienes nos escuchan. En efecto, empresarios que se dedican a la venta de gasolina al público han empezado a señalar que, por lo menos ya en ciudades de 11 estados de la República, se advierten ya signos de escasez del combustible. ¿Cuáles son las razones que explican esta situación? Pues evidentemente es una combinación de diversos factores, entre ellos, desde luego, el incremento en los precios internacionales de combustibles. Segundo, el aumento en los costos de transporte de gasolina al interior del territorio mexicano. Cuarto, el tope a los precios que se ha establecido a la gasolina magna y al diésel de manera reciente en este último caso. Siguiente, la reducción en el almacenamiento o en el inventario disponible en nuestro país para atender justamente los requerimientos de demanda cotidiana de combustibles. Siguiente, la insuficiente producción interna que en México no hemos logrado incrementar significativamente, y por supuesto el impacto del huachicol sobre la oferta disponible. La combinación de estos factores, Luis Auditorio, ha provocado que en estados como Aguascalientes, Zacatecas, el Estado de México, Chiapas, Chihuahua, en Nuevo León, en una parte de la Ciudad de México, en Querétaro, en Hidalgo, en Michoacán, en Coahuila y en Saltillo, se estén presentando ya síntomas de insuficiente oferta de combustible para atender los requerimientos de los que habitualmente la consumen. La pregunta es, ¿da a México en términos de reservas para poder atender la demanda cotidiana que se presenta de combustibles? Y la respuesta es, tenemos muy poco tiempo. Información oficial señala que las reservas de gasolina en nuestro país cayó a 5 millones de barriles, lo que significa el nivel más bajo de inventario para este tipo de insumo en todo el territorio nacional, lo que nos permite cubrir aproximadamente el equivalente a 5 días de demanda cotidiana. ¿Es un número elevado o no? Júzguelo usted. Los países miembros de la OCDE tienen reservas de gasolina en promedio para 90 días. En México nos alcanzaría solamente para 5 días. Esto significa que la terminación del conflicto en Medio Oriente, la reapertura del Estrecho de Hormuz y consecuentemente la normalización del mercado petrolero, lo mismo en precios que en abastecimiento a escala mundial, se convierten ya en asuntos clave para la economía mexicana a punto de iniciar el segundo semestre de este 2026, que ha estado marcado, Luis Auditorio, entre otras cosas, por una inflación que se resiste a ceder y por la persistencia, diría yo, de precios elevados en lo que a costo de fletes de transporte se refiere de pasajeros, pero también de mercancías, que están presionando al alza evidentemente los precios de productos que usted y yo consumimos habitualmente, y además esta situación que tiene que ver con una disminución en lo que a la oferta de combustible se refiere en buena parte del territorio nacional. Así que ese dato que dio a conocer el INEGI hace unos cuantos días de que la economía mexicana cerró el primer trimestre del año con un retroceso, y los datos que apuntan al inicio de un segundo trimestre con cifras poco estimulantes en materia de empleo, en materia de inversión, en materia de consumo, son datos a los que se suma ahora un posible problema potencial importante por cuanto a la disponibilidad de combustible, que podría alterar no solamente los costos y la inflación, sino también en las operaciones de numerosas empresas y sectores en todo el territorio nacional, Luis.
0: Muchísimas gracias, Pedro. Pues vamos a estar ahí muy pendientes. ¿Hasta cuánto aguantamos? Muy poquito si es que llega esa escasez. Ahí hay varios factores que están poniendo el foco rojo. Y más allá, que creo que es uno de ellos también, este intento de control de precio que está haciendo el gobierno, pues ojalá que estén abiertos los canales, ¿no?, de comunicación entre empresarios y gobierno, y que no empiecen a decir eso es fake news, no es cierto, son algunos empresarios que están en contra de la transformación o algo por el estilo. Imagínate, con todo lo que está, y además que se nos viniera una bronca como la de 2019, cuando pues había filas y filas para agarrar gasolina, qué espanto.
1: Sí, desde luego es un problema potencial importante. Recordemos que la mayor parte de la gasolina que se vende en México y que traemos del exterior, México importa más de la mitad de la gasolina que se consume en el territorio nacional. Pues bien, la mayor parte de esa gasolina importada proviene de Estados Unidos. Y si en Estados Unidos deciden privilegiar el consumo interno antes que mantener la oferta exportable, México tendría un problema de abasto relevante en la medida en la que el gobierno de Estados Unidos modifique los términos a partir de los cuales define hacia dónde va la gasolina que producen internamente, Luis.
0: Gracias, Pedro. Te seguimos en tu red.
1: Síganme en X en @PTUVillagrana y que tengan un espléndido inicio de semana.
0: Es Pedro Tello, 7:34.
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escuchando esta canción intitulada Le Festin. Imagínese usted escuchando esto en la estación del Metro Hidalgo, con unos candelabros que están adornando la ciudad, que están adornando la estación. Usted, pues muy fifí, ¿no? Va uno así con su sombrero, tipo inglés, no sé. ¿Vio el tema de la nueva decoración del Metro Hidalgo? Está muy bueno. Los memes son una genialidad. La estación Hidalgo de la línea 2 del metro, para todas las personas que no ubican la estación Hidalgo, quizás es una de las más transitadas en la ciudad. Tú sales del Metro Hidalgo y llegas a la Alameda Hidalgo, o sea, llegas a la Alameda de la Ciudad de México. A unos pasos más está ya el Palacio de Bellas Artes, a otros pasos está, la Torre Latinoamericana. Es una estación que además tiene conexión con otras líneas. Y bueno, pues se les ocurrió la idea, está bien, hombre, se les ocurrió la idea de ponerle candelabros. Sí, candelabros, así como los de La Bella y la Bestia. ¿Cómo se llamaba? Lumière, ¿no? El que era la velita ahí que bailaba. Bueno, háganse cuenta, como Lumières, de candelabros acá muy elegantes, ¿no? Muy elegantiosos. Pues a lo mejor muy afrancesado el tema, muy, muy con Bellas Artes que está ahí. Se ve bonito, a mí me parece que se ve bonito. Pero bueno, la cantidad de memes que hubo, buenísimos, porque además pues hay ahí un candelabro y estas imágenes y no, creo que te voy a ver debajo del candelabro y le dejo ahí algunos memes. Son 13 candelabros ya, no todos funcionan, por cierto, todavía, y obviamente pues la iluminación es diferente, son de adorno, bueno, creo, no creo que se vaya a hacer la iluminación. Pues bueno, es para algunos está bonito, para otros es como que medio desconcertante. Ahí al lado la estación Bellas Artes tiene también una salida así muy afrancesada, muy bonito, pues al final es Bellas Artes. No sé si ya los vio, ¿qué opina? Los candelabros del Metro Hidalgo. Y ahí le dejo los memes que se pusieron buenísimos. 7:37, la canción es Le Festin.

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8: Las 7:40.

0: A las 7:40 es momento de la politiquería.
1: El objetivo aquí es muy sencillo. Queremos crear más empleos y más valor a ambos lados del Atlántico. Con una rápida ratificación, los aranceles sobre prácticamente todas las exportaciones agrícolas de México a la Unión Europea desaparecerán.
2: La fiscalía acaba de citar a Amaro.
3: Es un asunto de la fiscalía.
2: Y también a los 9 involucrados.
3: Sí, es, pues es procedimiento de la fiscalía.
4: ¿Significa que mandaron
3: pruebas? No, no tiene nada de político.
4: ¿Y significa que mandaron pruebas, presidente?
3: No, no sé, es la fiscalía.
5: Es una buena señal. Quiero decirles que el hecho de que el Parlamento Europeo esté aquí para la firma de estos acuerdos de entendimiento hablan bien de la apertura que está México teniendo en el mundo para poder implementar acuerdos comerciales.
6: Yo tengo una opinión muy particular de cómo trabajaban las anteriores salas. Se convirtieron en pequeños cotos de poder. Tuve hace poco una plática con una de mis compañeras ministras, me dijo, no, Irving, no era así. Dije, bueno, pues es su opinión, pero la realidad es que se peleaban por quien presidía las salas.
0: 7:42, hay mucho que platicar el día de hoy. Hay varios temas que están ahí en la palestra nacional, pero déjeme entrar con este punto que creo que es muy importante, y es la Encuesta Nacional de Calidad e Impacto Gubernamental. ¿Qué quiere decir esto? ¿Cómo la banda, cómo la gente, de acuerdo a datos del INEGI, o sea, aquí no necesariamente es una encuesta pro o contra, se supondría que, bueno, pues esto se está haciendo de la manera más apolítica posible, pues va midiendo cuál es la aceptación, no del gobernador o gobernadora, no de la presidenta, sino de los servicios del gobierno. Ya un poco más centrado es pues, cómo está gobernándome tal o cual. Y esto es muy importante con rumbo al 2027. Hoy justamente su columna en el diario Milenio es dedicada al tema por Viridiana Ríos. Querida Viri, te mando un gran abrazo, gracias por dejarnos platicar contigo. Y pues, ¿qué ves en estos datos? La Encuesta Nacional de Calidad de Impacto Gubernamental. Muy buenos días.
7: ¿Qué tal, Luis? ¿Cómo estás? Un gusto saludarte a ti y a tu auditorio como cada lunes. Pues mira, hoy ya sé que estamos en la sección de la politiquería, pero hoy quería hablarte de datos duros. Y quería hablar en plata pura porque pues al final cuando hablamos de política, pues de lo que estamos hablando es de gobiernos que tienen que dar resultados. Y los resultados de la política pues son lo que configura, digamos, la legitimidad de distintos gobiernos y eventualmente sus propios resultados electorales. Por eso esta Encuesta Nacional de Calidad de Impacto Gubernamental del INEGI es tan relevante. Esta es una encuesta que se hace de manera bianual, y que en esta ocasión, fíjate, bien interesantemente, por primera vez compara el inicio del sexenio de Sheinbaum con el final del sexenio de López Obrador. Y bueno, se dedica, como bien decías, a medir el nivel de satisfacción que tienen los mexicanos con los servicios públicos de los tres niveles de gobierno.

0: empeorado. De los 18 que se miden, solamente uno había empeorado, que era el acceso al agua potable. Pero en general, pues la gente se sentía satisfecha, digamos, con los resultados de sus exenios. Ahora, la encuesta pues muestra un panorama, yo diría, bastante preocupante para Morena. Porque en los últimos dos años la satisfacción de los mexicanos con la mayoría de los servicios públicos ha caído de forma significativa. Hay cinco servicios que llaman muchísimo la atención por sus caídas estrepitosas. Primero, la calidad de las autopistas con caseta de cuota, que caen 8.5 puntos porcentuales en percepción. A ello hay que seguir con los centros de salud y hospitales de gobiernos estatales, también una caída de 8 puntos porcentuales. En tercer lugar se ubica la educación universitaria con una caída de 7 puntos porcentuales. Y luego las carreteras y caminos sin cuota, con una caída de básicamente 6 puntos porcentuales. El INE también va mal, pero no solo eso, es que de verdad los resultados pues son demoledores, porque la propia gente está sintiendo que el servicio, que varios servicios han empeorado, de hecho la mayoría. Falta hablar de energía eléctrica, el drenaje, el alcantarillado, los caminos y las calles, el alumbrado público. Bueno, incluso la propia policía percibe la gente que ha empeorado. Pues esto es muy grave, Luis, porque durante años Morena había construido buena parte de su legitimidad en la idea de que, aunque hubiera errores, en algunos errores, digamos, en la conducción del gobierno, la vida de la gente común estaba mejorando. Y eso era hasta cierta medida cierto. Ahora con estos resultados pues se pone en duda. Por eso pues esta encuesta es una bomba política, diría yo, para el partido gobernante, porque empieza a mostrar un desgaste, algo que no habíamos visto antes, y empieza a mostrar que la experiencia diaria de los ciudadanos con el Estado pues cada vez es más precaria.
1: Esto es muy interesante, Viri, porque habría que contrastarlo también con las encuestas de popularidad que mueven, digo, no solamente la presidenta de la República, que yo creo que ahí se cuece un tanto aparte, sí en los estados. Llama la atención como los mismos gobernantes, los alcaldes, ahorita que pues el corcholatómetro está todo lo que da, porque por ahí del 22 de junio, entiendo, pues estarán presentando quiénes son los... no recuerdo el cargo este de defensores de la 4T, pero pues ellos mismos al final de cuentas serán los que se conviertan en candidatas o candidatos. Y eso es interesante porque le pega justamente a ese sector. O sea, por ejemplo, el alcalde o la alcaldesa que quiere convertirse en gobernador o gobernadora, pues ¿cómo está tu municipio? O sea, ¿qué tanto hay aceptación en cuanto a los servicios, en cuanto a lo que le tenías que dar a la ciudadanía? Y pues vemos una reprobada, la verdad, generalizada entre todos ellos. A lo mejor no tan baja, habrá quien diga, bueno, 8% no es tanto. Yo creo que sí es complicado dado el entorno político que vivimos, ¿no?
0: Mira, es muy preocupante, y también qué bueno que traes este punto a colación, porque cada uno de estos servicios tú lo puedes medir en distintos estados. Eso es lo que la encuesta nos da. Entonces nos da hasta cierto punto una radiografía de qué tanto los gobernadores y los presidentes municipales, y bueno, el gobierno federal, pero sobre todo gobernadores, pues han dado o no resultados. Y yo ahí mencionaba también en este análisis, en esta columna, los tres gobernadores que han hecho el peor trabajo, de acuerdo a esta encuesta, que te repito, son datos duros. Esto no es si me cae bien o no, no es la popularidad del gobernador, no es si tiene o no encuestas pagadas, porque además pues es el INEGI, es un instituto autónomo. Y son tres. Primero, Castro Cosío de Baja California Sur. Segundo, peor, Lorena Cuellar. No, pero discúlpame, que estoy dando el dato equivocado. El peor es, pero es que justo aquí los tenía anotados, ya lo tengo.
1: Aquí los tengo.
0: Eres sí. Salgado de Guerrero, seguido de María del Pilar de Baja California Sur, y después Castro Cosío de María del Pilar de Baja California, y después Castro Cosío de Baja California Sur. Aquí estamos hablando pues de personas que están realmente pues, no están pudiendo, digamos, darles resultados adecuados, y pues eso sistemáticamente se está traduciendo en una pérdida, no solamente en popularidad, sino eventualmente en votos.
1: Vamos a ver cómo se va reflejando todo esto, Viri, y te leemos con mucha atención. Como siempre, Morena empieza a desgastarse, hoy publicada en tu columna, en No es Normal, en Milenio. Viri, un honor platicar contigo siempre.
0: Al contrario, Luis, un fuerte abrazo.
1: Gracias, es

0: Viridiana Ríos, 7:49. La gobernadora de Chihuahua, María Eugenia Campos, ha sido citada a declarar en calidad de testigo por el asunto de los agentes supuestamente de la CIA que habrían estado en territorio de Chihuahua y que habrían desmantelado un narcolaboratorio. Al mismo tiempo, pero creo que en distintas fechas y en distintas sedes, será citado a declarar en calidad, pues es que no es de imputado, que entiendo que es de entrevista, o sea, es como echarte un cafecito. Rubén Rocha Moya, el gobernador de Sinaloa con licencia, acusado por una corte en los Estados Unidos de narcotráfico, conspiración y posesión de armas. Tengo en la línea a Roberto Gil Suart, que bueno, pues está de alguna manera representando a María Eugenia Campos. ¿Cómo estás, Roberto? Qué gusto saludarte, muy buenos días.
1: Mi querido Luis, muy buenos días, con el gusto también de saludarte siempre.
0: Oye, algo de entrada legalmente que les preocupa con respecto a este citatorio, entiendo que no está en calidad de imputada María Eugenia Campos, la gobernadora, entiendo que va a ir a platicar, a declarar como testigo. ¿Qué ven en esto?
1: Mira, el citatorio es contradictorio y por eso creemos que se trata de un acto de hostigamiento con cierta trampa y con una intencionalidad política evidente. Si bien dice el citatorio que se le cita a comparecer en calidad de testigo, los fundamentos que invocan, las disposiciones legales que citan, por lo menos en cuatro momentos, son los fundamentos legales que se utilizan cuando se llama a un inculpado. Es decir, por un lado te dicen venga como calidad de testigo, pero por el otro lado, de alguna manera te anticipan los derechos que tienes como inculpado, lo cual es contradictorio, querido Luis.
0: Dime algo, en algún punto, y esto ha llegado a suceder ya, tú puedes llegar como testigo
1: y te cambian,
0: y ahora eres imputado, pero
1: es correcto.
0: Pues María Eugenia Campos tiene fuero, ¿no?
1: Tiene fuero y eso es justamente el segundo de los problemas del citatorio. En el propio cuerpo del documento sí expresan que reconocen que tiene fuero, pero por el otro lado no se conducen justamente conforme lo que establece el código tratándose de servidores públicos con fuero. Primero, no están obligados a comparecer, no los puedes llamar a comparecer. Hay una obligación genérica a cualquier persona de atender el requerimiento de información de la policía, del Ministerio Público. Eso es muy evidente. El problema es que también hay una excepción. Dice, tratándose de estos servidores públicos, no tienen obligación de comparecer. A pesar de eso, el Ministerio Público en este citatorio la llama a comparecer personalmente y le fija hora y lugar y día. Próximo miércoles 10:00 a.m. en una oficina de Ciudad Juárez. Es decir, el Ministerio Público, desatendiendo la condición especial que tiene la gobernadora, le hace un citatorio a pesar de que sabe que no puede ser citada, que no la puede citar. Por eso, en el transcurso de las próximas horas, Luis, vamos a presentar una denuncia penal por violación al fuero constitucional. No puedes abrir un procedimiento si antes no desahogas el procedimiento conocido como declaración de procedencia en sus dos fases, en la fase de la Cámara de Diputados y la última definitiva instancia, que es el Congreso.
0: Si no le quitas el fuero, le haces el famoso desafuero, no la puedes citar como testigo o no la puedes citar como nada. Entiendo entonces por lo que me estás diciendo, Roberto, ¿no van a ir el miércoles?
1: No, justamente lo que ya dijo es que vamos a comparecer para presentar nuestra respuesta puntual a este citatorio. Mira, Luis, te dice el Ministerio Público, venga usted a aportar su testimonio sobre hechos que se investigan en la presente carpeta de investigación. ¿Qué hechos son? Solo el Ministerio Público sabe. ¿De qué trata la carpeta de investigación? Solo el Ministerio Público sabe. ¿Qué tipo de información quieren que aporte la gobernadora sobre esos hechos? Solo el Ministerio Público sabe. De ese tamaño es la trampa. Ya. Si quisieran información puntual del gobierno del estado o de ella en su calidad de titular del gobierno del estado, bastaba con requerir información puntual, mandar por así que las preguntas, Luis, como lo hacen en muchos otros casos. Lo que ellos están tratando, y eso es lo peligroso, uh-huh, es que le dicen, venga usted en calidad de testigo, pero véngase preparada como si fuera usted inculpada, uh-huh, para que me venga usted a decir, sí, cosas que yo solo sé que le quiero preguntar.
0: Déjame preguntarte algo, Roberto, si quieres, hasta en la ficción jurídica, en la fantasía, en lo que antes decían los abogados en este país, no, hombre, eso no puede pasar. Vamos a pensar. Va a ir la gobernadora a declarar. En ese momento cambian la imputación y ahora está como imputada, está como acusada. Tiene fuero, insisto, se supondría que no la pueden detener, pero ya hemos visto muchísimas cosas. Hemos visto, por ejemplo, un Javier Corral que estaba en el Gin Gin echándose unos whiskitos, creo, o unas bebidas, y fueron a detenerlo, y de repente llegó, quien por cierto creo que está citando a declararlos, la Fiscalía General de la República, y los defendieron, ¿no? De una manera de verdad impresionante. O sea, violando todo lo que tú quieras.
1: Ya estaba ejecutada la orden de aprehensión, formalmente ya estaba bajo, digamos, a disposición del juez que emitió la orden de aprehensión.
0: Estaba del tiempo pasado del verbo no me vengas con que la ley es la ley, Roberto. Entonces te preguntaría, ¿no la podrían aplicar al revés? ¿Me vale el fuero y se queda detenida la señora?
1: En esta circunstancia que vive el país, Luis, las situaciones de facto han sustituido lo que establece el derecho. Las situaciones de facto son el gran riesgo de cómo se conducen, que no sigan, no obedezcan lo que establece nuestra Constitución y las leyes. Es evidente que ese citatorio tiene esas intenciones. No es, espero por lo menos que cuiden un citatorio que se formula a una gobernadora. Por eso no puedo concederles buena fe, ni tampoco puedo concederles error. Uh-huh. Hay una intención clarísima, porque juegan incluso con las palabras. Uh-huh. Entrevista, pero en calidad de testigo. Una, uh-huh, entrevista es distinta a una comparecencia formal ante un ministerio público.
0: Que es el caso de la gobernadora, será comparecencia formal ante el ministerio público, a diferencia del caso Rocha Moya, que sí es en calidad de entrevista, debamos echarnos un cafecito.
1: Es un cafecito, usted no necesita traer abogado defensor, aquí lo vamos a cuidar, porque ese es parte del problema, Luis. Parte del problema es que el caso que se está intentando construir en contra de la gobernadora de Chihuahua, uh-huh, solo tiene la intención de crear una percepción para que salgan del entuerto que ha generado la acusación formulada por Estados Unidos en contra de 10 personas, incluido el gobernador Rocha Moya, por vínculos con el crimen organizado.
0: En el caso de la CIA, en el caso de los agentes que estuvieron aquí, se ha hablado en la narrativa traición a la patria, etcétera, pero entiendo que la carpeta abierta va por ejercicio ilícito de atribuciones y, si acaso, pues para que coopere con la identificación de los operadores, ¿no? Que terminan por desmantelar el narcolaboratorio. Corrígeme, Roberto, pero ejercicio ilícito de atribuciones, o sea, si fuera ese el caso, está muy lejos de llegar a un delito tipo traición a la patria, ¿no? ¿Cuáles serían los delitos a los que le apostarías podrían imputarla, si es que eso pasa?
1: Mira, han dicho en la retórica pública que es traición a la patria lo que ha sucedido en Chihuahua, lo que supuestamente imaginan que sucedió en Chihuahua. ¿Tú viste una colusión de servidores públicos con un gobierno extranjero para invadir a nuestro país?
0: No necesariamente.
1: ¿Viste una colusión de un gobierno extranjero para desestabilizar a las instituciones democráticas o republicanas? ¿Viste alguna colusión de servidores públicos para dejar pasar personas con el propósito de violar nuestra soberanía? Yo creo que eso es retórica. Por lo menos sabemos que existen tres carpetas de investigación federales relacionadas con los hechos que acontecieron tanto en el operativo del narcolaboratorio como los hechos alrededor del accidente en que lamentablemente perdieron la vida 4 personas que estaban digamos, ¿sí? Siguiendo una pista para desmantelar un laboratorio. En fin, sabemos que existen estas carpetas de investigación. También a nivel local se han seguido las investigaciones y las investigaciones locales han sido compartidas con la Fiscalía General de la República. Así lo ha dicho en 2 comparecencias públicas la titular de la unidad encargada de conducir estas investigaciones. Creo que no es un tema de legal, ya se explicó la presencia de esas personas, pero justo es donde entra la pregunta política, Luis. ¿Por qué tu investigación la conduces empezando por la gobernadora del estado y ni siquiera le precisas, la aclaras en cuál carpeta estás actuando? Si es en la que se especula que sobre delitos a la ley de seguridad nacional o esa carpeta sobre ejercicio indebido de atribuciones. Ni siquiera han actuado con la buena fe de decir esto es lo que estamos investigando, y eso es justamente lo que quiero que tú me respondas. En el citatorio, por ejemplo, Luis, se invoca la facultad del Ministerio Público de requerirle información a cualquier autoridad. ¿Me estás requiriendo como autoridad que puedo tener información o documentos relevantes para tu investigación, o me estás citando de manera personal como calidad de testigo potencialmente inculpado? Este enredo que parece no es otra cosa, es un acto de hostigamiento que tiene una finalidad específica, que es la persecución política de una gobernadora de oposición que ha dicho con mucha claridad lo que piensa y lo que representa para Chihuahua y para el país.
0: Cierro preguntándote, Roberto, ahí están el tema de la CIA, los operadores, estas carpetas, insisto, hasta el momento, la imputación podría ser ejercicio ilícito de atribuciones, habría que ver si hay otro, hoy va de testigo, pero bueno, sabemos que lo pueden cambiar en cualquier momento. El pasado, que de repente abrieran carpetas, oiga, mira, pues ya que está aquí, híjole, no me acordaba, pero aquí le tengo esta carpeta, por el caso César Duarte, usted recibió dinero, o por el caso que tú quieras, usted hizo tal o cual, y ahora es imputada. ¿Lo ven pasar?
1: Mira, Luis, en las inefables anécdotas que nuestra Procuración de Justicia tiene, de esas tantas, puede pasar justamente eso y muchas cosas más de lo que bien relatas. Claro que puede haber una trastada y claro que puede haber una trampa,
0: una celada,
1: algo sustancialmente mayor. Y que les importe el fuero, pues ya ha quedado en otros momentos acreditado que no. Esto de la ley es la ley, lo usan a contentillo, ¿no? Por supuesto caben esos riesgos procesales. La gobernadora no puede ser llamada a ningún procedimiento de naturaleza penal y mucho menos puede ser restringida de su libertad hasta en tanto se cumplan los procedimientos que establece la Constitución. Eso es lo que dice la ley. ¿De qué estarán, de qué son capaces? No lo sé. Espero por lo menos los guíe la estética. No creo que los pueda guiar el sentido de responsabilidad y mucho menos la legalidad, pero pues por lo menos espero que la estética de un atropello de esta naturaleza no se atrevan a cometerlo.
0: Cierro entonces preguntándotelo así, Roberto Gil Suart, abogado representante de María Eugenia Campos. Aún sabiendo que hay una posibilidad neta legal, que hay una posibilidad de que no les interese la ley, aún sabiendo que el único amparo que llevan es la estética, Roberto, y que podrían, en un caso extremo, detener a María Eugenia Campos el próximo miércoles a las 10 de la mañana en Ciudad Juárez, ustedes van a ir a comparecer, aunque la gobernadora termine en la cárcel.
1: La gobernadora va a atender con muchísima claridad, con sentido de honor, como ha sido siempre, va a atender ese citatorio en los términos en los que fue planteado, y a eso iremos, a atender ese citatorio.
0: Gracias, es Roberto Gil Suart. Estamos al habla, si nos permites, Roberto, gracias.
1: Por supuesto, gracias a ti, siempre.
0: Igual. Bye. Gracias, es Roberto Gil Suart. 8:03 a.m. Bueno, y el caso Rochamoya, estamos buscando a su abogado, pero creo que no necesita abogado, ¿no? Está abierto el micrófono. Buscamos insistentemente tanto a Rochamoya como voces que quieran hablar a favor de Rochamoya. Curiosamente, en la 4T no ha querido nadie. Hemos buscado también al abogado de Insunza, pero Insunza ya dijo que va a ser su propio abogado. Seguimos buscando al senador Insunza. No ha querido contestar. Está abierto el micrófono. La diferencia entre uno y otro es que Rocha Moya ha sido invitado a tomarse un cafecito, legalmente hablando, no le estoy inventando nada. María Eugenia Campos ha sido llamada en calidad de testigo que puede cambiar en ese momento su estatus y convertirse en imputada. Aunque digan que no, sí hay mucha diferencia. ¿O usted qué opina? 5640-05-125, 5640-05-125. WhatsApp abierto para todo el auditorio. Regreso. 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
4: Las 8 con 6 minutos.
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0: en Universal.
1: Acaparan Rocha Cantú y Abdalá contratos. Acusan. La firma de seguridad Serprosep, ligada al dueño de Miss Universo y al hijo de Julia Abdalá, pareja de Manuel Bartlett, ganó en 2 años licitaciones federales amañadas por 8,000 millones de dólares, dicen empresarios.
0: Milenio.
1: Juicio político, pura grilla. 1,200 casos con 0 resultados. En 15 años, la Cámara de Diputados acumuló recursos contra secretarios de Estado, ministros, gobernadores y legisladores. Todos continúan en la congeladora.
0: Reforma.
1: Castigarían ahorro de agua en el agro. Prevé nuevo plan hídrico recortar concesiones a discreción. Alerta a agricultores que la Conagua amenace con baja de volúmenes asignados.
0: El financiero.
1: Finan Estados Unidos e Irán acuerdo para poner fin a la guerra. Donald Trump, será un pacto bueno y adecuado. Rubio confía en tener buenas noticias sobre el bloqueo de Hormuz.
0: El economista.
1: Agroalimentos, los protagonistas en el nuevo acuerdo comercial México-Unión Europea. La apertura eliminará casi todos los gravámenes pendientes y se sumará a la del sector industrial que se liberalizó desde el 2007.

0: 8 de la mañana con 10 minutos, ya regresamos, estamos aquí en MBS Noticias. Hoy tenemos mesa de debate con Juan Ignacio Zavala. ¿Cómo estás, querido Juan?
1: ¿Qué tal, Luis? Qué gusto me da verte. Buenos días, igualmente.
0: Qué gusto me da verte, Hernán. ¿Cómo estás?
2: Muy Hola. Buenos días. Estoy bien, ¿y ustedes?
0: Muy bien. He tenido muchas quejas que no, sí, que te hacemos montón. Que...
2: ¿Sí? No, yo sí, sí quiero hacer un llamado hoy. Sí estoy un poco preocupado por el curso que está tomando, que están tomando estas mesas. Me parece que empezaron bien y había un intercambio de ideas respetuoso, pero cada vez se ha ido perdiendo más el respeto. Y me parece que estamos dando un ejemplo a la sociedad que es muy triste. Un ejemplo de que no podemos escuchar al otro y que no podemos hablar sin faltarnos al respeto, sin insultarnos, sin hacer burlas. Y yo la verdad es que pues no puedo estar en una mesa donde siento que vengo aquí y no me respetan, y lo mismo diría de cualquier otra persona. A veces creo que yo también he contribuido a crear ese clima, pero yo quiero proponer que le demos, pues que le vemos un poquito el nivel del debate, porque fíjense que a mí la gente me está llamando y me dice, ¿saben qué? Es que ya no se escucha nada, es que se escucha puro grito. Y a mí no me parece que ese sea el ejemplo que queremos dar hacia afuera, de que por tener diferencias no podemos escucharnos y tenemos que hablar permanentemente unos encima de los otros. Y me parece también, y te lo planteo muy respetuosamente, Luis, que el moderador de la mesa no puede estar constantemente tomando partido en favor o en contra de alguien, y que tiene que ejercer un papel de moderador.
0: Cuando el ponente de la mesa trae ideas concretas contra el moderador no es ningún pelele para quedarse callado y no responderle a nadie.
2: Bien.
0: Entonces, bueno, o sea, ahí eso sí te lo pongo en la mesa. Si tú me vienes aquí a decir que yo hice un tuit, que yo entrevisté a no sé quién, que yo en mi editorial puse algo y me acusas de, aquí no tienes a ningún pelele para que no te responda.
2: Me parece muy razonable.
0: Puedes hablar de lo que quieras.
2: Yo.
0: Pero si me vienes a decir a mí algo directamente, obviamente voy a responder.
2: Bien.
0: La mesa es con Juan Ignacio. Juan Ignacio, ¿qué opinas de esto?
1: No. No, pues es una opinión de Hernán que no tiene ningún sentido. Creo que él es parte de lo que la ha provocado y de lo que es y de lo que es esta mesa, pues, ¿no?
0: Pues es una
1: Entonces,
0: mesa.
1: Entonces, si no le parece, porque se siente ofendido y se siente agraviado y siente que no lo respetamos, pues bueno, pues también se puede ir, ¿no? O sea, digamos, puede dejar de venir.
0: Pero creo que es la idea, ¿no? O si es la idea.
1: Pues no creo que aquí nadie quiera que queramos deliberadamente faltarle el respeto a nadie, ¿no?
0: Pero no se trata tampoco de que sea un bully contra ti, eso es cierto, o sea, y bueno, yo en lo que no tenga que responder no me meto.
1: ¿Qué es lo que propones en concreto?
2: Mira, yo lo que percibo, y ahorita voy a la propuesta, es que ustedes dos tienen una cierta pues frustración, enojo hacia la 4T.
1: fíjate cómo habla, es que no me respetan, y en vez de poner que tenemos una idea diferente, que es lo que planteó en el inicio, dice, no, pues ustedes están frustrados y... Pues digo, creo que es una mala manera de
2: aquí hay un ejemplo de hacerlo, concreto, ¿no? De cómo permanentemente se te interrumpe y no puedes ni siquiera terminar una idea.
0: Entonces dices,
1: no es una idea, estás diciendo una babosada.
2: Bueno, yo creo que ustedes tienen un enojo hacia la 4T y que yo estoy en un lugar de la mesa donde ustedes me ven a mí como si yo fuera la 4T.
1: ¿Sí?
2: Y descargan hacia mí enojos que ustedes tienen.
1: Todo eso es cierto.
2: Entonces, yo lo que creo, yo en ningún momento personalizo las cosas en esta mesa como si las personalizan ustedes hacia mí, especialmente tú, Zavala.
1: Ah, yo.
2: Y sí, yo jamás vengo a hablar aquí de tu biografía, jamás vengo a hablar de tu familia.
1: Yo tampoco.
2: Jamás te descalifico por esas razones.
1: Nunca te he dicho
2: nada. Y tú permanentemente haces descalificaciones que tienen tono personal hacia mí.
1: ¿No?
2: Entonces, yo
1: bueno,
2: en ese
1: a ti
2: sentido,
1: exclusivamente,
2: si ese es el tono en el que quieren debatir, yo creo que puedan encontrar tal vez o una mejor persona para prestarse a eso.
1: Seguramente
2: yo,
1: sí.
2: Yo no vengo aquí para que ustedes se diviertan a mis expensas. Yo vengo aquí a tener un debate serio, un debate de ideas y un debate de altura. Si tienen ganas de que lo tengamos, y eso no significa que no podamos bromear, que no podamos divertirnos, pero pero no como ha sido durante las últimas
0: sin que te enojes, Hernán, y sin que sea pro de no sé qué, ¿no será que no estás aguantando vara? ¿No será que en estos momentos que está tan complicado el asunto,
1: te tiene rochando mucho trabajo de defender pues un gobierno que está de bajada, un gobierno que está empinado, un gobierno sin resultados, pues te cuesta trabajo, pues es evidente. No, porque no es fácil, no es sencillo hacerlo.
2: No es así. No es así porque yo he dado muestras fehacientes en esta mesa de que no vengo aquí con consigna ni a defender todo lo que tenga que ver con un gobierno. He hecho innumerables críticas a la 4T y he sido criticado por la 4T por hacer esas críticas. Yo soy un analista político. Yo no soy un político, Juan Ignacio. Yo no trabajé como vocero del PAN. Yo no fui director de comunicación social durante todo el sexenio de Calderón. Yo no fui cónsul en Filadelfia durante el sexenio de Calderón. Yo no fui asesor del Senado de la República.
1: Oye,
2: yo,
1: tienes, toda, tienes mal todos los datos, todos los datos. Ese es tu problema.
2: La mayor parte de mi trayectoria.
1: Tu problema, si fíjate, está hablando de cosas personales. Está hablando de cosas personales.
0: Cierra,
1: todo lo que dijiste está mal.
2: Lo estoy diciendo. Bueno, a ver. Yo no vengo aquí como si fuera a defender a un partido político. Yo vengo como analista, defiendo mis ideas.
1: Si no te gusta,
2: y yo creo que tú estás haciendo política, mientras logras otra posición. Vienes aquí como analista político, pero en realidad vienes a hacer un golpeteo político en contra de otra persona. Simplemente para ver a dónde
0: saltas. Adelante, Juan Ignacio.
1: Va a poder hablar, Juan Ignacio, adelante. No, te prestas a muchas cosas, y muy lamentables, por cierto. Te voy a decir una. Él habla de que se le dicen cosas personales y saca una cuestión absolutamente personal de la historia, que es pública, pero que Hernán, que se dice periodista, ni siquiera, porque esa es una constante en este señor, ni siquiera tiene el detalle de investigar, de tener una fecha bien. Esas que dijo son absolutamente falsas. Falsas. Entonces, ¿cómo pide seriedad un tipo que viene aquí a mentir de manera deliberada? Como es Hernán. Dos, él se siente analista político, él se siente periodista, yo digo que es un youtuber y ya. Eso es lo que es Hernán Gómez. Pero dice que yo no vengo aquí como analista político. Yo no soy analista político, Hernán. Yo no sé quién confiere ese título ni nada, pero yo nunca me lo he puesto. O a ti te he dicho, oye, Luis, ponme ahí que soy analista político. No.
0: Es una mesa de polemistas,
1: yo soy un
0: analistas,
1: tipo que o aquí, ex, lo que sea. Soy un ciudadano, me gusta la política, trato de entenderla, trato de verla y trato de ejercer con toda libertad mis opiniones al respecto. Y sí, Hernán, sí. Te vemos como un representante de la 4T porque eso te da orgullo a ti y así te has presentado siempre en este y en otros programas. Nunca porque eres un tipo apegado a las ideas de la Cuarta Transformación, a lo que tienen, etcétera. Como de costumbre, pues ni siquiera tienes el valor de ser militante en ese sentido y tener que defender una posición, partido, que no tendría nada de malo, la verdad. Creo que la militancia en los partidos, en la política, es importante, es relevante y se tiene que hacer. Pero si tú no quieres hacerlo, pues es tu asunto, pero de ahí a que te creamos que vienes aquí en un plan objetivo, purista, a decir que cuál es la realidad objetiva de las cosas, pues mira, tienes tus programas, tienes tus columnas, tienes tus tus entrevistas, pues hazlo ahí. Es una mesa de debate, no te gustan con los que estás, te puedes ir también. Digo, no es mi mesa, es la mesa de Luis. Pero ¿por qué vienes aquí a echar esta frustración, esa sí es tuya, aquí en la mesa? Como que no tiene sentido. Hernán, a mí me gustaría que hablara. Hay cosas más importantes.
0: Sí, aparte, digo, hay algo.
1: Porque Hernán se siente importante, esa es parte de su problema. Él siente que es un personaje. Hernán, y no es cierto, podríamos hablar de qué está pasando en el país en vez de perder el tiempo aquí, ¿no?
2: Yo estoy hablando de me parece importante poner esto sobre la mesa porque es una constante, cada vez ocurre más. ¿Eh? He recibido infinidad de comentarios de gente que me dice que por qué sigo en esta mesa.
1: Pues sí, la verdad lo entiendo.
2: Que no se escucha nada, que no se entiende nada, que son puros gritos. Y yo quiero venir a un programa de debate político y no a una verdulería. Y me parece que pedir eso es muy razonable. Estoy pidiendo respeto.
1: ¿Por qué dices verdulería esta mesa? Bueno,
0: no, adelante, Hernán.
1: Es infamante lo que dices. Si no te gusta, vete. ¿Por qué le dices verdulería a la mesa?
0: Adelante, Hernán.
1: Dale. Bueno, ¿qué tienes contra los verduleros aparte? Adelante. ¿Cuál es tu problema?
0: Dale.
2: ¿Terminó?
0: Sí, ya.
2: Bueno, puedo hablar.
0: A ver.
2: Breve. Estoy pidiendo respeto y él se refiere a mí como un tipo, se refiere a mí como un youtuber. En fin, sí. Yo no hago descalificaciones personales, simplemente estoy diciendo, Juan Ignacio Zavala, tú no eres un analista político.
1: Pero
2: eres
1: no
2: un,
1: lo soy.
2: Eres un político.
1: Sí, claro.
2: Entonces, bueno, sí. No vengas aquí con tu agenda política. Yo, pero,
1: no, señor. Yo tengo una agenda clarísima. Clarísima. Soy un hombre con una definición de política, de derecha. Así vengo a esta mesa, así me invitó Luis Cárdenas.
2: Yo no vengo con dobleces. Como un representante de la 4T.
1: Empezamos.
2: Yo vengo como alguien que simpatiza con muchas cosas de la 4T.
1: Ya se arrepienten. Cosas, ¿no? ya están saltando.
2: Y eso lo he dicho.
1: Las ratas del barco están saltando.
2: Lo he hecho así desde el primer día. Siempre he expresado que esas son mis posturas. Yo lo que quería era promover un acuerdo básico.
1: No cuentes conmigo.
2: Si no lo cuentan, pues entonces... La primera se me hace la invitación.
1: Se me hace de
0: que quieres ahí,
1: tratar de otra manera, venga y la trate así, ¿verdad? Conmigo no cuentes, ¿eh? Por supuesto que no.
2: Bueno, yo Déjame decir una cosa.
1: Yo, el problema de Hernán es que él se siente importante. Como no es una figura, como no lo pelan ni siquiera en la 4T, pues no tiene. Y aquí viene a hacerse la víctima, como de costumbre. Yo quisiera decir una cosa. Creo que el país está atravesado por una situación muy delicada, lo hemos comentado en esta mesa varias veces, varias ocasiones.
0: No es menor.
1: Y creo que lo que está sucediendo con la gobernadora de Chihuahua y con el exgobernador de Sinaloa, pues nos permiten tener un escenario muy, muy complejo, donde la presidenta la verdad es que no ha atinado a tener una posición clara y definida respecto a lo que es la aplicación mínima de la justicia. Entonces, tenemos, citan a la gobernadora
0: Maru Campos.
1: Maru Campos. Eso es algo que todos vimos. Ella salió en un video recibiendo el citatorio, etcétera. Ya que sale ella, nos dicen, también citamos a una entrevista, no sé, en términos de que me imagino que
0: sí, Rochamoy,
1: que jurídicamente hay una hay un asunto para decir la entrevista, ¿no? Que es una entrevista, que es un citatorio, como testigo, etcétera, ¿no? Entonces, digo, vamos a platicar de las ocurrencias de este señor.
0: Aquí hay un punto que yo quiero darle también al auditorio, a ti, Juan Ignacio, a ti, Hernán. La idea de hacer esta mesa en donde en algún momento se rompió porque, bueno, pues tú tuviste que salir por cuestiones personales, de trabajo, etcétera. La idea de invitarte a ti, Hernán, y la idea de invitarte a ti, Juan Ignacio, nunca fue una mesa seria, nunca ha sido una mesa de análisis, nunca ha sido tratar de imitar un tercer grado o algo por el estilo. Esto ha sido una mesa de ciudadanos, al final de cuentas, de gente que es simpatizante de la 4T, de lo cual, Hernán, creo que lo eres. Eres
1: no, pero si besaba, como periodista besaba de izquierda, los pósters de Clara Brugada en la calle.
0: Y bueno,
1: Dime, ¿cómo dice que no es de la 4T?
0: Y permíteme, Juan Ignacio, también de Juan Ignacio, que es un representante, pues sí que tiene ideas de derecha.
1: Sí, claro.
0: Y que así escribe, y que además, pues son simpáticos, o sea, es un asunto en el cual podemos platicar y podemos hablar de política como se podría hablar en alguna mesa muchísimo más informal y que da pauta poder hablar de forma más ligera, más liviana y poder tener mayor empatía con nuestra audiencia. Hernán, no podemos aceptar tampoco como que condiciones sine qua non.
1: No, bueno,
0: yo ya te, yo, de, ¿no? mío, yo ya te puse ahí sobre la mesa este tema.
1: Se supone que ya grande, ¿no?
0: Bueno, yo sí. Juan Ignacio, bueno, pues ahí está. O sea, tú, o sea, lo que tú le quieres decir, tú ves a Juan Ignacio como un político. Lo que ha tenido Juan Ignacio en su pasado, pues es público. Lo que tú tienes en tu pasado es público. Y pues yo los invito a que sigamos platicando y debatiéndolo.
2: A ver, yo
0: si
2: creo
0: hay
2: que
0: algo que
2: puede...
0: no les gusta, o si hay algo que no te gusta o que no le gusta a Juan Ignacio, pues se puede
1: ¿por qué
0: ir.
1: Viene a quejarse
0: tú
1: así,
0: te
1: este
0: puedes
1: señor?
0: Ir.
2: Bueno, por eso.
0: O en algún
2: estoy
0: momento
2: diciendo,
0: la mesa simplemente se puede cerrar.
2: Creo que la mesa.
1: Te puedes
2: yo
1: ir.
2: No creo que la mesa tenga que ser eso que tú llamas serio, o sea. No, me parece que eso hemos logrado divertirnos en este espacio bien, pero eso no significa que no tenga que haber respeto. Y yo no vengo aquí a ser el patiño de nadie, ni vengo a ser la cuota de la 4T para que puedan decir que aquí está sentado el representante de la 4T al que ustedes ni siquiera escuchan. ni respetan.
0: ¿En dónde te faltan el respeto?
2: Si esa es la...
1: Pero eso es mandibulina. Pues
2: no voy a entrar en... No voy a entrar en los detalles. Okay. Simplemente estoy planteando, estoy proponiendo un acuerdo básico de civilidad y respeto. Quiero leer cinco puntos.
1: No, no cuentes conmigo.
2: Bueno, yo los voy a leer.
1: No,
0: a ver, léelo.
2: Cuando uno habla, los demás escuchan, tal y como nos enseñaron desde preprimaria.
0: O sea, que no te interrumpan.
2: Creo que lo mismo que queremos que hagan nuestros hijos es lo que tenemos que hacer aquí. No es aceptable recurrir a interrupciones constantes. El auditorio debe poder escuchar y entender lo que se dice en un debate.
1: Es su programa,
2: los participantes no harán mofa de la persona que está hablando ni recurrirán a insultos.
0: Creo que estás muy sentido.
2: O estrategias de bullying.
0: Porque no, Hernán, estás muy sentido.
2: Estrategias de bullying. Se buscarán condiciones equitativas para debatir y permitir que los participantes tengan tiempos más o menos similares.
0: ¿Sabes
2: para
0: qué, Hernán? A lo mejor.
2: Y el moderador de la mesa, que será el rol que
0: a lo mejor no quieres
2: el de moderar.
1: Tu rol. Él dice, fíjate, él dice: yo no soy Patiño. Y quiere que tú seas Patiño de la mesa. Claro. ¿Pero por qué?
0: No, y que además
2: que haya un clima de
0: nadie
2: respeto.
0: Nadie se interrumpa, no haya estrategias de bullying ni cosas por el estilo.
1: No, pues vete.
2: No debatamos si no quieren un clima de respeto.
1: ¿Cuál es tu problema?
2: Pero yo venir a...
1: Pues sí, ¿qué peso tiene?
2: A gritarme.
0: Pues Hernán, te agradezco mucho. Piensa lo que tú quieres, piensa cómo está. Esta es una mesa de libertad.
2: Me parece que es un buen ejemplo a la gente allá afuera.
1: ¿Por qué sientes?
2: Has buleado. En un momento
0: tú has buleado.
2: Es que no nos escuchamos unos con otros.
0: Hernán, tú has buleado.
2: En este programa no podemos dar una muestra de que podemos pensar diferente, muy diferente, diametralmente diferente, y escucharnos. No veo cuál es el sentido. Creo que estamos dando un mal ejemplo a la gente.
1: Fíjate, el problema de este sujeto es su infinita vanidad, ¿no? Él dice que qué ejemplo estamos dando. Pues, ¿por qué te sientes ejemplo de qué?
2: No estoy hablando de nada.
1: ¿De qué tenemos que dar ejemplo nosotros? ¿De qué?
2: Pues yo sí creo.
1: Ni somos nada, ni tenemos un cargo, etcétera. Y dices, oye, este asunto de que hay que respetarnos y de que pensamos, pues ve y díselo a la presidenta, porque la primera que no respeta a los demás es la presidenta de la República, que se la pasa fustigando, señalando, atacando, adjetivando a los que no piensan como ella. Oye, ¿que tú representas eso? Sí, porque tú lo has dicho, porque tú te has asumido como defensor de la presidenta y de Clara Brugada, por favor. O sea, digo, todas las semanas aquí sucede. No vengas aquí a decir que te buleamos, que te faltamos al respeto, que Luis no debe tomar una posición en una mesa de discusión. Me parece absurdo. Yo creo que esas épocas de que los conductores no tenían opinión, no podían decir nada, que quedaron atrás. En serio, Hernán, pues es una mesa que no está hecha para ti. No es para que tú presumas, no es para que te vengas a lucir. Es una mesa donde discutimos, a veces discutimos mal, sí, porque esa es parte de lo que pasa en el país, que se discute mal, ¿no? Pero nosotros no somos el Ateneo de MBS, ¿no? Como para venir aquí a dar clases de oratoria, de debate y de retórica. No, señor, así está el asunto. Que pasa en el país, lo que pasa afuera, pasa en la mesa. Si no te gusta, vete, en serio.
2: No, pero a ver, miren.
1: Llevas aquí 20 minutos ya de sobra,
2: Ni siquiera estoy diciendo que yo sea aquí la víctima. No. Creo que todos hemos contribuido a crear un clima de crispación donde ya no nos estamos escuchando en esta mesa. Y lo único que estoy proponiendo es
1: que
2: le bajemos tres rayitas para escucharnos.
1: Yo creo que es un muy buen programa, respeto. A pesar de...
2: Porque
1: de
2: yo sí creo, cosas, ¿no? A diferencia de lo que está diciendo Juan Ignacio Zavala, yo sí creo que tenemos una responsabilidad. Los medios como depositarios de concesiones tienen una responsabilidad. Los que tenemos un micrófono tenemos una responsabilidad. No es...
0: Qué curioso que seas tan responsable.
1: No, ¿qué onda? Ya parece
2: tenemos
1: usted.
2: La responsabilidad.
1: Estoy oyendo un editorial de Televisa de 1998.
2: Tenemos la responsabilidad de hablarnos con respeto entre nosotros. Y de no discutir a los gritos.
1: Sí, Jacobo.
0: La congruencia,
2: pero
0: bueno.
2: Y de escucharnos y no discutir a los gritos.
0: Vaya.
2: Y fuera
0: ya
2: eso,
0: está
2: se
0: sacando temas
2: cosas.
0: De concesiones.
2: Pero me parece que todos tenemos la responsabilidad de que el debate público sirva para entendernos,
1: si te quieres
2: para escucharnos.
1: Puedes tener maneras pues, más fáciles de irte. Que decir, oigan, muchas gracias. Yo creo que ya cumplí mi ciclo, como se le dice hoy en día.
0: Por supuesto, se vale.
1: Y bueno, pues ya veremos qué hacer.
0: ¿Por qué venir a hacer
1: esta faramaña de que se te falta el respeto, de que eres víctima del bullying, de que Luis no sabe estar en una mesa de discusión?
0: Déjame ir con esto, porque además tenemos, me hubiera gustado discutir otras cosas, pero bueno, sabía que esto podía llegar a suceder. Yo literalmente tampoco. Se lleva y no se aguanta y todavía pide respeto. Sí, qué piel, claro, tan sensible, es una opción buena a su mesa. De no ser así, la verdad, sí, yo creo que no me gustaría ver un buen programa, nada más acartonado. Dile a Hernán que no es porque sea la 4T, por Dios, fue a Chihuahua y ahí era un palero. Nos dicen aquí, sí, vaya, quiere llorar. Sí. Hernán tiene un punto, sí deberían de mantenerlo así. Claro, a Hernán ya se le coló lo poco que tenía. Luis, ya no ataquen a Hernán porque se va a acabar yendo, y la verdad es que yo sí disfruto cuando le dicen cosas. Luis, dile a los dos que se dejen de tirar, y que Hernán, pues de pronto se parece a Noroña, nada más le tocan un pelo y ya se enoja y se para de la mesa. Mm. Hola, Luis, la verdad, no coincido con las ideas de Hernán, pero me parece que luego sí le echan montón y harta carrilla, no deberían de ser así. Yo soy anti-4T, pero sí, efectivamente, muchas veces he estado a punto de mandar un mensaje por cómo tratan a Hernán, lo tratan muy mal, a veces con sorna y hasta con burla, y creo que no se vale. Lo que dice tal vez tenga razón. Luis, deja de tomar partido, debes de ser respetuoso. ¿Quién es Zavala para decir quién se va o quién se queda? ¿Qué privilegios goza? Y tú, Luis, no sabes dirigir ninguna mesa. Hernán transmite esta responsabilidad para los gobernadores morenistas, que no son nada responsables. El clásico que se puede bulear al Hernán, pero Hernán sí se bulea a todos y nadie le dice nada. Solo respétense, son buenos ponentes, la verdad está padre. Ya, Luis, si terminas la mesa tampoco pasa mucho. Nos dicen aquí, vaya otro saltando del barco, que él no es Patiño, pues que no se ponga siempre apoyando a esos morenistas asquerosos. Increíble que se victimice en sus entrevistas, lo que quiere hacer es exhibir a sus entrevistados. A mí me parece que es un mercenario. Por Dios, que le baje. Nuestro Chairo no aguantó la presión por los malos manejos de la 4T. Yo creo que es muy divertido, pero también es muy incongruente, igual que la 4T. Son unos buleadores, ya cálmense, no ataquen a Hernán. Miren, yo les propongo algo, tenemos que irnos ya a una pausa y tenemos mucho más contenido.
1: ¿A qué venimos, pues, la verdad, de escuchar las quejas del señor?
0: Nadie va a venir a firmar algo que tú estés poniendo así en la mesa, perdóname, pero yo no aceptaría condiciones así, o sea, y mucho menos de que no, esta era una mesa libre, o esa es la idea, cada quien puede hablarlo, decirlo. Yo, de mi parte, te puedo decir, me comprometo a darles la palabra, a dar alguna opinión, y si te he buleado, si te he ofendido, te ofrezco mi más sincera disculpa. De verdad, sí, ese es el punto desde mi perspectiva.
1: Qué cursi.
0: Yo no voy tampoco aquí a decir que si me criticas algo, pues que no. Y de Juan Ignacio, pues yo no puedo decirte que hagas o que no hagas, lo que sea. Esto es una mesa libre. Esto es una mesa libre. Tú decides hacia dónde vamos. Al final.
1: Pues ya perdimos todo el tiempo,
2: hacia,
1: ¿no?
2: Hacia respetar. Pues mira, me parece importante que los problemas de la mesa se hablen en la mesa. Ajá. Yo creo que hemos esto se ha ido degradando cada vez más.
1: No, tú te has degradado, que es distinto. No nos metas en tu saco.
2: Estoy hablando por los comentarios que recibo permanentemente de la gente.
1: No vengas.
2: Y yo lo que digo es que lo piensen. Si quieren tener un clima de respeto para debatir.
1: Contigo no.
2: Bueno.
0: Él no quiere. Gracias, Hernán, por todo este tiempo. Que te vaya muy bien, Hernán. Muchas gracias. Y ya platicaremos y ya veremos qué pasa. Juan Ignacio.
1: Gracias a ti.
0: ¿Algo más que decir?
1: No, bueno, pues se nos quedaron cosas en el tintero, pero bueno, pues habrá, esta semana estará movidita seguramente, ¿no?
0: Bueno, pues vamos a ver en qué acaba este rollo.
1: Y lamento que vengamos aquí a hacer el oso, ¿no? Porque el señor no se siente a gusto. Debiera ser un poco más serio y más profesional.
2: Yo veo que la gente ya no se siente a gusto, ¿eh? Por los comentarios.
1: La gente, ¿qué es la gente?
2: Por los comentarios que estoy haciendo permanentemente. La gente ya no se siente a gusto.
1: Entonces vete.
2: Mira, aquí hay comentarios. La gente no se siente a gusto.
1: Mira, aquí hay
2: comentarios. La gente me está diciendo.
0: Aquí también hay comentarios constantes.
2: Que no nos escuchamos.
0: Aquí también hay comentarios, Hernán. A veces hay ciclos que terminan, a veces hay ciclos que pueden renovarse, entonces pues ya lo veremos.
1: Buena suerte.
0: Y siga escribiéndonos, 5640-05-1025, nuestro WhatsApp está abierto absolutamente para todo el auditorio. Pues ahora sí que a ver qué es lo que pase, qué sucede. Voy a una pausa, regresamos con más. Gracias, Juan Ignacio. Gracias, Hernán. Seguimos.
2: Gracias.

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4: Las 8 con 37 minutos.
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0: 8:40. Al ser cuestionada sobre las solicitudes a comparecer que realizó la FGR al gobernador con licencia de Sinaloa, Rubén Rocha Moya, y a la gobernadora de Chihuahua, Maru Campos, la presidenta Claudia Sheinbaum aclaró que las entrevistas forman parte de los procedimientos de investigación y que no representan una imputación en su contra. Así lo dijo.
1: Como parte de los procedimientos, entiendo que llamó a la gobernadora también a una entrevista. No quiere decir que haya que esté imputada de algún tema, sino sencillamente por lo que informó la fiscalía, fue llamada a una entrevista. Y también, entre otros muchos casos, está el caso de Sinaloa, que debido a la solicitud de detención urgente con fines de extradición de el Departamento de Justicia de Estados Unidos a 10 mexicanos, pues también abrió una investigación y está llamando también a entrevistas. Entre ellos al gobernador con licencia de Sinaloa, al senador, al que fue también o que está con licencia de la presidencia municipal de Culiacán, y otros, hay otros dos que se entregaron. Entonces, pues es parte de las investigaciones que hace la fiscalía, por eso yo dije, bueno, son procedimientos.
0: Que informó que aún está por definirse el lugar donde el próximo 31 de mayo se realizará el enlace de su mensaje por los dos años del triunfo electoral. ¿Qué van a hacer el próximo domingo? Bueno, van a juntar a mucha gente en las distintas plazas del país. Hágase de cuenta, en Querétaro, supongo, no sé, que será en Plaza de Armas o en una plaza importante, supongo yo que serán en las centrales. Pues ahí van a poner una pantalla gigante y ahí en esa pantalla pues va a venir el mensaje de la presidenta, que viene desde, lo más seguro, yo le apuesto a que será en el Zócalo. El tema es que el Zócalo no lo quieren abrir tanto porque tienen problemas de manifestaciones si esto se llegara a pegar y alguien hace un plantón en el marco del Mundial, donde además va a estar el FanFest. Entonces a lo mejor lo hace desde Palacio, o a lo mejor lo hace desde alguna otra plaza pública, o no sé, desde el Ángel, el Ángel es símbolo más bien del PAN, ¿no? Ese símbolo de otro lado. No sé si lo hiciera desde el Monumento a la Revolución. Yo creo que lo va a terminar haciendo desde el Zócalo, pero bueno, lo están definiendo. Será el mensaje de la presidenta y ese mensaje lo van a transmitir en las diversas plazas. Escuche usted.
1: En este caso llamamos a la plaza pública, pero en las 32 entidades de la República. Daré el informe y va a haber conexión con pantalla para conocer la rendición de cuentas, lo que hemos hecho en año y medio de gobierno y desde que ganamos la elección. Y al mismo tiempo es pertinente informar de por qué esta ofensiva mediática y también de defensa de la soberanía, que en México decidimos los mexicanos, nadie más. Ese es el objetivo. Hoy en la tarde tengo una reunión para ver si lo hacemos desde Palacio Nacional o lo hacemos en otro lugar aquí en la Ciudad de México, y ya pues los lugares donde estarían las pantallas. Es que el Zócalo está lleno de el FanFest famoso, entonces es muy chiquito ya el espacio que está ahí, además están trabajando, entonces no se puede hacer en el Zócalo porque se está preparando para el Mundial.
0: Sin embargo, sería importante también que tuviera gente, ¿no? ¿O no? Porque en algún momento lo hizo así López Obrador, quizá usted lo recordará, y fue en un Palacio Nacional que, si bien tenía ahí a su gabinete, pues era un palacio que se sentía más bien vacío. Entonces, no lo sé. O sea, esto lo tienen una semana para pensar cómo será esta manifestación, este movimiento, este mensaje que tendrán desde Palacio Nacional. Son las 8:43.

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4: Las 8 con 48 minutos.

0: 8:49, Deportes con David Faitelson.
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2: Hola Luis, ¿cómo estás? Saludos, muy buenos días para todos en NBS. Llegó anoche la décima corona en la historia de Cruz Azul, que en un partido con caracteres dramáticos, sí, logró vencer 2-1 a Pumas. Habían quedado 0-0 en la ida, así que Cruz Azul levanta el trofeo de campeón del fútbol mexicano. Lo hace después de ir perdiendo 1-0 a los 30 minutos. El paraguayo Robert Morales puso al frente al equipo de Universidad. Comenzando la segunda parte, un autogol de Rubén Duarte cuando intenta despejar Angulo, el jugador de Pumas. La pelota se introduce en la portería y finalmente al minuto 90+4 en tiempo de compensación, ya después de que había sufrido Pumas la expulsión de Uriel Antuna, vino un golazo de el argentino Rodolfo Rotón de una media vuelta impecable. Finalmente el equipo de Cruz Azul pudo superar a Keylor Navas, que estaba en un plan realmente gigantesco. Luego todavía expulsaron a Ángel Rico, y bueno, un estadio olímpico pletórico, triste, dolió mucho la derrota.

0: derrota de los Pumas ayer. Hubo algunos conatos de bronca por ahí que ya han aparecido en las redes sociales, pero en términos generales, pues el equipo, la afición universitaria aplaudía a Cruz Azul mientras recibían sus medallas y levantaban el trofeo en todo lo alto. Dos jugadores muy emblemáticos de este Cruz Azul, Carlos Rodríguez, Charlie Rodríguez, y también Eric Lira, que vino al partido desde la concentración de la selección mexicana de fútbol. Y bueno, lo demás es festejo, es algarabía hasta altas horas de la noche en esta Ciudad de México, una ciudad donde es difícil muchas veces encontrar algún foco de atención. Es una ciudad muy dispersa, muy grande, pero Cruz Azul demostró que tiene aficionados en todas partes, que es un equipo histórico y fiel.
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2: Ofrezco una disculpa a nuestro auditorio por este bajón que hicimos ahorita de la cápsula de David Faitelson. Una gran disculpa a David Faitelson también. Ahorita retomamos toda la cápsula, pero es que tengo en la línea al canciller de este país, a Roberto Velasco. Canciller, muy buenos días. Me da gusto saludarte. ¿Cómo estás?
3: ¿Qué tal, Luis? Muy buenos días y gracias por el espacio para conversar, y también me sumo a la disculpa a David Faitelson.
2: No, hombre, no, Roberto, muchas gracias. Gracias, canciller. Oye, hablemos primero de este, es el acuerdo global modernizado. Una buena noticia, a final de cuentas, si bien creo que a mediano y largo plazo, pero háblanos un poco, ¿qué fue lo que acordamos después de, corrígeme, muchísimos años y muchísimas negociaciones con la Unión Europea?
3: Sí, sin duda, yo creo que es una excelente noticia que muestra la madurez de la relación entre México y la Unión Europea, y que manda un mensaje muy importante a nivel político y geopolítico en un contexto internacional de gran complejidad. Es un tratado que ya de por sí pues permite un comercio muy importante. Por decirte solo un dato, la Unión Europea en su conjunto es el segundo inversionista extranjero en nuestro país, y pues pensamos que con esta actualización se va a poder ampliar esas inversiones, se va a poder avanzar en la integración de cadenas de suministro, y por ponerte pues un ejemplo también de los distintos acuerdos que se alcanzaron, pues es la inversión de 5,000 millones de euros en nuestro país por parte de Global Gateway, que además pues detonará otras inversiones a su vez. Entonces, pues un momento, creo yo, positivo, que muestra el liderazgo internacional del gobierno de la presidenta Claudia Sheinbaum, y que manda, como te decía, una muy buena señal.
2: ¿Cuánto se llevaba buscando este acuerdo, Roberto?
3: Ya, esta actualización se trabajó a lo largo de 11 años.
2: Ok.
3: Así que fue un proceso largo, complejo, pero pues finalmente en esta administración se lograron resolver los puntos que quedaban pendientes, y además se lleva a cabo esta cumbre que no se había realizado en 11 años. Uh-huh. No había habido una reunión a este nivel en todo ese tiempo. Entonces, pues suma también no solo en la parte comercial, sino al diálogo político y la cooperación entre México y los 27 países que integran la Unión Europea.
2: Dime algo, platicamos con el canciller Roberto Velasco. Estos 5,000 millones de euros que se ponen sobre la mesa son, a final de cuentas, una promesa, un compromiso, pero no hay nada que esté obligado, que a fuerzas vayan a llegar, por decirlo de manera más clara.
3: Son un fondo que se pone a disposición para proyectos tanto del sector privado como proyectos mixtos que puedan llegar a nuestro país. Entonces, pues nosotros estamos seguros que muchas empresas van a tomar ventaja de este fondo, y bueno, pues con eso van a aterrizar en nuestro país.
2: Ahora bien, en comparativa, y creo que no se trata tampoco, porque las comparaciones siempre son odiosas, pero el comercio que tenemos con Europa, pues es importante, pero es muchísimo menor del que tenemos con nuestro principal socio comercial, con los Estados Unidos de Norteamérica. Entiendo que esta es una estrategia también de diversificación, pero te pregunto, canciller, ¿la prioridad sigue siendo Estados Unidos o no?
3: No, por supuesto que sí, y además te diría que este acuerdo modernizado no busca sustituir al T-MEC, busca complementarlo y, como bien dices, además contribuir a la diversificación de nuestro comercio, de nuestras cadenas productivas, pero eso abona la seguridad económica de la región y pues naturalmente que en paralelo a esto se seguirá trabajando en la revisión del tratado que tenemos con Estados Unidos y Canadá.
2: Canciller, déjame platicar de esa, que es la relación más importante que tenemos en estos momentos, que es la de Estados Unidos. Eres el canciller más joven en la historia reciente de este país. Eres una persona que conoce bien los entretelones de Washington. Es una persona que se formó y que se formó con credenciales suficientes en las escuelas estadounidenses, en Chicago, si no me equivoco, Roberto. Y eres una persona que se ha sacado la rifa del tigre. Es que has llegado como canciller en momentos sumamente difíciles. Primero estaba el asunto de la ONU y el tema de las desapariciones, y ahora están todos estos indictments en torno a políticos ligados a la cuarta transformación, metidos en el narcotráfico. Así que déjame preguntarte de entrada, ¿cómo han sido estos primeros meses, primeras semanas como canciller de la República, Roberto, en un momento tan delicado y tan complejo para la historia?
3: Bueno, pues sin duda ha sido un arranque lleno de distintos sucesos y de distintos retos. Yo estoy convencido que como país y que el gobierno de la presidenta Claudia Sheinbaum seguirá siendo capaz de sacarlos adelante. Naturalmente que además pues tenemos una diplomacia con una gran capacidad, con un prestigio histórico. A mí me toca ahora la responsabilidad, como bien dices, en un momento crítico de encabezarla, pero pues tenemos aquí un gran equipo, estamos motivados, estamos convencidos de que como país tenemos todos los elementos para salir adelante de esta situación e incluso aprovechar oportunidades como la que se nos presentó ahora con la Unión Europea, a la par que también pues seguimos trabajando en la relación con Estados Unidos. La semana pasada estuvo aquí el secretario de Seguridad Interior de Estados Unidos, Michael Mullin. Hubo una reunión respetuosa en la que se acordó mantener la cooperación, como se ha dicho en todo momento, sin subordinación, y yo creo que eso muestra que pues continuamos también el diálogo al más alto nivel con nuestros vecinos al norte.
2: Me llamó mucho la atención cuando mencionabas en la mañanera hace algunos días este tema de quid pro quo. O sea, nosotros les hemos pedido 296, si no me equivoco, 269 extraditados, no nos han dado ninguno, y bueno, pues ellos están pidiendo a Rochamoya y a otros seis, ¿no? Porque bueno, pues ya dos se entregaron en los Estados Unidos. ¿Funciona? Y vaya que tú conoces muy bien los entretelones de Washington, insisto. ¿Funciona esto en una negociación tan delicada, en un momento tan difícil? Un quid pro quo. Dame algunos de los 269, dame a Cabeza de Vaca y te doy a Rochamoya.
3: No es un quid pro quo lo que estamos planteando. Lo que estamos planteando es que es normal, habitual, que se soliciten mayores elementos en una solicitud como la que se recibió. Que esto es algo que tiene fundamento en la práctica y tiene fundamento legal en el tratado y en la ley internacional, perdón, ley de extradición internacional. Entonces, naturalmente que estaremos esperando la respuesta del gobierno de Estados Unidos a esta nota que enviamos con esta solicitud, Luis, y una vez que hayamos recibido esa información adicional, bueno, pues ya estaremos analizando los siguientes pasos.
2: Me llamó la atención, por ejemplo, la tardanza que hubo en la aceptación de credenciales del que será nuestro siguiente embajador representante allá en Washington, que entiendo además es cercano a ti, Roberto Lasiri, si no me equivoco, probablemente dije mal el nombre, perdón, Roberto, pero ¿por qué esta tardanza? Casi 30 días tardaron, ¿no? 23, 24 días en comparación de situaciones anteriores. ¿Hay un recelo, un levantamiento de ceja, una pérdida de confianza de los Estados Unidos hacia México? ¿Por qué tardaron tanto?
3: No, es el tiempo normal que tarda un proceso como este. De hecho, pues fue bastante rápido, en ocasiones toma más tiempo. Lo normal son 3-4 semanas, pero puede tomar hasta algunos meses incluso, así que no hay nada extraño en esto. El beneplácito ya está otorgado. Muy pronto estará yendo al Senado de la República para su ratificación. Y pues yo estoy seguro que una vez que cuente con ese aval del Senado, el embajador designado Roberto Lazzeri, pues será un representante de nuestro país que ayudará también a sacar adelante estos retos de los que ya conversábamos.
2: Dime algo, Roberto, en el marco de todo esto, canciller, te pregunto, ¿hay una comunicación permanente en materia de seguridad y esta puede impactar en materia comercial? Vemos lo que ha sucedido, insisto, en el caso Sinaloa, pero pues sabemos que puede ser no el único, lo ha dicho desde el procurador, desde la misma vocera de seguridad, bueno, desde la misma SAR, de antidrogas, perdón, Sarah Carter. Vemos un discurso que apunta hacia México y que probablemente trascienda a las elecciones de noviembre. Entiendo lo delicado de tu puesto, entiendo lo delicado de tus declaraciones, pero pues no está impactando este discurso y esta estrategia mexicana en algo más que la seguridad, en el comercio, por ejemplo, canciller.
3: No, las mesas, los diálogos se mantienen separados. La revisión del tratado sigue su curso. De hecho, tengo entendido que esta semana habrá una ronda formal de conversaciones en torno al tratado. Hay además pues una serie de acuerdos que ya se han alcanzado en varias materias que impactan el comercio. El más reciente de ellos fue en materia de transporte aéreo, que pues es una industria muy importante para los dos países, que además posibilita el turismo, posibilita los viajes de negocios, así que pues es un detonante de intercambio comercial. También pues tenemos una serie de exenciones a los distintos aranceles que ha impuesto Estados Unidos, así que pues hay un trabajo en ese ámbito que continúa y por otro lado también vamos a continuar el trabajo en materia de seguridad. Fue lo que se conversó con el secretario Mullin.
2: Claro.
3: Siempre y cuando pues se haga en el marco del respeto entre los dos países y de los principios que se establecieron en el programa de cooperación que se acordó el año pasado.
2: Hay respeto, hay intercambio de información. Me dices también, no hay desconfianza, al menos de momento, en una relación y en un momento histórico extremadamente delicado. Si alguien conoce muy bien las relaciones, el tema de la misma cultura y cómo se mueven ambos países, eres tú, canciller, y sabes además eso, pues por el tema de la juventud, porque al ser uno de los más jóvenes en la historia reciente del país, sabes cómo se están moviendo inclusive las narrativas de distintas generaciones en ambas naciones, insisto, en una de las relaciones más complejas del planeta. De ahí quisiera preguntarte esto: ¿cuál es el mensaje que le das a tus contrapartes allá en los Estados Unidos, en las negociaciones que tienes, seguramente en muchas de las llamadas telefónicas, en donde tienes que presentar a México pues como un elemento de gran confianza? Vimos lo que pasó, estuvo aquí Marwin Mullin, seguramente fue una reunión pues con algunos altibajos, con algunas cuestiones ahí en donde los estadounidenses quieren algunas cosas, nosotros queremos otras. ¿En dónde encuentras ese punto de equilibrio, canciller? ¿Qué les dices a nuestra contraparte?
3: Déjate, doy tres datos que además pues hemos compartido ampliamente con nuestras contrapartes. En cuanto al fentanilo, de acuerdo a las propias cifras de CBP, al mes de abril, que son las últimas que tenemos respecto del inicio de la administración de la presidenta Claudia Sheinbaum en octubre del año pasado, hay una disminución del 76% de las incautaciones que está haciendo CBP de fentanilo en la frontera con México. En el rubro de migración irregular hay una disminución del 91%, la cifra más baja de migración irregular en 50 años. Y en el comercio, a pesar de que hay pues la imposición de nuevos aranceles, el comercio ha seguido aumentando prácticamente todos los meses, tanto de este como del año pasado. Entonces, hay resultados que son positivos, que van en la dirección de lo que ambos gobiernos buscamos, y nosotros pensamos que si tenemos un diálogo que está fundado en el respeto, podemos seguir teniendo estos resultados, podemos tener más resultados, y esos resultados son en beneficio de las sociedades de ambos países, Luis.
2: Canciller Roberto Velasco, gracias por estos minutos en MBS Noticias y ojalá que podamos seguir en comunicación. Gracias, canciller. Gracias, Roberto.
3: Claro que sí, me dará mucho gusto. Excelente día.
2: Igualmente, es el canciller Roberto Velasco. Vámonos a una breve pausa, pero antes, ahora sí completo, y una disculpa ahí también a David Faitelson y a nuestro auditorio y a la gente del Cruz Azul, que seguramente quiere escuchar a David Faitelson. ¿A poco en el IES del Cruz Azul? Le iba a ser, yo no sabía, llevamos casi 7 años trabajando juntos y no sabía que le iban al Cruz Azul. Coco le va al Cruz Azul, ¿tú le vas al Cruz Azul? No. Mayito, tú, no, ¿verdad? No, tú no. Mayito es del América, Luigi de las Pumas. Y Luigi, con razón. No, bueno, y le cuento, o sea, porque están Ali y está Luigi, están así como de punta a punta, de lado a lado, entonces sí. Híjole, con razón, no, ya. Bueno, pues felicidades a los aficionados del Cruz Azul. Ahora sí, completito deportes con David Faitelson. No me tardo.
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0: Hola, Luis, ¿cómo estás? Saludos, muy buenos días para todos en MBS. Llegó anoche la décima corona en la historia de Cruz Azul, que en un partido con caracteres dramáticos, sí, logró vencer 2-1 a Pumas. Habían quedado 0-0 en la ida, así que Cruz Azul levanta el trofeo de campeón del fútbol mexicano. Lo hace después de ir perdiendo 1-0 a los 30 minutos. El paraguayo Robert Morales puso al frente al equipo de Universidad. Comenzando la segunda parte, un autogol de Rubén Duarte cuando intenta despejar Angulo, el jugador de Pumas. La pelota se introduce en la portería y finalmente al minuto 90+4, en tiempo de compensación, ya después de que había sufrido Pumas la expulsión de Uriel Antuna, vino un golazo de el argentino Rodolfo Rotondi, una media vuelta impecable. Finalmente el equipo de Cruz Azul pudo superar a Keylor Navas, que estaba en un plan realmente gigantesco. Luego todavía expulsaron a Ángel Rico, y bueno, un estadio olímpico pletórico, triste, dolió mucho la derrota de los Pumas ayer. Hubo algunos conatos de bronca por ahí que ya han aparecido en las redes sociales, pero en términos generales, pues el equipo, la afición universitaria aplaudía a Cruz Azul mientras recibían sus medallas y levantaban el trofeo en todo lo alto. Dos jugadores muy emblemáticos de este Cruz Azul, Carlos Rodríguez, Charlie Rodríguez, y también Eric Lira, que vino al partido desde la concentración de la selección mexicana de fútbol. Y bueno, lo demás es festejo, es algarabía hasta altas horas de la noche en esta Ciudad de México, una ciudad donde es difícil muchas veces encontrar algún foco de atención. Es una ciudad muy dispersa, muy grande, pero Cruz Azul demostró que tiene aficionados en todas partes, que es un equipo histórico, y finalmente gana el trofeo de campeón en un torneo donde en la jornada 16, la penúltima, cambió de entrenador, echó a Nicolás Larcamón, puso a Joel Wiki, y Wiki dirigió 6 partidos de liguilla, 1 de temporada regular, y fue campeón del fútbol mexicano. Cambió el chip de los jugadores, cambió pues quizá el ambiente que había en el vestidor. También Cruz Azul comenzó la liguilla sin sus 2 centros delanteros nominales lesionados. Tanto el Toro Fernández como Nico Ibáñez no estaban en sus mejores condiciones. Lira se fue a la selección mexicana, y anoche todavía Paradela, uno de sus mejores jugadores, el argentino, salió por una lesión. Así que contra todo eso tuvo que imponerse Cruz Azul. Gran torneo, gran victoria, y bueno, Pumas ha hecho un torneo muy interesante. Ayer no quiso salir de Efraín Juárez a la conferencia de prensa, y yo creo que a pesar de todo, el Pumas merece todo el reconocimiento por un gran torneo que tuviera. Bueno, hablando de campeonatos, primer título internacional ha llegado a las vitrinas de la Liga MX femenil. El América escribió un pasaje histórico al conseguir por primera vez vez para un club mexicano el cetro de la Conca Champions en esta categoría, después de un encuentro trepidante en el que venció 5-3 al Washington Spirit de la liga estadounidense de la NWSL. El América había ganado el título el fin de semana, venciendo al equipo de Rayadas de Monterrey, y ahora es campeón de la CONCACAF, evento celebrado en Pachuca. Alarmas, ¿en dónde? En la MLS, porque Lionel Messi salió lesionado. Y obviamente el Mundial está muy cerca, a menos de 20 días de la Copa del Mundo. Abandonó el partido entre el Inter de Miami, su club, frente al Philadelphia Union por la MLS. En minuto 73 pidió su cambio por una dolencia muscular. Aparentemente todo está bien. El club dijo después en un comunicado que lo hizo el cambio para evitar cualquier tipo de, pues, de sobresalto o de que empeore el estado del futbolista argentino, por precaución. Bueno, Irán anuncia que va a cambiar o que cambia su sede de entrenamiento, su sede para vivir prácticamente en la Copa del Mundo, de Tucson, Arizona, a Tijuana, México. Sí, van a trabajar en las instalaciones de los Xolos de Tijuana, van a dormir en el Hotel Marriott, que está justamente enfrente ahí del Estadio Caliente, así que, ¿cómo estarán las cosas? Que Irán se siente más seguro en Tijuana que en Tucson, y bueno, ha decidido hacer este cambio. En temas de también del Campeonato Mundial de Fútbol, fíjense lo que son las cosas, hay una advertencia del comité organizador, en este caso de la Copa del Mundo, de Félix Aguirre, que es host city manager de la FIFA para el Mundial 2026, expresó su preocupación frente a la Procuraduría Federal del Consumidor, la Profeco, por la piratería que existen con motivo de la Copa del Mundo, sobre todo en el caso de las transmisiones de partidos de plataformas ilegales, lo cual pone en riesgo de fraude o de robo datos a quienes los contraten. Así que Félix Aguirre levanta una polémica, una queja por algo que obviamente en México existe y que lamentablemente vivimos con eso, ¿no? La piratería. Bueno, mal domingo para Sergio Checo Pérez. El piloto mexicano abandonó el Gran Premio de Canadá en Montreal con una falla en la suspensión delantera. De esta forma, el checo registra su primer abandono con Cadillac. No anda la escudería estadounidense. Kim Antonelli logró ganar la competencia. La joven sensación llegó ya a 131 puntos y saca una buena distancia sobre George Russell. Y en temas de NBA, el equipo de los Spurs de San Antonio empató a 2 la serie de la Conferencia del Oeste, la serie final contra el Oklahoma City Thunder, mientras que hoy van a jugar los Cavaliers y los Knicks. El juego número 4 está los Knicks a un triunfo de pasar a la final de la NBA, así que son totalmente favoritos. Bueno, el Arsenal y el PSG disputarán el sábado 30 de mayo la final de la Champions League en el Puskas Arena de Budapest. Los ingleses buscan conquistar el título por primera vez tras su histórica final en el año 2006. 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
5: Las 9 con 15 minutos.
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0: mañana con 17 minutos, vámonos al México roto. Y pues hay mucho que platicar sobre lo que está sucediendo en Morelos. La Fiscalía General de la República estaría investigando una presunta red de infiltración del cártel de Sinaloa. Agárrese, en al menos 11 alcaldías de Morelos. La semana pasada vimos algunas detenciones en el marco del operativo Enjambre, pero pues la cosa no queda solamente con estas detenciones que se dieron. Es muchísimo más profundo. Esta semana, el día de ayer concretamente, se publicó en el diario Reforma una filtración en donde supuestamente un testigo protegido que estuvo pues muy cerca de la gobernadora le habría dicho a la misma gobernadora, a Margarita González, bueno, habría a través de sus intermediarios dicho o tratado de hacer llegar el mensaje a Margarita González Sarabia en torno a la a una amenaza de muerte si no dejaba operar abiertamente al cártel de Sinaloa. No es nada menor lo que estamos viviendo. Si nos remontamos a la historia, desde 1990, con Amado Carrillo Fuentes, el señor de los cielos, se ha utilizado Morelos como un refugio. De hecho, en los noventas, por ahí el famoso Amado Carrillo construyó una hacienda casi amurallada en Cuernavaca, justamente. También está la historia de Juan José Esparragosa, el famoso azul, de Arturo Beltrán Leiva. Se acuerda también cómo fue abatido en el 2009 por la Marina. Entonces hay mucho que platicar sobre lo que está sucediendo en Morelos y sobre estos operativos en contra de los alcaldes. Así que le aprecio muchísimo a Óscar Valderas que nos tome la comunicación en esta mañana. Querido Óscar, te mando un gran abrazo. ¿Cómo estás? Muy buenos días.
1: Hermano querido, muy buenos días. Qué gusto saludarte. Oye, buen recuento este de cómo en los años 90 Morelos ya comenzaba justamente a dar estas muestras de narcopolítica. ¿Tú te acordarás la Casa de la Amapola?
0: ¿Cómo no?
1: La propiedad de Juan José, el azul Esparragosa, que estaba a solamente unos cuantos metros de la Casa de Gobierno. La Casa de Amado Carrillo Fuentes, esta es parte de la historia narcótica que nos contamos, estaba a 300 metros de la Casa del Gobernador y dicen que estaba conectada por túneles para que entonces pudieran pasar drogas de un espacio a otro, pero también mujeres para las fiestas que hacían los bacanales en los años 90 y 98. Y justamente es que por esa putrefacción, en esta corrupción institucional, es que surgen en Morelos, en municipios como Miacatlán, después liderazgos criminales brutales como el de Adriana Arismendi en Mocha Orejas. Entonces, como tú bien dices, estamos hablando de un estado que desde los años 90, cuando llegaron estos grandes capos del cártel de Sinaloa, y luego llegaron otros como tú bien hablabas, José Hernández Beltrán Leiva, Arturo, el Barbas, después la Barbie, después muchos otros, pues Morelos se volvió un hub criminal que aprovechaba la cercanía con la Ciudad de México y también un aeropuerto local que estaba muy poco vigilado y por el cual podían entrar muchas drogas. Y hoy vemos el coletazo, este primer gran intento después de muchos años con el operativo Enjambre de entender un poco cómo esas redes de los años 90 tienen hoy en un modelo de extorsión altísimo a municipios tan importantes como Cuautla o como Yecapixtla.
0: Raúl Tadeo Nava, de hecho, fue exalcalde en Cuautla. Me llama la atención mucho este personaje, querido Óscar, porque él lo habrían detenido en agosto del 2023 por peculado de Cuautla, porque hoy Cuautla es importantísimo, entiendo, en esta trama. La acusación era por un desvío de casi 10 millones de pesos. Estuvo un ratito en el bote y luego la libró. De hecho, nomás estuvo 20 días en el bote, querido Óscar. Entiendo que ahora lo convierten en testigo protegido y bueno, pues de acuerdo a lo que trasciende, aunque lo ha negado ahora la misma gobernadora Margarita González, pues habría a través de intermediarios tratado de amenazar a la misma gobernadora para que pudiera pasar la droga allá en Morelos. Yo quiero preguntarte un tanto, más allá del personaje de Tadeo Nava, ¿qué es lo que estamos viviendo? ¿Por qué hay una presencia del cártel de Sinaloa ahí? Y ahí sí, ¿por qué Cuautla importa tanto? Porque ese es el alcalde que están buscando, el que está prófugo en estos momentos, ¿no?
1: Sí, Jesús Corona Damián. Yo veo dos cosas, hermano. Por un lado, hay que ver de dónde vienen esos alcaldes que están siendo investigados. Claro, sí hay alcaldes de Morena, pero por ejemplo, el más relevante, el que está prófugo en este momento, Jesús Corona Damián, él llega a la presidencia municipal por la coalición de PAN, PRI, PRD y Redes Progresistas, este mini partido satélite. Por ejemplo, en el caso de en los otros exalcaldes, muchos vienen del PAN, del PRD, y esa es una primera lectura. Me parece que este operativo enjambre, por un lado, también intenta desvincular la idea de que en este momento la narcopolítica es igual a Morena. Lo que te está diciendo es que la narcopolítica es igual a todos los partidos. No, el crimen organizado es altónico y entonces opera a muchísimos niveles. Puede operar en municipios pequeños con alcaldes que vienen de la oposición, pero a veces con la anuencia de gobernadores o con la omisión de gobernadores, como es el caso de la gobernadora de Morelos, que viene del partido oficialista, que es el partido Morena. Yo hago esa primera lectura. Este operativo enjambre nos demuestra que esto es daltónico, a pertenece a todos los partidos políticos. Segundo, que el cártel de Sinaloa, a pesar de que ha perdido fuerza en los últimos meses por esta disputa interna entre los chapitos y la maguiza, sí ha hecho una fuerte considerable en el país. No hay que descartarlo frente al avance de otros grupos criminales. Porque, por ejemplo, en el caso de Yecapixtla, es una combinación muy interesante en lo que estamos viendo. Porque el alcalde, más bien el exalcalde que está detenido, él dejó el poder en el 2012, pero al parecer viene una familia con una larga tradición de servicio público en el municipio y ahora estaría más bien ligado hacia una escisión del cártel Jalisco que en algún momento perteneció al cártel de Sinaloa dentro del propio municipio. Entonces, me parece que estamos intentando entender cómo se mueven estas redes criminales, porque Morelos tiene, de acuerdo con los últimos informes de Sedena, hasta 11 grupos criminales dependiendo del municipio. Y estos grupos criminales están disputando, por un lado, la cercanía con la Ciudad de México, que es algo que les parece muy relevante. Segundo, los espacios de trasiego de drogas, las rutas más comunes, que te hablaba de el aeropuerto local, que es muy relevante por la poca vigilancia que tiene y la capacidad para llegar a un lugar como Morelos, donde tienes tantas rutas, tantas carreteras hacia el resto del país. Pero por otro lado, también están en disputa los recursos naturales, ¿no? Estos lugares boscosos, tremendamente ricos en biodiversidad que tiene Morelos, de los cuales hoy el crimen organizado pues gana muchísimo dinero. Hablamos de cómo cada vez menos dependen del trasiego de drogas estos grupos criminales y cada vez más dependen de los espacios donde hay agua, donde hay madera, donde hay petróleo o gas. Pues, es una combinación de varias cosas, hermano, claro. de varios mercados ilícitos que desde hace muchos años aparecen a Morelos. Y en el fondo, lo que nos dice estas investigaciones es que de cualquier modo, detrás de todo esto, de todos estos grandes negocios, lo que más es en este momento rentable para los grupos criminales en Morelos es el tema de la extorsión, ¿no? El tema de cómo se rentea a la gente, claro. Y cómo además son los grupos criminales los que realmente tienen el poder. Ellos deciden con quién se juntan, que toman frutos, incluso lo hemos visto en el caso, por ejemplo, de Cuauhtémoc Blanco, del legislador federal, y es el modus operandi de este crimen organizado.
0: Dime algo, Oscar, y aquí hay un punto que me brinca mucho. Si estamos hablando de la historia del cártel de Sinaloa y de la injerencia del cártel de Sinaloa en estos municipios, de los vínculos, del famoso Barbas que estaría controlando tanto, inocentemente uno podría pensar, pues si ya lo tienen controlado, ¿por qué no hay Pax Narca? O sea, ¿por qué se siguen matando? ¿Por qué hay tanta violencia? ¿Cuál es el problema de fondo? Porque además entendemos que pues, Cártel Jalisco Nueva Generación a lo mejor sí diversificaba y tenía extorsión y trasiego y drogas y trata de personas y lo que quieras. Pero se suponía que Sinaloa pues estaba un poquito más enfocado solo a drogas. Y lo que vemos es que si hay un control hegemónico y si solamente es Cártel de Sinaloa o si es el que tiene más poder, pues ¿por qué el nivel de violencia de este tamaño, Oscar? ¿Qué otras bandas se lo disputan o es que ya también, como antes Jalisco, Sinaloa se ha diversificado en Morelos?
1: Yo creo que ha sido un poco que durante mucho tiempo, y esto lo vivimos prácticamente hace unas, en el 2000, 2010, todavía Morelos seguía siendo esta esfera, esta burbuja de paz a la cual muchos de los chilangos íbamos a pasar el fin de semana, un poco para distraernos de la violencia que existía en la Ciudad de México. Y lo que hemos visto conforme ha pasado el tiempo y se ha contaminado Morelos, es que vemos que la incursión de otros grupos criminales, decididamente el Cártel Jalisco Nueva Generación, que es muy, muy relevante, pero también han llegado otros grupos ligados a los Beltrán Leyva, que ya agotaron sus espacios de operación en lugares como Guerrero, por ejemplo, y que están ya tratando de llegar a Morelos, intentando tomar o aprovecharse la debilidad del Cártel de Sinaloa desde que el Chapo Guzmán ya no se encuentra operando, fue extraditado, estamos hablando del 2016, 2017, y entonces ahí en esa plena debilidad es que se han metido otros grupos. De acuerdo con, esta es la información, la última que tengo de la Defensa Nacional, hay grupos ya dentro de Morelos, como Guerreros Unidos, como Los Rojos, los Tlahuicas, los Mayas, y luego tienes a los otros grandes grupos, como la Nueva Familia Michoacana, el Cártel Jalisco Nueva Generación, que están haciendo esta disputa. Entonces, esta Pax Narca, que durante mucho tiempo permitió que Morelos fuera, vamos todos a Cuernavaca y pasemos ahí el fin de semana tranquilo, se rompió hace mucho tiempo. Y al mismo tiempo hay una presión constante sobre los servidores públicos, principalmente regidores, presidentes municipales, jefes de policías municipales, a los que además le han aprendido el modus operandi de Guerrero. Tú te acuerdas muy bien, hermano, de los Ardillos, este grupo criminal en Guerrero, que tiene como, además, modus operandi, grabar, por ejemplo, sus reuniones con servidores públicos, de tal modo que cuando intentan hacer algún operativo contra ellos, amenazan con sacar a la luz los videos. Es lo que le pasó, por ejemplo, a la exalcaldesa de Chilpancingo, Norma Atilla, una morenista, que se reunió con la gente de este grupo criminal. Bueno, este modus operandi de los grupos de Guerrero, que se metieron ya a Morelos, se está replicando. Entonces tienes muchos casos de presidentes municipales, de regidores, que son obligados a tomarse fotografía con liderazgos criminales. Y entonces la extorsión es, si tú se te ocurre romper un acuerdo, no colaborar conmigo, no ponerme a la orden un director de policía municipal, no permitirme hacer el tráfico de drogas, entonces yo publico esa fotografía. Y yo inmediatamente mancho tu carrera política y te pongo frente a una posición en la cual podrías quedar detenido o al menos investigado. Entonces, pues durante mucho tiempo, esta especie de pacto en el cual muchos alcaldes sabían que todos estaban fotografiados, entonces se hace un pacto de silencio, es lo que ha operado durante muchos años en Morelos. Y bueno, el operativo Enjambre lo que está buscando justo es deshacer estas redes y no ir por los jefes de plaza, no ir, no sé, pues por el Barbas o por el Tortas o por ejemplo, un hombre muy conocido ahí dentro de la criminalidad local que llaman Júpiter Araujo Bernard, por cierto, otro Barbas,
0: sí, claro,
1: sino ir en realidad por los jefes de la política local, los alcaldes, que son quienes sostienen, por miedo o por conveniencia, esas estructuras criminales.
0: Es que esto es lo que está más cañón y lo que viene también con las acusaciones un tanto gringas, Oscar. Ya no son miembros beneficiados de los cárteles, no es al que le doy un soborno y se acabó, se convierten en operativos de los cárteles. Y el cambio es importante, no es que solamente seas un corrupto que recibe dinero de los mafiosos, es que tú eres el mafioso.
1: Sí,
0: eso cambia.
1: Sí. Te pongo el caso, me parece un caso muy muy interesante. Uno de los detenidos por este operativo Enjambre es Iris Sánchez Zavala. Él es exalcalde de Yecapixtla, un municipio muy conocido por el tema de la asesina, ¿no? Por todo su corredor gastronómico. Bueno, él fue presidente municipal del 2009 al 2012 y luego ya no tuvo cargos, pero está detenido justo porque una vez que sale del cargo de presidente municipal y su familia está orbitando en los cargos más relevantes de Yecapixtla, es que él presuntamente se vuelve un operador del cártel de Sinaloa. Entonces justo pasa, hermano, lo que tú estabas diciendo. Ya no estamos hablando de que el alcalde era sometido o que el alcalde durante el ejercicio de sus funciones es amenazado y obligado a participar, sino que se empoderan y, de acuerdo con este relato, salen del servicio público para encabezar su propio grupo criminal. Entonces ya el jefe de plaza no es el criminal que viste crecer, que pasaba de robar autos a traficar droga, sino lo ves que salió del palacio municipal para instalar su centro de operaciones criminal en alguna casa, y apoyado por la familia, por compadrazgos, que es una cosa muy común en Morelos, en la política de Morelos, uh-huh. Es que logran hacerse de este enorme capital económico y político. Y la extorsión entonces se vuelve completamente rapaz. Es un cambio de paradigma. El operativo en cambio lo que está buscando es justamente eso, hermano, es entender que no es el político, el funcionario público el que está atrapado en una red de amenazas o el típico plata y plomo, sino que es el político el que se descara y finalmente es el que encabeza la red de corrupción y en este caso de extorsión generalizada.
0: Óscar Valderas, te mando un gran abrazo, hermano. Gracias por estos minutos aquí en MBS y nos vemos el miércoles con La Nación Criminal. Te seguimos en tu red.
1: Así es, hermano. Muchas gracias. Nos vemos el miércoles en La Nación Criminal y podremos continuar la conversación en @OscarValderas.
0: Gracias, es Óscar Valderas. Las 9:33. Vámonos a temas internacionales. Ya le hablábamos muy temprano de lo que ocurrió en la Casa Blanca este fin de semana. Otro tiroteo cercano o en las cercanías de Donald Trump. Es un decir, o sea, digo, Donald Trump la verdad es que siempre estuvo súper seguro. Llegó un tipo que, por cierto, ya tenía antecedentes, un tipo bastante loquito, tenía antecedentes de trastornos mentales, ya lo habían metido a la cárcel, pero pues ya ve que allá en Estados Unidos te dan chance de comprar un arma sin importar el tema que tengas con tu cabeza. En algunos estados hay más restricciones que otras, pero por lo regular pues cualquiera puede obtener un arma. Hay más armas que ciudadanos, imagínate. Bueno, pues llegó a las inmediaciones de la Casa Blanca, se puso a disparar. El servicio secreto logró abatirlo rápidamente. Quedó ahí un viandante, un transeúnte que iba caminando, pues quedó herido. Sacó mucho de onda porque había periodistas que estaban hablando de lo del acuerdo de Irán, que qué podía suceder, etcétera. Y bueno, pues le sacó de onda ahí el tiroteo. Cuéntanos desde Estados Unidos, Edgardo Moreno. Muy buenos días.
2: Buenos días, Luis. Iniciamos la semana con el Servicio Secreto de Estados Unidos investigando un nuevo incidente armado ocurrido en inmediaciones de la Casa Blanca, donde un hombre de 21 años murió tras abrir fuego contra un puesto de seguridad. De acuerdo con las autoridades, el sospechoso sacó un arma cerca de la intersección de la calle 17 y la avenida Pensilvania el sábado pasado, muy cerca del perímetro presidencial. Comenzó a disparar y agentes del Servicio Secreto respondieron al ataque, hiriéndolo mortalmente. El hombre falleció en un hospital cercano. Un transeúnte también resultó gravemente herido durante el intercambio, pero ningún agente resultó lesionado. El presidente Donald Trump se encontraba dentro de la Casa Blanca al momento del incidente, aunque funcionarios confirmaron que nunca estuvo en peligro. El servicio secreto evacuó rápidamente el área cercana y activó un amplio operativo de seguridad alrededor del complejo presidencial. El atacante ha sido identificado como Nasir Bess, originario de Maryland, y aparentemente tenía antecedentes de problemas mentales y comportamientos violentos. Investigadores federales analizan ahora si existe alguna motivación política o ideológica detrás del ataque. El caso aumenta la preocupación por la seguridad presidencial porque ocurre apenas días después de otro incidente registrado el viernes pasado, cuando otro individuo fue arrestado tras intentar ingresar a una zona restringida cerca del perímetro de seguridad de la Casa Blanca. Además, este nuevo episodio se produce apenas un mes después del violento incidente durante la cena de corresponsales celebrada en el Hotel Washington Hilton, donde un atacante armado logró acercarse a un punto de control de seguridad mientras el presidente Donald Trump se encontraba en el evento. Este episodio se produce mientras Washington mantiene alta alerta internacional debido al conflicto con Irán y las crecientes preocupaciones sobre posibles amenazas internas o externas contra objetivos estratégicos en territorio estadounidense a semanas de iniciar el Mundial de Fútbol 2026. Hasta aquí mi reporte.
0: Gracias, Edgardo. Eso en Washington. En Madrid se llevó a cabo una manifestación enorme, decenas de miles de personas salieron a exigir, pues, inclusive la dimisión de Pedro Sánchez, presidente de España, del Partido Socialista Obrero Español. Y todo por el antecedente que hay con José Luis Rodríguez Zapatero, que también fue presidente de este mismo partido de izquierda y que hoy está acusado de haber desviado dinero, de beneficiarse de un rescate público a una aerolínea durante el COVID. ¿Cómo estuvo eso? Bueno, pues había una aerolínea que se llamaba Plus Ultra. Esta aerolínea, fíjese lo interesante, era venezolana e hispana, o sea, tenía ambas sociedades. Y pues por COVID hubo broncas. Entonces el gobierno, el español, el francés, el inglés, el que usted quiera, dio dinero pues para ayudar a empresas y para tratar de rescatar. Fue el caso de Plus Ultra en España, en donde le dan casi 60 millones de euros. Reciben la lana. Y bueno, pues ahora resulta que años después hay sospechas de que Zapatero pudo haberse quedado con gran parte de esa lana. De hecho, pudo haber sido el gestor para que obtuvieran el beneficio, debido a el apego que tiene Zapatero para con la dictadura chavista allá en Venezuela. Entonces la gente en España, en Madrid, salió y pues no fue menor, la manifestación. Me enlazo hasta España con Carlos Rubio. Muy buenas tardes, Carlos.
3: Buenos días, Luis. Tras las imputaciones al expresidente socialista José Luis Rodríguez Zapatero por supuesto tráfico de influencias y otros escándalos de corrupción en el seno del Partido Socialista Obrero Español, decenas de miles de personas han marchado en Madrid entre la Plaza de Colón y el Arco de la Victoria en Moncloa, convocados por la conservadora Sociedad Civil Española para exigir la dimisión del presidente del gobierno, el también socialista Pedro Sánchez. Esta manifestación se ha convertido en una protesta total contra el PSOE y el actual gobierno y es una señal del hartazgo de una parte de la sociedad española a todo lo que desde la derecha identifican desde hace años con la deriva de la izquierda española. Durante la multitudinaria marcha en la capital española, se escucharon insistentes referencias exigiendo la dimisión de Pedro Sánchez, las cuales eran apoyadas con pancartas contra el matrimonio homosexual, críticas a la ley integral contra la violencia machista, peticiones para ilegalizar al partido vasco Bildu por haber permitido que los etarras entrasen en las instituciones o reproches a la ley de memoria histórica por la liberación del Valle de los Caídos. Y en algunos puntos aparecieron banderas de Venezuela para denunciar la supuesta connivencia del PSOE con el chavismo, así como mensajes en favor de la prioridad nacional frente a la regularización de inmigrantes. Finalmente, un grupo de personas quiso desprenderse del grueso de la marcha y al grito de "¡A Moncloa!" intentaron avanzar hacia la residencia oficial del presidente del gobierno hasta que fueron repelidos por las fuerzas del orden. Y también se han registrado incidentes cuando la policía cortó el paso a un grupo de manifestantes que intentaron plantarse frente a la sede del PSOE. Por otra parte, un grupo de violentos cortó momentáneamente la circulación en la autovía A6 en las inmediaciones del Palacio de la Moncloa, lo que motivó algunos enfrentamientos que se han saldado con 3 detenidos y 7 agentes heridos. Hasta aquí el reporte desde España, Luis.
0: Gracias, Carlos. 9:39, vamos a dar una vuelta al mundo con Leire Batalla. Regresamos.
4: Vámonos con una rápida vuelta al mundo. Y Washington, más cerca que nunca de un acuerdo histórico. El presidente de Estados Unidos, Donald Trump, aseguró este domingo que las negociaciones con Irán avanzan de manera constructiva, aunque pidió a su equipo no precipitarse y garantizar que cualquier entendimiento sea realmente positivo. Trump afirmó el sábado que el pacto estaba prácticamente negociado. Sin embargo, el portavoz del Ministerio de Relaciones Exteriores iraní, Ismail Baghaei, aclaró este lunes que la firma de un acuerdo no es inminente debido a lo que consideró cambios frecuentes en las posturas de los estadounidenses. Aunque se desconocen los detalles del borrador, Trump insistió en que el objetivo central es impedir que Irán desarrolle armas nucleares. El republicano también respondió a las críticas surgidas desde su propio partido, donde algunos sectores acusan a Washington de ceder demasiado frente a Teherán. Trump calificó a los detractores como perdedores y aseguró que el nuevo entendimiento será superior al firmado en 2015 durante la administración de Barack Obama. De acuerdo con medios como Axios y The New York Times, el posible acuerdo incluiría la reapertura del Estrecho de Hormuz, el levantamiento parcial de sanciones económicas y el desbloqueo de fondos iraníes. Además, contempla extender la tregua durante 60 días más mientras continúan las negociaciones nucleares. Y en plenas conversaciones, Teherán adelantó este lunes que empezará a cobrar tasas por servicios de navegación a los buques que transiten por Hormuz. En paralelo, Trump ha pedido a sus aliados del Golfo Pérsico, especialmente Arabia Saudita, a sumarse a los acuerdos de Abraham y avanzar en la normalización de relaciones con Israel. Incluso sugirió que Irán podría incorporarse en el futuro. De concretarse, el pacto no solo podría reducir la tensión en Medio Oriente, sino reconfigurar el tablero geopolítico global. Rusia escala la guerra con uno de sus ataques más devastadores en meses. El ejército de Rusia lanzó cerca de 500 de drones y decenas de misiles, incluido un misil hipersónico Oreshnik con capacidad de portar ojivas nucleares, en un bombardeo masivo nocturno contra Ucrania. El ataque dejó al menos 4 muertos y casi 100 de heridos, según autoridades ucranianas. El Ministerio de Defensa de Rusia explicó que el lanzamiento del misil Oreshnik fue en respuesta a los ataques terroristas en Ucrania contra infraestructuras civiles en territorio ruso. El viernes pasado, Rusia denunció un ataque contra una residencia de estudiantes en Lugansk, una región ucraniana ocupada por los militares rusos, que dejó al menos 21 muertos y más de 40 heridos. Por su parte, el presidente ucraniano Volodymyr Zelensky condenó la ofensiva rusa del domingo y denunció que causó daños en viviendas, escuelas y edificios públicos. Rusia, por su parte, negó haber apuntado a zonas civiles. Tras la ofensiva rusa, Kiev recibió una ola de respaldo internacional. Desde el canciller de Alemania, Friedrich Merz, el presidente francés, Emmanuel Macron, la primera ministra italiana, Giorgia Meloni, y el primer ministro canadiense, Mark Carney, así como otros líderes europeos, expresaron su solidaridad con Kiev y condenaron los ataques. Una respuesta diplomática que refuerza la presión sobre Moscú, pero que también evidencia que por ahora la guerra sigue lejos de una salida. Pakistán volvió a sacudirse este domingo por la violencia extremista. Al menos 30 personas murieron y más de 100 resultaron heridas en un ataque suicida con bomba contra un tren que transportaba personal militar en la conflictiva provincia de Baluchistán, en el suroeste del país. El ataque fue reivindicado por el Ejército de Liberación de Baluchistán, calificado como terrorista por Estados Unidos y uno de los principales grupos separatistas que operan en esta región, considerada la más pobre y rezagada de Pakistán. A pesar de ser la provincia más grande del país y rica en gas natural y recursos minerales, los separatistas baluches denuncian marginación, falta de desarrollo y explotación de sus recursos sin beneficios para la población local. En los últimos meses, la violencia se ha intensificado en esta zona fronteriza con Irán, donde los movimientos insurgentes han multiplicado sus ataques contra objetivos militares y gubernamentales. Islamabad ha acusado reiteradamente al régimen talibán de Afganistán de permitir que grupos insurgentes y separatistas utilicen territorio afgano como refugio y centro de planificación para atentados en suelo pakistaní, señalamientos que Kabul ha negado, pero que ha llevado a confrontaciones militares directas a ambas naciones. Esta fue la Vuelta al Mundo de hoy. Yo soy Lere Batalla y puedes encontrarme en X como @Lere_Batalla.

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6: las 9 con 46 minutos.
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3: Las 9:50.
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0: México, Alberto Zamora. Ya inició la manifestación de la CENTE. Alberto, buen día.
1: ¿Qué tal, Luis? Muy buenos días. Está a punto de iniciar. Se siguen concentrando los profesores en las inmediaciones del Ángel de la Independencia. Nosotros nos dimos una vuelta aquí al Zócalo Capitalino, Luis, a las inmediaciones del Zócalo Capitalino. Está todo completamente cerrado. Hay vallas, hay personal con escudos, por lo que pues va a ser bastante complicado que ellos puedan instalarse a su plantón aquí en el primer cuadro de la Ciudad de México. De hecho, algunos profesores pues quieren adelantarse y comenzar a instalarse, pero pues no les permitieron el paso. Realmente la seguridad aquí ha sido reforzada, Luis, de tal manera que pues probablemente van a llegar hasta cerca de este punto, pero no van a poder ingresar y sobre todo no van a poder instalar ese plantón aquí en el Zócalo de la Ciudad de México. Vamos a estar muy pendientes para informarle a nuestros amigos del auditorio, Luis.
0: Gracias, gracias, Alberto, pues estamos muy, muy pendientes a ver qué va sucediendo. Gracias, muy buenos días, cualquier novedad, bueno, pues entramos al aire y ya nos estarás informando aquí en MBS. Gracias, Alberto.
1: Gracias, buenos días.
0: Vámonos a un resumen, 9:53.
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0: Las 9:53, Coco García es nuestra productora. ¿Cómo estás, Coco? Qué gusto saludarte.
1: Luis Cárdenas, buen día al auditorio. Pues mejor que otros de tus empleos. Otros de tus colaboradores. Otros de tus colaboradores. Mejor,
0: ¿no? No, ya me voy.
1: Hora.
0: Mejor, o sea, a ver.
1: O sea, la verdad. Posora. Mejor, ¿no? O sea, iniciando bien. La semana bien. Yo
0: todo
1: sí bien.
0: Chido, todo chido. De...
1: sin andar sensible ni nada.
0: Me puse una corbatita. Bueno,
1: sí, mira. O sea, llegaste bien chill, jiji, jajaja.
0: No, me dicen que de aquí me voy como a vender Biblias o algo así.
1: Ajá, ¿no? Así como enciclopedias, cosas así.
0: Enciclopedia,
1: ¿no?
0: ¿Te acuerdas? Los vendedores de enciclopedias eran muy divertidos. Hace, pero bueno, me da mucho gusto verte
1: sí,
0: bien,
1: igualmente,
0: Coco.
1: Igualmente, Elvis, así todo chill.
0: ¿El
1: todo
0: país
1: chill.
0: Igual, supongo?
1: Igual, padrísimo.
0: Okay.
1: Bien padre, bien padre.
0: A ver.
1: Empecemos. A una semana de la inauguración de la Copa de... A unas semanas, perdón. De la inauguración de la Copa del Mundo 2026 y en plena guerra en Medio Oriente, la presidenta Claudia Sheinbaum informó que analizan con la FIFA la posibilidad de que la selección de fútbol de Irán pernocte en Tijuana, allá en Baja California, y de ahí pues se trasladen a los Juegos del Mundial que se disputarán en Estados Unidos, luego de que ese país pues negara la opción de que el equipo iraní se quede en su territorio por problemas de visados. Escucha a la presidenta.
2: Estados Unidos no quiere que la selección iraní se quede a pernoctar en Estados Unidos. Nos preguntaron, pero sí van a jugar los tres partidos allá. Entonces nos preguntaron, ¿pueden pernoctar en México? Y dijimos, sí, sin problema, no tenemos ningún problema. Entonces están buscando que la sede sea en Tijuana para que ellos puedan pernoctar y viajar a los partidos que van a desarrollar en Estados Unidos. Entonces no, nosotros no tenemos por qué negar la posibilidad de que se queden en México. Entonces, sí dimos esa opción y se está revisando entre Gabriela Cuevas, que es la responsable del Mundial, y Josefina, que es la secretaria de Turismo, en coordinación con la FIFA, para ver cómo pernoctarían en México.
0: Pues ahí está lo de Irán, vamos a ver qué pasa. Oye, ¿qué más?
1: Por cierto, jugarían en Los Ángeles y en Seattle, Irán. Serían esos.
0: Seattle es el que está complejo.
1: Es el que está complicado. Los Ángeles no tanto, pero pues...
0: Entonces los duermes en Tijuana.
1: Ajá.
0: Y ya de ahí los puedes
1: esa,
0: volar rápidamente.
1: Esa es la idea, o sea, que se queden
0: rápido
1: en Tijuana y que ya se cambien, o sea, que nada más vayan a darse la vuelta allá,
0: sí, claro,
1: al partido y ya.
0: Digo, en onda avión privado, pues sí se puede. O sea, también que los trepes a todos, tipo Tijuana, Seattle.
1: Pues,
0: porque así comercial o algo así se ve
1: no,
0: más complejo.
1: No, pues ¿cómo crees?
0: O que tengas así el transbordo, supongo que la selección o este tipo tendrán los asuntos de los
1: la FIFA
0: disponibles
1: ya sabrá, ¿no?
0: Varios aviones, o la FIFA ya sabrá cómo movernos.
1: O que le
0: pero,
1: presten
0: ¿sí?
1: uno aquí del ejército, de la marina.
0: Pero
1: de
0: cualquier
1: ¿no?
0: manera, sí, exacto. Si trajimos Evo Morales, que lo llevemos a los de Irán.
1: Total, pues ¿qué?
0: No, okay. Imagino que habría un pequeño problema, pero bueno, o sea, tipo Seattle es el que sí está
1: ese
0: lejos.
1: Es el que está complicado.
0: Pero igual al final de cuentas todos son en la costa oeste. Tanto entonces, Los Ángeles como
1: ya veremos,
0: Seattle, a ver.
1: Ya veremos a ver.
0: Bueno,
1: qué.
0: Y si pasa, porque luego hay más partidos, ¿no?
1: Ajá, exacto. Eso ya pensando,
0: si no
1: ¿verdad?
0: Pasa,
1: que
0: ya
1: pasen
0: no hay
1: de
0: bronca,
1: la fase
0: pero
1: de
0: si
1: grupos.
0: Pasa, hay más.
1: Exacto.
0: Ya pues, falta nada para el bueno, oye,
1: 17
0: ¿qué
1: días. Y en más información, Luis Auditorio, les comento que tras la solicitud de la Fiscalía General de la República para que la gobernadora de Chihuahua, Maru Campos, acuda a declarar sobre la presencia de agentes estadounidenses en la entidad, en entrevista para este espacio, Roberto Gil Suart, abogado de la mandataria estatal, acusó de un acto de hostigamiento y contradicción. Agregó que presentarán una denuncia penal por la violación al fuero constitucional y enfatizó que el próximo miércoles acudirán al llamado. Escuche.
3: El citatorio es contradictorio y por eso creemos que se trata de un acto de hostigamiento con cierta trampa y con una intencionalidad política evidente. Si bien dice el citatorio que se le cita a comparecer en calidad de testigo, los fundamentos que invocan, las disposiciones legales que citan, por lo menos en cuatro momentos, son los fundamentos legales que se utilizan cuando se llama a un inculpado. La gobernadora no puede ser llamada a ningún procedimiento de naturaleza penal y mucho menos puede ser restringida de su libertad hasta en tanto se cumplan los procedimientos que establece la Constitución.
0: Ustedes van a ir a comparecer aunque la gobernadora termine en la cárcel.
3: La gobernadora va a atender con muchísima claridad, con sentido de honor, como ha sido siempre.
1: Pues ahí está.
0: El miércoles es su comparecencia.
1: Así
0: oye,
1: es.
0: ¿Qué más?
1: Y ante el nuevo acuerdo global modernizado firmado con la Unión Europea, en entrevista en este espacio, el secretario de Relaciones Exteriores, Roberto Velasco, aseguró que este nuevo tratado no busca sustituir al T-MEC, sino que contribuirá a la diversificación comercial de nuestro país. Escuche.
4: Te diría que este acuerdo modernizado no busca sustituir al T-MEC, busca complementarlo y, como bien dices, además contribuir a la diversificación de nuestro comercio, de nuestras cadenas productivas, pero eso abona la seguridad económica de la región y pues naturalmente que en paralelo a esto se seguirá trabajando en la revisión del tratado que tenemos con Estados Unidos y Canadá.
1: Finalmente, Luis Auditorio, les comento que el gobierno de México anunció la subasta de un terreno en el Country Club de Tapalpa, Jalisco, donde pues murió Nemesio Ceguera Cervantes, el Mencho, esto en un enfrentamiento con el ejército en febrero pasado, pues por si no se acordaba. La propiedad de más de 13,000 metros cuadrados está evaluada en casi 13 millones de pesitos.
0: Ándale.
1: ¿No? De pesitos, 13 millones.
0: Como la de Noroña.
1: Ándale, ¿no? Los interesados pueden visitar el lugar con previa cita antes de la subasta que se llevará a cabo el próximo 28 de mayo, ya, en unos días. Si quiere ir a darse una vuelta, ¿no? Y comprar.
0: Pues ahí donde mataron al Mencho, que es la cabaña.
1: Y todo el espacio, pues, el lote, digámoslo así.
0: ¿Y 12 millones?
1: 13 millones. Casi 13 millones. En eso está evaluado.
0: Órale.
1: Son 13,000 metros. 13 millones.
0: Pues está grandote, ¿no?
1: Pues está grandote. Bueno, 13 millones, pues.
0: Y ahorita lo están haciendo de tour de, ah, mira, aquí mataron
1: pásele,
0: a Mencho.
1: Pásele,
0: mira, aquí fue.
1: ¿Quieres agendar tu cita? Claro que sí, venga a verlo.
0: No.
1: Lléveselo ya puesto si quiere.
0: No, por favor. Lo mismo hacían en Mazatlán, donde agarraron al Chapo. No podía sacar fotos afuera.
1: Exacto.
0: Fieres. No, aquí agarraron al Chapo aquí, la primera vez cuando lo agarran. Aquí lo agarraron.
1: Exactamente. Pero pues ahorita está. Si quieres hacer tu cita para ir a comprarlo, para ir a verlo, ahí haces tu cita, 13 millones de pesos, por si alguien tiene, ¿no?
0: Por si alguien quiere ahí invertirle bonito centro cultural. De hecho, está bonito. Fuera de todas las cosas, sí es bonito. Sí, claro. Sí es bonito. No, que pues está ahí todo el tema de la historia del narco del Mencho, que al final de cuentas se vuelve histórico también. Gracias, Coco, te hacemos en tu red.
1: En @CocoGarcia_, ahí en todas las redes. Que tengan bonito inicio de semana.
0: Nos escuchamos mañana tempranito punto a las 6. Se queda con Gaby Vargas y ya está aquí también. Tamara con Luz, adiós. Siga disfrutando de MBS. Bye bye.
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3: Las 10 con 2 minutos.
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2: Las 10 con 14 minutos.

este Señor te implore y te pida, por medio de tu poder y tu grandeza, que guíes a mi hijo en su sendero y lo transformes en un hombre digno y verdadero. Hazle sentir la responsabilidad de esta vida, que es la misión que nos has encomendado. Y si no es mucho pedirte, dale, Señor, un poco de tu sabiduría inagotable.

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1: Las 10 con 24 minutos.

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4: Las 10 con 33 minutos.

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1: Las 10:44.

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4: Las 10:55.

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2: Las 11, con 2 minutos.
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2: Las 11 con 13 minutos.
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2: Las 11:24.

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2: Las 11 con 32 minutos.
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3: Las 11 con 43 minutos.

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1: El delicado equilibrio entre la tutela y la autonomía de los jóvenes ha encontrado su campo de batalla más complejo en las pantallas de los teléfonos móviles. La discusión en Tabasco, impulsada por la diputada María Félix García tras la regulación aprobada en la Ciudad de México, reaviva un debate que trasciende las aulas. La urgencia de proteger a los menores

0: los riesgos del entorno digital contra el respeto absoluto a su derecho a la privacidad. Monitorear lo que los jóvenes consultan en Internet es una responsabilidad elemental de prevención ante dinámicas de acoso o contenidos inapropiados. Sin embargo, el teléfono opera hoy como el diario íntimo del siglo XXI, un espacio donde el adolescente construye su identidad. Invadir ese entorno sin criterio fractura la confianza mutua, un activo mucho más valioso para la seguridad del menor que cualquier software de control parental. Cualquier regulación debe caminarse en compañía de los padres de familia. Prohibir el dispositivo en el plantel resuelve la distracción inmediata en el aula, pero no educa el criterio del joven fuera de ella. La verdadera protección no surge de la fiscalización constante, sino de la creación de canales de comunicación abiertos que permitan a los menores procesar de forma crítica lo que consumen. Hasta el siguiente comentario.
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2: Las 11:54.

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0: Hola, hola, ¿cómo están? ¿Qué tal? Qué gusto saludarlos. Ya Fernando no está en cabina. Lo estoy diciendo de una vez, para que luego no diga, aquí estoy, no me dejan. No es cierto. Aquí está cerquita, nada más que está
1: terminando. ¿De qué estás hablando? ¿De qué hablas, Fernando Valdés?
0: Sí estás, pero no estás.
1: Aquí estoy, siempre he estado.
0: Ah, bueno, pues.
1: Ahorita mando las pruebas al grupo.
0: ¿Cómo están? Qué gusto saludarlos. Qué bueno que están con nosotros hoy, que es lunes 25 de mayo del año 2026, empezando una semana laboral con mucha enjundia, con muchas ganas, ¿no es cierto? Pero bueno, pero aquí estamos como siempre al pie del cañón. Digo yo que así con muchas ganas y mucha enjundia. Ganas sí, fuerza, quién sabe. Pues, ¿qué quieres que haga? El fin de semana estuvo violento. Llovió mucho. No llovió. Hubo
2: sí,
0: mucha agua.
2: A las 12 de la noche.
0: Sí llovió, sí es cierto, sí llovió. Yo vi que me levanté, vi agua ahí en todos lados.
3: Pero poquito.
0: Pero llovió.
3: ¿Me escucho bien?
0: Sí, ¿te escuchas
3: lejos
0: bien?
3: Lejos. A ver. Hola.
0: Ahí está mejor.
3: Es que ya no sé.
0: No, sí, fue un fin de semana terrible, terrible, tremendo. Uf, ¿qué te cuento yo? Si yo te dijera las cosas que pasaron.
3: Me han contado varias cosas. Me han contado varias cosas. Uh-huh.
0: Pero
3: si usted supiera.
0: Es cierto, todo es mentira. Tú niega todo.
3: Tengo una foto.
0: Bueno, esa foto está genial. No se las vamos a compartir.
3: No, porque pues ni que tuvieran tanta suerte, pero no puedes decir que no eres el consentido
0: sí,
3: de la radio.
0: Sí, gracias a las compañeras de la radio que pues ahí me mandaron una foto con ellas todas juntas felicitándome.
3: Así es.
0: Cosa que les agradezco mucho. Que yo hubiera cerveza a veces por acá. Me huí antes de que, porque tengo un amigo que es así como que tiene espíritu sacerdote y cada vez que está junto a sus amigos empieza a bautizarlos a todos con cerveza. Sí, huí. Bueno, saludos a todos, saludos a la flota. No, la verdad que fue un fin de semana, ya lo saben ustedes, ¿para qué les recuerdo? Si toda la semana pasada me pasé diciendo que iba a ser mi cumpleaños. Entonces ayer fue mi cumpleaños, hubo celebraciones desde mucho tiempo antes y la verdad que le agradezco, lo digo públicamente y lo digo en buena onda, sin ninguna mala onda. La verdad que uno agradece siempre cualquier muestra de cariño, pero cuando te das cuenta que muchas personas te felicitan sinceramente, te reconocen, te desean algo bueno, dices tú, pues no lo he hecho tan mal, algo he hecho bien en esta vida, donde pues un buen número de personas te desean que pues para bienes y que la vida te sonría. Lo cierto es que sí me sonríe, muestras de cariño, de afecto, a lo mejor de simpatía. Yo digo que al que le caigo mal no me manda felicitación, ¿verdad?
3: Pues no.
0: Digo yo. No, yo no se las mando a los que me caen. Entonces, a todos los que sí me mandaron felicitación por diversas vías, porque el Facebook te lo recuerda y también hay que decirlo, ¿no? Uno dice, ay, mira, me llegaron 500 mensajes de felicitación. Pues es que el Facebook te lo recuerda, no es que la gente esté pendiente de cuándo es el cumpleaños de Valdés, ¿no? Pero sí, pero sí te lo recuerda y te motiva a mandarle una felicitación a algunas personas y eso, pues de alguna manera lo agradeces, ¿no? Lo agradeces y aparte, bueno, los que personalmente, por mensaje, por llamada, tuvieron algún detalle con su servilleta, les agradezco en serio mucho, mucho y en homenaje a todo ello y como recompensa vamos a poner una hora de música y no va a haber programa.
3: Ya ven, qué buena idea.
0: Bueno, licenciado, así güey, vas a ver en tu cheque ahora del fin de mes, descontado este día. No es cierto, vamos a trabajar porque este programa, como bien lo dice el eslogan, la voz es suya, nosotros somos el medio. Ay, qué bonito. Ay, sí. Es en serio, aquí estamos.
3: Tú lo dices.
0: ¿Eh?
3: Tú lo dices.
0: No, lo dice
3: el señor que habla ahí.
0: El señor que habla ahí antes de nosotros.
3: A cada rato suena eso, ¿eh?
0: Sí, pues sí. Entonces, pues aquí estamos con el gusto de siempre saludándolos a través de Extremo 97.3, su servilleta, Jazz Hernández y Avio Bando, que allá en la cabina número 2 también está siempre presente con todos nosotros. Mi querida Avi, ¿cómo estás?
4: Muy bien, estamos contentos de estar en una emisión más de nuestra ciudad. Ya lo dijiste todo, ¿cómo te la pasaste en tu cumpleaños?
0: Borracho. No es cierto.
4: Sí. Te deseamos todas las buenas vibras y que Dios te bendiga siempre.
0: Gracias,
4: amigo,
0: por la foto, Ali.
4: No, nada más fue mía.
0: Bueno, las compañeras.
3: O sea, es que no puedes decir, ay, no me quieren.
4: Claro.
0: No, no, y a nadie, mira, ni a nadie le han dado una foto.
3: Los otros, exacto, los otros mueren están de envidia, que arden.
0: Mueren de la envidia, sobre todo dos personajes de
3: sí, sí,
0: que no
3: sí,
0: voy a decir su nombre, pero son animales.
3: Pero uno vuela y el otro se esconde bajo la tierra.
0: Y bueno, saludos, saludos a todos ustedes. Gracias, gracias. Y gracias, Abby, también por la foto. Saliste bien.
3: Oigan, excelente inicio de semana para todos. Bienvenidos, bienvenidas a este espacio de nuestra ciudad. Ya sabe que, pues, este espacio se hace con todos sus comentarios, llamadas, mensajes, con todo lo que usted quiera decirnos, los temas que quiera platicar y tocar. Aquí siempre pues está abiertas nuestras líneas. De hecho, ya nos puede empezar a marcar a cabina 9931-420266, 9931-420266. O si gusta, también nos puede mandar un WhatsApp al 9932-160036. Como usted quiera, mande y ordene. Quiera. Usted manda aquí.
0: La voz es suya, nosotros somos el medio. No, fíjate que nunca la había escuchado. No le había... Tengo 5 años. No, no es cierto, sí lo había escuchado, pero este.
3: Pero hoy que lo puse hoy como 10 veces.
0: Sí, dije yo, vamos a retomarlo. Bueno, hoy saludamos a la gente que siempre nos escribe, muy puntuales todos. Al buen Rogelio dice, espero que hayas pescado un robalo. Es que sí, anduve ahí navegando sí, por los ríos que cruzan Tabasco. Obviamente subí la foto, el videito y pues ahí andaba yo. Saludos, gracias mi querido Rogelio. Hola Marce, ¿cómo estás? Saludos Fernando, el hombre más buena onda. Qué bueno que se lo pasó muy bien. Saludos ya, sí, Abby, aunque no me manden saludos. Sí te mandamos saludos, saludos todos siempre, saludos, Marce. El buen Rafa también, todos en cabina. Muchas felicidades, gracias mi Rafa. Hola Johnny, ¿cómo estás? Buenas tardes. Ah, ya, no puede ser el primero.
3: ¿Qué pasó?
0: Lunes de campeones, azul, azul, azul. Ay, Dios. Entonces, está bien, los entiendo. Si no se ponen contentos ahorita, ¿cuánto?
3: Ayer vi, justamente.
0: ¿Qué?
3: Ay, espérame, espérame. Es que estamos aquí en una adopción.
0: En una adopción, ah, bueno.
3: Ahorita les voy a contar de qué se trata.
0: Bueno, no, pero sí, anda contento los. De hecho, yo, sí, la verdad, no estoy. No, no tiene ustedes por qué saberlo, pero estoy construyendo ahí un asuntito ahí en la casa de todos ustedes. No llegó ni un albañil a trabajar hoy.
3: Ni llegará.
0: No llegó ni un albañil. ¿Dónde están los albañiles? Andan celebrando, me dijeron.
3: Anda más crudo.
0: Andan celebrando. Ya ves que el Cruz Azul es de puro albañil. Pero bueno, saludos a todos. Al buen Carlitos, ¿cómo estás, mi querido Carlos? Saludos, abrazo fuerte.
3: Mira, hace 3 años. Sí me veo igual que hace 3 años.
0: ¿Ese eres tú hace 3 años? Pues sí, porque la camisa es la misma.
3: Mira, es cálmate,
0: la del uniforme,
3: cálmate.
0: Es la del uniforme. Bueno,
3: Nos la cambian cada 6 meses. Ah, no estés
0: bueno,
3: de hablar.
0: Es igualita. Bueno, saludos al buen Oscar, muy puntual también, mandando saludos, mi querido Oscar. Laurita, ¿cómo estás? Saludos, Liz, y las hermosas Yasi Abby.
3: Abrazos, Lau.
0: Y la cruda, no sé de qué hablas.
3: No, o sea, usted.
0: No sé de qué hablas.
3: Si usted viniera aquí a cabina.
0: Todavía huele a.
3: O sea, chupillo. Yo dije, ¿qué onda? Huele a hospital. Sí, yo dije, hicieron desinfección de la cabina. ¿Qué pasó? ¿Es por el antivirus?
0: No.
3: Pero no, es que huele a alcohol.
0: No es cierto, no es cierto.
3: No es cierto.
0: Ganance curtido.
3: Sí,
0: una vez cada 15 años celebran los de Cruz Azul. Sí, no, por eso se les entiende. Hay que darles.
3: Oye, chance. Fíjate que me han preguntado varias personas, quieren saber cuántos años cumples.
0: Ah, yo también quisiera saber, ya perdí la cuenta. Ya perdí la cuenta. Bueno, como les decíamos, este programa lo hacen ustedes y nos siguen mandando fotos de ustedes celebrando el triunfo del Cruz Azul. Vamos a cancelar el programa. No, está bien, está bien. La verdad que sí. Pues mira, hay equipos que me son, inclusive, que me vale sombrilla lo que hagan, entre ellos Cruz Azul, América y Pumas. Así que pues
3: hagan lo que quieran, lo que y sean quieran. Felices.
0: La próxima temporada que estemos de regreso jugando, los otros orgullosos atlantistas van a ver lo que es bueno. Oye, hay muchas cosas que compartir y que comentar. Hay un tema que es bien importante para todos nosotros. No lo vamos a dejar para el área de, para el espacio de Notinúcleo. Lo vamos a comentar ahorita que regresemos, porque sí nos afecta, nos atañe a todos. No sé si vaya a operar al 100%, porque el año pasado también se hizo y no se llevó a cabo ya en la práctica, pero hay un anuncio de modificación de los horarios del ciclo escolar, de lo que resta del ciclo escolar, ¿no? Entonces, vamos a una pausa y ya les platicamos bien los nuevos horarios de la escuela.
3: Sí.
0: Para que usted sepa cómo le va a ir a partir de mañana que lleve sus chamacos a clases.
3: Ay, ay, ay, ay, ay. Las 12:16, vamos a nuestra primera pausa y regresamos.

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0: Carlos, pero acaba de llegar un personaje que siempre está presente aunque nunca venga. Con un pastelito, qué amable. Mira nada más. Gracias. Lo vamos a compartir en ahí con la gente de la radio, el video, no el pastel ni maíz. Para que vean. Muchas gracias. Gracias, hermano querido. Habían dicho que lo ibas a traer ayer y que no iba a compartir y no le iba a dar a nadie. Porque así es ella de agarrada, pero bueno. Muchas gracias. Gracias por el pastel. ¿De qué es? De queso de bola. Mira, exactamente del que no me gusta. No, no es cierto. No, sí me gusta. Del favorito de jazz. Del favorito de jazz. Sí, no, o sea, sí. Bueno, ahí está. Muchas gracias. Ahí está. Bueno, les platicamos. Oye, por cierto, hoy también es día del contador. No es contador, ¿verdad? No. Qué bueno. Contador de chismes solamente. Hoy también es día del contador. A todos los contadores, un fuerte abrazo, sobre todo a la contadora Sandy. Pues es mi vieja, ¿qué quieres que haga? A todos los y las contadoras, contadores. En mi familia hay varios contadores. Mi hermano es contador. Mi cuñada es contadora. Bueno, mi mujer, mi hermanita.
1: Mi cuñado, un saludo para Enrique también.
2: Ah, sí, Enrique. Saludos para Kike.
1: Para el contador de la radio.
2: Sí.
1: ¿Quién es el contador? No, porque es que él es el contador de algunas de aquí.
0: Ah, ok. Para el conta Sergio Zapata también, conta Sergio. Que no me cobre. En fin. O sea, mire, ¿por qué la gente dice, por qué todo el mundo felicita, sobre todo los contadores? Pues porque todos, ahora sí que como casi como todos debemos de tener uno, porque siempre te alivianan ahí a la hora de los que pagamos impuestos, los que somos responsables ciudadanos, siempre nos ayudan mucho en todo ese tipo de cuestiones. Así que, pues abrazo fuerte también a todos los contadores. Que tengo miedo de decir cuántos años cumple. Lo menos que tú, mi querido Oscar, ¿eh? Eso sí te lo puedo asegurar.
2: Te vas a dejar, Oscarito.
0: Que ojalá llegue yo a la edad que represento. Sí, no, ya pasé, pero un montón. Saludos, mi querido Orlando, ¿cómo estás? Hasta Nueva York, abrazo fuerte. Que yo tengo más felicitaciones que Cruz Azul por el campeonato. Y es que tengo más años de los que tiene el Cruz Azul. Ah, no es cierto. No, ya cumplen 100 años los del Cruz Azul. Ya, mira. Ya casi le llegan al Atlante, pero no, nunca van a llegar. ¿Qué va a ser? Bueno, oiga, le estaba yo diciendo antes de ir a la pausa que, pues hay por ahí un anuncio que hizo la Secretaría de Educación hoy en la conferencia de prensa mañanera. Ya más adelante vamos a tener bien todos los datos, pero le adelantamos, pues, ¿no? En la conferencia de prensa mañanera, la Secretaria de Educación, Patricia Iparrea, dio a conocer que, pues, obvio, por el tema de del calor y de las altas temperaturas y todo esto, en Tabasco se decide, como en muchos otros estados del país, no acortar el calendario, sino modificar los horarios, y esto como parte de, dice el comunicado, como parte de los acuerdos que se tomaron en la pasada reunión de la CONAEDU, que es este organismo de que aglutina todas las secretarías de educación de los estados y la del gobierno federal. Entre otras cosas, dice que el acuerdo establece que ante circunstancias extraordinarias o condiciones particulares en las entidades federativas y con fundamento en el artículo 87 de la Ley General de Educación, podrán realizarse ajustes al calendario escolar, siempre garantizando el cumplimiento de los planes y programas de estudio. Entonces, dice la información que ante las altas temperaturas que se han registrado en Tabasco y las previsiones emitidas por el Servicio Meteorológico Nacional que advierten la presencia de al menos 5 ondas de calor durante la actual temporada, la Secretaría de Educación de Tabasco informa la aplicación temporal de ajustes en los horarios escolares para los niveles de educación básica y educación media superior en los subsistemas estatales. Esta medida, dice el comunicado, contiene como finalidad reducir la exposición prolongada al calor extremo y prevenir afectaciones como deshidratación, agotamiento y golpes de calor, particularmente entre niñas, niños, adolescentes y jóvenes. Así pues, en educación básica, los horarios temporales quedarán establecidos de la siguiente manera. CAI, CAI es que es este cuando los centros de atención infantil, ¿no? O sea, los las guarderías.
1: Sí.
0: Esos no modifican los horarios porque ahí es pues porque van a cuidar chiquitos para que los papás se vayan a trabajar, si les cambian el horario les van a pegar una friega, pero bueno, este, además los niños chiquitos aguantan calor, que se mueren. No, no es cierto.
1: Qué mala onda.
0: No, pero bueno, ahí no hay modificaciones. En preescolar, ojo, preescolar, los niños entran en el turno matutino a las van a entrar a las 9 de la mañana y salir a las 11. No sé qué horario tenían antes, pero entran 9 de la mañana y salen 11 de la mañana en preescolar.
2: ¿Salieron a las 12?
0: Ok, una hora antes. Y en el turno vespertino entran a las 3 de la tarde y salen en el horario habitual. 3 de la tarde y la salida en el horario habitual, que ha de ser, no sé, 5 de la tarde, 6 de la tarde, en preescolar. Si alguien tiene el dato, que nos ayude.
1: ¿En preescolar, horario de la tarde?
0: Hay vespertino, turno vespertino en preescolar. Pues sí, no caben todos en el turno de la mañana. Si hay niños que van en la tarde al kinder. Óyeme.
1: No sé.
0: Para la primaria, el turno matutino es de 8 de la mañana a 11 y media de la mañana. Los chavitos van a salir en primaria a las 11 y media de la mañana, van a entrar a las 8. Y en el turno vespertino van a entrar a las 3 de la tarde y van a salir a la hora que siempre salen, en el turno vespertino. Secundaria, la entrada es en el horario habitual, entiendo yo que a las 7 de la mañana. Pero van a salir a las 12 del día.
1: Ok.
0: Y en el turno vespertino secundaria van a entrar a las 3 de la tarde y van a salir a la hora que siempre salen.
1: ¿Qué no sé, es a qué hora?
0: No sé cuál es la hora que salen, ¿para qué les digo que no? Pero lo que sí me llama la atención es si estos horarios les ayuda a mitigar el calor. No sé. O sea, te da menos calor. ¿A las qué? ¿3 de la tarde? Bueno, no sé. En fin, y para educación media superior, es decir, prepa, el horario será turno matutino a la hora que siempre entran y salen a las 12 del día, igual que secundaria. Y para el turno vespertino, igual a las 3 de la tarde la entrada y la salida en el horario habitual. Y hay recomendaciones importantes, ¿no? Que creo que eso, independientemente del tema del horario, sí hay que observar mucho, es mantener hidratación constante a través de agua natural, evitar bebidas azucaradas y carbonatadas, es decir, chescos, olvídenlo, usar ropa ligera y fresca, pues es que tendrán que llevar el uniforme, o sea, ropa ligera y fresca. Pues es la del uniforme, ni modo. Digo, evitar a los estudiantes... Ah, no, enviar a las y los estudiantes con botella de agua, evitar. Enviados con botella de agua, de preferencia llena. Ah, obviamente. ¿No? O sea, lleve el SAE, no hacen así. Evitar actividades físicas bajo exposición directa al sol, díganle ustedes a los maestros. Y reportar cualquier síntoma relacionado con deshidratación o golpe de calor. Ojo, en estas indicaciones dice también el boletín que las actividades de educación física y educación artística se desarrollarán dentro de las aulas a fin de evitar la exposición prolongada. Asimismo, los desayunos escolares y refrigerios deberán desarrollarse en espacios protegidos de las altas temperaturas. A ver, lo de las actividades de educación física dentro del aula sí lo veo un poco cañón.
1: Sí, pues no puedes hacer realmente gran cosa, que unos
0: ¿qué vas a hacer
1: estiramientos y cositas así?
0: Pues sí. Y además, ojo, creo que ya todos los patios de las escuelas están techados, ¿no?
1: Sí.
0: En Tabasco todas las escuelas tienen patio techado.
1: Sí.
0: Maestros de educación física, ok, denles educación física, creo yo que sí podría ser en el patio, pero bueno, tampoco...
1: Igual y no toda la hora, un ratito.
0: ¿No? Un ratito o hágales cierta actividad de coordinación sin que implique mucho desgaste, de por sí casi no hacen nada en las clases de educación física, pero sí, ahora la educación artística, pues, ahí ni suda ni nada, ¿no? A menos que sea de baile.
1: Que sea de baile.
0: De baile, pero bueno.
1: Pero ahí. Bueno...
2: Ahí hay que irse acomodando.
0: Ahí está el asunto. Piden comprensión, apoyo y respaldo de madres, padres de familia y de toda la comunidad ante la puesta en marcha de estas medidas preventivas, cuyo objetivo es evitar riesgos derivados de las altas temperaturas y salvaguardar a niñas, niños, adolescentes y adolescentas. No dice adolescentes. Adolescentes y jóvenes, sin afectar el cumplimiento de los aprendizajes establecidos para el ciclo escolar 25-26. Pues ya lo sabe usted que tiene hijos en edad escolar. Dice esto, y sí nos comentaba acá Mateo, bueno, esto fue en algunas escuelas. El año pasado, es que yo comentaba, el año pasado era que entraran una hora antes, ¿verdad?
2: Entraban una hora antes.
0: Pero realmente entraron una hora antes, no es cierto.
2: Entraron, o sea, nadie, no lo hicieron.
0: Ajá. Ni los maestros. Yo me acuerdo que los maestros dijeron, espérame.
2: Yo no voy a ir a ver.
0: Yo me tardo 2 horas en llegar a la escuela. ¿Qué quieren? ¿Que me levante a las 3 de la mañana? Pues no.
2: Pues no me hicieron.
0: Entonces no aplicó así como que, uy, wow, no fue una medida exitosa. Ahora, en lugar de que entren antes, van a salir antes. Ahí vas a ver que ningún maestro se va a quejar.
2: Pues sí, obvio.
0: Perdónenme, maestros, pero así
2: son. Estamos acostumbrados a que siempre le andas tirando a los maestros.
0: Ah, yo pensé que siempre nos andes tirando.
2: Parece que trabajas allá en el hoy.
0: Bueno, pues así el asunto. Así el asunto, nuevo horario, dice que por temporada de calor, yo me imagino que es de aquí a que termine el ciclo escolar. Más bien el mundial. ¿A qué horas van a ser los partidos del mundial? ¿No? Uh-huh. ¿A qué horas van a ser los juegos?
2: No sé. Yo no. Pregúntame lo que quieras, menos cosas que tienen que ver con.
0: Digo, pues para aprovechar, ¿no? Que vamos a salir temprano para ir a ver el fucho a casa, ¿no? Bueno, pues
2: vamos,
0: ahí está.
2: Vamos. No han anunciado el cambio de horario aquí en la radio.
0: También hace mucho calor en el radio. Vamos a salir temprano. Licenciado Fermín, le vamos a hacer aquí un oficio dirigido con copia
2: vamos
0: al sindicato.
2: Vamos a levantar firmas.
0: Vamos a levantar firmas para que salgamos más temprano.
2: Sí.
0: Por el calor.
2: Ay, ay, ay, ay.
0: Bueno, ahí está. Muchas gracias, Carlos Roberto, por tu felicitación. Sí, sí, hay clases de arte. Les piden pintura, así que bailen. Bueno. No, sí bailan, ¿no?
2: Pues algunos, no todos.
0: Algunos, no todos. Bueno, gracias, mi querido Johnny. Dice, felicidades a un amigo, nunca supe su nombre, pero le decíamos el Conta, porque contaba a la gente que subía las lanchitas en Bosques de Saloy.
2: ¿Cómo son?
0: Híjole, bueno, pues ahí está, 12:31, ya cuando vemos que Avio Bando le sube a la música, es porque
2: ya, córtale mi chavo.
0: Vamos
2: a pausa y volvemos.
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0: Bueno, pues ya regresamos. Aquí estamos de vuelta. Aquí seguimos, ¿eh? No nos hemos ido. Espérenme tantito. Es que tenía yo abierto aquí el... Ay. Sí, cómo no. Al conta, Ascona, Óscar Ascona, me dice por aquí que felicitarlo. El conta Óscar Ascona, ¿alguna vez quiso jugar fútbol? No se le daba. Es cierto. Eres malo, Mateo.
1: Qué mala onda. Tú lo dijiste, ¿por qué le echas la culpa a Mateo?
0: Porque Mateo es el que me hace decir cosas. La preguntaba si el horario es igual para escuelas particulares. Yo pensé que me decías. No sé, fíjate, el año pasado cuando adelantaron la entrada, las escuelas particulares ni siquiera hace cuenta como que a mí ni me voltees a ver. No,
2: yo hago lo que quiero.
0: No, yo hago lo que quiero. El comunicado habla de escuelas del calendario oficial, ¿eh? No especifica, pero tampoco no dice todos deja abierta, creo yo, entiendo yo la posibilidad de que lo apliquen las escuelas privadas si quieren, ¿no? Voy a releer dice en los subsistemas estatales. Ajustes de horarios escolares para los niveles de educación básica y educación media superior en los sistemas, subsistemas estatales. Creo que se refiere a la educación media superior, pero sí hace énfasis en el tema estatal. No sé, fíjate, hay que preguntarlo, voy a preguntar ahí a la gente de la Secretaría de Educación, a ver si este asunto aplica también a escuelas particulares, ¿no? Ahorita le estamos enviando un mensaje a la gente de comunicación social de la Secretaría de Educación a ver si contestan. El Colegio Tabasco se ajusta a la Secretaría de Educación. Son las monjas, sí, ellas son bien buenas para esas cosas. que en prepa ya no hay educación física, dice Brins, pero es que a veces no te entiendo, güey. En prepa ya no hay educación física.
1: A mí sí me tocó educación.
0: Sí. En prepa. No, bueno, yo, a mí no. Cuando yo
1: nomás le dábamos vueltas a la cancha.
0: Pero cuando hice yo la prepa, hace muchos años. Ya no teníamos en la currícula. No teníamos educación física en prepa. Sí hay. Pero a ver, Mateo, tú porque todavía estás en la prepa. No, en el subsistema donde está tu hija, sí tiene educación física. Ok. Sí, en eso. Sí, no, qué padre, qué bueno. Yo creo que debería de haber hasta en la universidad. Los chavos de la universidad deberían tener alguna cuestión de ahí de educación física. Sí. No más dan lástima.
1: No, es que, en la universidad, al menos en UJAT, para poder salir, tienes que tener una constancia de que llevaste algún deporte.
0: De que algún deporte, sí.
1: Y la verdad es que hay un montón de opciones. O sea, ahí tú puedes elegir. Entre muchas disciplinas que hay karate.
0: ¿Tú qué haces? ¿Qué es?
1: Hay canotaje.
0: En la Laguna de las Ilusiones que te corretea el.
1: Sí,
0: el
1: pues esa es la adrenalina, pues. Está el gimnasio, puedes practicar, unirte a algún equipo de fútbol, voleibol, béisbol. Hay de todo, o sea, hay un montón. Yo la liberé con el gimnasio. Llegué como tres.
0: A ver, la liberé, o sea, fue un requisito.
1: Sí, es un requisito.
0: Lo hiciste por requisito, no porque realmente dijeras.
1: No, porque llegué, o sea,
0: ¿cuántas veces fuiste al gimnasio?
1: Eso fue.
0: ¿Cuántas veces fuiste al
1: gimnasio? Empezando, pues.
0: ¿Cuántas veces
1: fuiste? No sé. No, pero sí llegaba.
0: ¿En cuánto? ¿En 4 años de carrera?
1: Me dio tétano, pero llegué. ¿Manda?
0: Del oxidado que estaba.
1: No, porque sí tenías que cumplir con un. O sea, no era más de que, voy 2 veces. No, sí tenías que llegar. Sí tenías que llegar.
0: Rafa de acá, de la radio.
1: Sí, sí, específico.
0: Me dice que en prepa sí hay educación física.
1: Sí, sí, yo me acuerdo que yo llevé educación física. No hace nada, pero llevas.
0: Gracias, Vasconcelos. Felicidades, cumpleañero. Dice, atrasado, pero algo es algo. que cumple lo suficiente para que cobre un pesar del bienestar. Está bueno.
1: A mí hace rato me dijeron una que cumples una edad, yo no lo creo.
0: Que no lo creíste, no lo creas. No,
1: ya sabes, es, o sea, mentira. Ya te imaginarás.
0: No creas, quién. No creas los chismes que te dicen.
1: Ya te imaginarás quién me lo dijo.
0: Varela, arriba los Pumas, Varela. Ay, Varela, como dice mi hija cuando alguien dice una cosa, salte. Dice, bueno, me escribió ya cuando va a terminar el programa, todavía no termina de llorar. Los lagartos son motivadores ahí en Luján. Sí, pues claro, como yo. Es más, la natación ahí en Luján te avienta a la laguna. Si sales, pasas de año.
1: Sí, claro.
0: Te dan el título.
1: No seas así.
0: Y, pues, sí, pues como yo. Alguien me decía que hay más lagartos ahora en la Laguna de las Ilusiones que antes. Que sí, la población ha crecido mucho.
1: Pues te acuerdas que, digo, no hace mucho hablábamos de eso, de qué está pasando. Sobrepoblación.
0: Sobrepoblación, no sé si. ¿Y a qué se deberá, no? Que la gente ya no se los come. Ahora es al revés, ahora ellos se comen a la gente.
1: ¿Cuánta falta nos haces, papillón? Como que él era el que mantenía
0: el... A lo bueno, mejor mantenía el equilibrio, ¿no? Sí. No, ha de haber dejado un montón de hijos ahí el condenado.
1: No, era ella, ¿no? Era
0: mujer, sí es cierto, era hembra. Era hembra, Papillón, finalmente no era hombre.
1: Papillona.
0: Sustituyeron a Papillón con otro especie que trajeron igual del mismo tamaño, creo, pero no sé qué ha pasado.
1: ¿Qué se hizo?
0: Ya. ¿Qué se hizo? No, pues ahí está. ¿Qué más nos han compartido? Ni un bache, ni una fuga, ni una nada. ¿En serio?
1: ¿Neta? No, todo está perfecto.
0: Todo está tranquilo. ¿En serio?
1: Ya repararon los baches el fin de semana, muchas gracias. Oigan, hoy todavía es el último día de la campaña de esterilización en el municipio de Centro. Recuerden que van a estar hasta las 2 de la tarde. Hay un número limitado hasta 60 animalitos. Uh-huh. Es para perritos y gatitos. Y es
0: gratis. Nada más perritos y gatitos, ¿qué más quieres?
1: Es gratis.
0: Ah, es gratis.
1: Están ojo. En Plaza de la Revolución.
0: Sí, solo perritos y gatitos. No va usted a llevar a su esposa o usted vaya ahí a que le hagan
1: a su ex. O sea, o no, ex, no sea así.
0: Sí, no, no, no.
1: No, es no.
0: Solo perritos.
1: Para llevar su... Es que el tabasqueño luego tiene mascotas, ya sabes, o sea, exóticas. Porque así somos nosotros. O sea, no es para iguanas, garrobos, mojinas. Yo conozco a alguien que tuvo una mojina de mascota.
0: ¿De mascota?
1: Sí.
0: La mojina es la que llora cuando la... ¿Sí?
1: O sea, pero...
0: Pues está bien, hay mucha gente que tiene quelonios.
1: La voy a sacar a pasear, la llevo la choca.
0: En cadena así con correa eso.
1: Como el que andaba corriendo y viste la foto allá en la Ciudad de México. Siendo una persona fit, ¿no viste?
0: No, que yo, ¿qué?
1: Uno que fue gobernador aquí en... Tabasco. Y ahí andaba
0: persona. Sí. Pero hubiera corrido más rápido si le dicen, te vienen buscando.
1: Para motivarlo.
0: Ahí viene la DEA. Sí, le corría Maduro. Y no la DEA que están ustedes pensando.
1: No, otra DEA.
0: Otra DEA.
1: Bueno, cualquiera
0: de las dos.
1: Igual hubiera corrido. Motivado, pero.
0: Porque eres así, ya, Hernández.
1: No,
0: Dios me libre de
1: caer. Aprovechas cualquier cosa para acabar con
0: Dios el prójimo. Me libre de caer en...
1: Prefiero caer en un socavón.
0: Ahí está, dice por acá, se ve de 55, cuerpo de chamaco de 35. Juegas fútbol, haces gimnasio, que estoy pasado. ¿Verdad que sí?
1: ¿Quién dice?
0: Soy yo.
1: ¿Quién te está haciendo
0: una lana? Una lana.
1: ¿A quién le pagaste?
0: Le voy a dar una lana aquí, el amigo. ¿Para qué?
1: Eso es un bot que está.
0: Es cierto. Bueno, cuando se rebasa la población de un animal que está protegido, ¿ya se puede cazar ese animal para comérselo? Pregunta Mónica.
1: Es duda.
0: Es que el lagarto es sabroso, dice, frito con harto ajo. Nunca he comido lagarto, me han dicho que es sabroso, la verdad sí me han dicho, que es que el tamal de lagarto es muy bueno. De hecho, creo que la cola de lagarto tiene este platillo exótico. No estoy diciendo que lo vayan a cazar ni nada, o sea,
1: no estoy invitando a
0: nadie, pero bueno,
1: la casa.
0: A ver, aquí en Tabasco la gente come de todo, lo que se mueve. Como en muchas otras partes del mundo, no solamente aquí. He visto un video de algunas.
1: Criticamos a los chinos.
0: Sí, la verdad que también aquí nos comemos no unos a otros. Este,
1: pero diferentes formas.
0: Diferentes formas. Por ahí vi hace tiempo un video, ya ves que luego subo videos de gente en Asia, cómo cocinan, pero además lo hacen en el campo.
1: Y sí, tú dices, sí, sí.
0: En condiciones no necesariamente muy higiénicas, pero bueno, así cocinan. En una olla enorme le echan agua que agarran de ahí del... Del arroyito. Y empiezan a picarle un montón de cosas. Sí. Me acuerdo que vi uno de una chava que cocinaba una cola de lagarto. Y hacen su caldo, ¿no?
1: Sí, sí, sí. Y le ponen un montón de picante y todo eso.
0: Ayer estaba yo con un grupo de amigos. La verdad que les agradezco el detallito también. Nos invitaron ahí a convivir un ratito. A la orilla del río de la Sierra, en una instalación ahí muy padre. Lleno de iguanitas además, lleno de iguanitas.
1: Mira, y no te encontraste.
0: Y no me encontré ahí a la iguanita.
1: A una conocida.
0: A una conocida, pero bueno.
1: Pero te acordaste.
0: Pero me acordé de la iguanita. Bueno. Vamos a una pausa. Ya son, oye, cuarto para las una. Ya. Rápido. Ahorita volvemos.
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6: El delicado equilibrio entre la tutela y la autonomía de los jóvenes ha encontrado su campo de batalla más complejo en las pantallas de los teléfonos móviles. La discusión en Tabasco, impulsada por la diputada María Félix García tras la regulación aprobada en la Ciudad de México, reaviva un debate que

0: Debe caminarse en compañía de los padres de familia. Prohibir el dispositivo en el plantel resuelve la distracción inmediata en el aula, pero no educa el criterio del joven fuera de ella. La verdadera protección no surge de la fiscalización constante, sino de la creación de canales de comunicación abiertos que permitan a los menores procesar de forma crítica lo que consumen. Hasta el siguiente comentario.
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0: ya regresamos. Tenemos horas. Ay, Diosito santo. Oiga, pues bueno, ahí el asunto. ¿Qué más? Andan bien callados, Así como que muy no ha pasado nada. Reportaban temprano unos cables de alta tensión allá en la carretera Villahermosa Teapa, por Villa El Cielo. Parece que se cayeron algunos cables y estaban ahí chisporroteando. No sé si ya los fueron a levantar. Este reporte es de hace rato, pero sí vale la pena, ¿no? De todas maneras, mantener ahí la alerta a la gente que anda por esa zona, o también a la pues Comisión Federal de Electricidad, claro. ¿No? No vaya a ser la de malas. Sí, no vaya a ser la de malas. Yo vi ayer, pero bueno, esto no implica que pueda haber un descenso en las temperaturas. De hecho, bueno, toda esta situación de la suspensión de clases y todo, bueno, supuestamente obedece al tema de que, espérame,
1: del calor,
0: ¿no?
1: Ayer a mí me dijeron, esta semana va a llover toda la semana.
0: Sí, bueno,
1: porque anoche, sí, justo iba a ser la medianoche, las 12, cuando de pronto un vientazo. Uh-huh. Y sí, llovió tantito, o sea, no fue una lluvia muy intensa o que durara mucho, pero pues sí cayeron algunas gotitas y se refrescó.
0: A veces esas gotitas, en lugar de refrescar, brota más el calor, pero bueno. Hay un canal de baja presión que puede generar chubascos moderados intermitentes acompañados de actividad eléctrica por la noche. Ojo, por la noche, con mayor probabilidad en las subregiones de pantanos, ríos y sierra. Esto puede derivar en caídas de ramas y árboles, así como encharcamientos temporales en zonas bajas. Si escucha truenos, busque o manténgase en refugio. Si escuchas truenos, no vaya a salir como dicen, a mí no me consta, no me lo crean.

0: Sí.
1: Pero que cuando empieza a relampaguear, los argentinos salen todos porque creen que Dios los está retratando. Ay, qué sangronada. Pero bueno, ay, ay, ay. El pronóstico es eso, chubascos moderados. No nos indican exactamente de cuántos milímetros se prevé la lluvia ni nada, solo dice chubascos moderados por la noche y sobre todo en pantanos, ríos y sierra. Hoy se va a mantener un ambiente caluroso a muy caluroso, temperaturas que podrían llegar hasta los 41 grados y sensación térmica de entre 45 a 50 grados Celsius de sensación térmica. Prevéase usted porque puede haber mínimas de hasta 22 grados, a lo mejor le da frío. Cálmate. 22 grados de frío. Y bueno, este es lo que...
0: Pero si estás diciendo la mínima es porque es importante.
1: Sí, eso se dice, no importa cuál sea la mínima. Pero bueno, sí es lo que maneja Protección Civil, ¿no? El pronóstico que emite... pero pues bueno, no. Conagua por su parte, pues dice que para hoy traen a veces diferente redacción y hay algunos temas en los que no coinciden, pero bueno, lo que le dije hace rato es lo que emite Protección Civil. Conagua por su parte dice que para este lunes se prevé ambiente caluroso con temperaturas máximas de 36 a 38 grados, dice Conagua, mínimas de 24 a 26, el rango es mucho menor, ¿no? Lluvias fuertes de hasta 50 milímetros, eso sí coinciden en que esto sería en las subregiones de la sierra, pantanos y ríos, y moderadas de 5 a 25 en el resto del estado, acompañados de tormenta eléctrica y rachas de viento durante el desarrollo de las tormentas de hasta 70 kilómetros por hora. Es pues lo que con relación a esto comparte con agua. Quizá un poquito más específico por aquello del cuántos espera, ¿no? Pero bueno, ahí está. Me están aquí contestando a la Secretaría de Educación, vamos a ver si tienen ya el dato. Sí, el dato de la suspensión es también para escuelas particulares, ¿verdad? Los que nos decían.
0: Sí. Uh-huh. Ahorita lo vamos a investigar. Vamos.
1: Vamos a preguntar.
0: Vamos a preguntar para que usted esté bien enterado.
1: Así es. Bueno. Que por eso no están diciendo nada, porque mi cumple apaga cualquier noticia.
0: Así es, o sea, no vamos a hablar de cosas malas. No, aquí todavía seguimos en el Fernando Fest.
1: Así es.
0: Además viene todavía, ¿qué? ¿San Fernando?
1: Falta San Fernando el próximo
0: 30. O sea, no crean que esto ya termina.
1: Sí, no, pero espérese tantito. A las 12:28 exactamente en Bosques de Saloya llovió. Y me pregunté a mí mismo.
0: ¿A mí mismo?
1: No, ¿cómo es el Choco? Dije yo dentro de mí.
0: Dije yo entre mí.
1: Si la primera agua de mayo te conserva, la última te mata.
0: Pues no sé, por yo si no duda, lo investigaría.
1: Así es, por la duda no me salía a mojar. Pero no, nada nos garantiza que sea la última. Igual y la próxima,
0: todavía falta.
1: Termina hasta el domingo.
0: Sí.
1: Ojo, mayo termina hasta el domingo, así que.
0: Así que todavía no cantemos victoria. Pero pues sí, no. O sea, si ya te diste tu baño
1: Victoria
0: con
1: la Jiménez, la de aquí.
0: Sí, la de aquí. Ya te diste tu bañito con agua de mayo. ¿Para qué? ¿Para qué hacer un experimento que puede salir mal?
1: Pues sí. ¿Qué puede salir mal? Sí,
0: dirías que puedes.
1: ¿Qué puede malir sal?
0: Malir sal, sí.
1: Bueno. Gracias, Rosel, por la felicitación. que si ya felicité a todos los azules. No, pues sí, ya salieron de sus escondites. Ya salieron. Y los felicitamos hoy y dentro de 15 años nos volvemos a felicitar.
0: ¿Por qué eres así, hombre?
1: Pues porque así son.
0: No discrimines.
1: No salen cada 15 años nada más. Ay, Jesús Antonio, ya empezaste con tus cosas. Eres más buena onda cuando te portas serio. Yo sé que no eres tú igual, pero Y empezó aquí a molestar. Saludos, mi querido Jesús Antonio, donde quiera que te encuentres. Abrazo fuerte, que ni meteorólogo soy. Yo no estoy diciendo que yo soy el meteorólogo, ¿eh? Yo nomás estoy leyendo lo que dice la gente, lo que dice Conagua.
0: Claro.
1: Y lo que dice Protección Civil. A mí no me crea.
0: A mí no me haga caso.
1: No me haga caso. Sí, ya sabe que soy bien
0: mentiroso. No, si fueras meteorólogo, alguien de aquí te tendría más cariño. Bueno, alguien del grupo.
1: Y se ha reportado, ha dicho aquí estoy, ya escribió, ya dijo felicidades.
0: Al rato llega y salúdeme, sí, ahorita, no, pues, pero estamos en corte. ¿Mi problema? No.
1: A ver, tanto cariño y tanto amor que dice que me tiene.
0: No, ¿y nada?
1: Se ve reflejado ni en un saludo de felicitación ni nada. Así son ellas. Pero bueno. El buen Carlito sí me felicitó. Carlito
0: simple
1: sí me felicitó ayer. Ayer, 24 de mayo, Carlos me mandó una felicitación de cumpleaños. Él sí es buena onda. Bueno. Soy meteorólogo, pero sobre todo para los que lavan ropa. Oye, sí, la verdad que... Pero va llovando, luego no nos hace caso y saca la ropa.
0: Va a llover, yo voy
1: yo
0: a lavar.
1: Yo voy a lavar. No
0: voy a lavar desde muy temprano. No, toda mi ropa.
1: Y luego la vemos vestida de doña Dice.
0: Luego deja sin outfit.
1: Sin vestido a la mamá.
0: Sí, hombre.
1: Pero bueno, ahí está. Oye, ya es la una de la tarde. Hoy anduvimos muy así. No, fíjate que tampoco ha marcado Charlie. También tiene falta.
0: No ha ahí marcado. Está. No, o sea, no es no por ser marco,
1: no es por ser cizañoso, pero... Oye, el profe Zapata también nos
0: ahí habló. Están tus amigos. Pero el profe te habló desde el viernes.
1: Y bueno, el viernes sí felicitó, sí es cierto. Le damos chance al profe. Sí. Ok, es la una de la tarde. Gracias. No se nos despegue de la radio. A las dos de la tarde regresamos ya con todo el panorama de lo que ha ocurrido, el tema de seguridad pública, el relevo, más sobre el tema de la educación, en fin, y muchas cosas más que han ocurrido. Usted no se vaya. Volvemos en una horita.
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2: El delicado equilibrio entre la tutela y la autonomía de los jóvenes ha encontrado su campo de batalla más complejo en las pantallas de los teléfonos móviles. La discusión en Tabasco, impulsada por la diputada María Félix García tras la regulación aprobada en la Ciudad de México, reaviva un debate que trasciende las aulas. La urgencia de proteger a los menores frente a los riesgos del entorno digital contra el respeto absoluto a su derecho a la privacidad. Monitorear lo que los jóvenes consultan en Internet es una responsabilidad elemental de prevención ante dinámicas de acoso o contenidos inapropiados. Sin embargo, el teléfono opera hoy como el diario íntimo del siglo XXI, un espacio donde el adolescente construye su identidad. Invadir ese entorno sin criterio fractura la confianza mutua, un activo mucho más valioso para la seguridad del menor que cualquier software de control parental. Cualquier regulación debe caminarse en compañía de los padres de familia. Prohibir el dispositivo en el plantel resuelve la distracción inmediata en el aula, pero no educa el criterio del joven fuera de ella. La verdadera protección no surge de la fiscalización constante, sino de la creación de canales de comunicación abiertos que permitan a los menores procesar de forma crítica lo que consumen. Hasta el siguiente comentario.
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conferencia de prensa, el gobernador Javier Ma Rodríguez dio a conocer que Serafín Tadeo Lazcano deja de ser el titular de la Secretaría de Seguridad y Protección Ciudadana. Dijo que por la tarde o noche se dará a conocer quién ocupará el cargo. El mandatario también anunció que esta semana tendrá diversas actividades de el inicio de obras importantes en todo el estado. Entre ellas destacó la remodelación del Parque Museo La Venta. La secretaria de Educación, Patricia Parrea, informó que a partir de mañana se modificará el calendario escolar en el nivel básico y medio superior. Esto con el fin de proteger la salud de estudiantes ante la temporada de calor. Y bueno, regresando un poco al tema de Serafín Tadeo, su salida obviamente generó reacciones en la clase política. Sobre todo hay opiniones a favor y en contra sobre los resultados en materia de seguridad. El director del IJUDED, Gabriel Isaac Ruiz, confirmó que hasta el momento Tabasco lleva 36 medallas en la Olimpiada Nacional, pero falta una semana de competencias. Vienen tres deportes que, según él, entregan el mayor número de medallas para Tabasco. La directora del Instituto de Fomento de las Artesanías, Vianey Rodríguez, dijo que ya se publicó en los canales oficiales del gobierno la convocatoria para que los interesados en participar en el concurso estatal de artesanías puedan conocer las bases. En la política, bueno, ya era bola cantada. Andrés Manuel López Beltrán deja la Secretaría de Organización de Morena. Se afirma, o casi se confirma, que sería el candidato a la Diputación Federal por el sexto distrito electoral en Tabasco. Bueno, sobre esto y mucho más vamos a platicar hoy aquí en Notinúcleo. Quédese con nosotros hasta las 3:30. Estamos al aire y en vivo. Estamos a través de Extremo en el 97.3 de la frecuencia modulada. Hoy, que es lunes 25 de mayo del 2025, del 2026, lunes 25 de mayo del 2026. Y como es lunes, y como ayer fue mi cumple, y como estamos contentos y hoy es Día del Contador, vamos a empezar nuestro programa

0: A ver, Aviobando, ¿estamos de fiesta? ¿Seguimos de fiesta? Entonces...
1: Fiesta, fiesta, yo quiero más fiesta.
2: Pero no la cantes.
0: No, es cierto.
1: No, hombre, es que yo le estoy diciendo que quiero más fiesta.
0: Más fiesta todavía.
1: Toda la semana. Recuerda que viene San Fernando todavía, entonces pues seguimos de fiesta. Vamos a estar escuchando, no solo esto es Banda Blanca, pero no solo Banda Blanca, Laura León, por ahí, Bomba Estéreo también, que Bomba todo lo que... todo lo que relacione a lo que es la fiesta.
0: La pachanga.
1: A la pachanga.
0: Bueno, para que la gente baile.
1: Para que la gente baile, para que sigamos festejando su vida, Fernando Valdés.
0: Eso. Bueno, pues ahí está entonces. Hoy muchas cosas que comentar, que platicar, que compartir. Hay mucha información en este lunes, repito, 25 de mayo del 2026. Jazz Hernández, hola de nuevo.
3: Hola de nuevo, aquí seguimos. Oigan, muchas gracias por estar con nosotros y continuar en la sintonía de Extremo 97.3 FM. Pues nosotros aquí seguimos, por supuesto, con toda la información y recordándole que en este espacio también seguimos recibiendo todos tus comentarios, llamadas, mensajes, lo que desees comentar. Aquí vamos a estar leyéndote. O escuchándote, nos puedes marcar a cabina 9931-420266 o también nos pueden escribir por WhatsApp al 9932-160036.
0: Números que tenemos en cabina, ya listos, aquí están ya sonando para escuchar sus opiniones, sus comentarios, todo lo que nos quiera compartir, ya lo sabe, comuníquese con nosotros. Oiga, bueno, pues obviamente creo que hay muchas notas del día, vamos a decirlo así, temas que obviamente son importantes de lo ocurrido en Tabasco, pero pues qué cosas nos afectan más, el tema de las clases, obviamente, y también un poquito el cambio en o la salida, digamos, del secretario de Seguridad Pública, Serafín Tadeo Lascano. Hoy fue, hoy hubo conferencia de prensa matutina, el gobernador habló de varios temas, hubo mucha información que se dio ahí de manera importante, pero pues quizá lo que llamó la atención en varios segmentos era el anuncio de la salida del secretario de Seguridad y Protección Ciudadana, Serafín Tadeo. Así lo anunció el gobernador esta mañana.
4: A mañana, en su conferencia de prensa, el gobernador Javier May Rodríguez dio a conocer que Serafín Tadeo Lascano deja de ser el titular de la Secretaría de Seguridad y Protección Ciudadana.
5: Hoy anunciamos un relevo en la Secretaría de Seguridad del Estado. Expresamos nuestro reconocimiento y agradecimiento al maestro Serafín Tadeo Lascano por su compromiso, entrega y labor al frente de esta institución, así como por los avances logrados durante su gestión. Estamos seguros de que este cambio permitirá seguir fortaleciendo la estrategia de seguridad y el trabajo en favor de las tabasqueñas y los tabasqueños de alcanzar una paz duradera.
4: Expresando que será por la tarde-noche que se dé a conocer quién será la persona que ocupe dicho cargo.
5: Maestro Serafín Tadeo y el equipo de Seguridad y Protección Ciudadana, los resultados son contundentes. Yo creo que deja buenos resultados. Es un trabajo de equipo, de colaboración de todas las instituciones que garantizan la seguridad y la prevención del delito en nuestro estado, de la Secretaría de la Defensa, de la Secretaría de Marina, de la Guardia Nacional, de la Secretaría de Seguridad y Protección Ciudadana Federal, de CNI, de la Fiscalía General del Estado, de la Fiscalía General de la República, de Tribunal Superior de Justicia, tanto hay una estrecha coordinación, es un trabajo colegiado de equipo, y podemos decir que se cumplió con la misión que tenía, se incorpora a otras actividades, ¿no? A nivel federal, deseamos éxito, ¿no? En las tareas, esa es una oportunidad que se le presenta y se toma la decisión de que pueda colaborar, ¿no? Viene un equipo para igual darle continuidad al trabajo que seguimos, ¿no?
4: Cabe hacer mención que, sin decir nombre alguno, el mandatario estatal también expuso ante los micrófonos de Radio Núcleo que a finales de este mes, o sea el próximo sábado, dejarán el cargo público 3 secretarios de Estado, 2 mujeres y un hombre, así como 2 subsecretarias.
5: Secretarias y un secretario. que tienen aspiraciones, les pedí que se separen a finales de mes. Se van, ¿no? El mes ya terminan su encargo con nosotros, les vamos a desear que les vaya bien. Para que pues haya piso parejo para todos los que tienen sus aspiraciones, puedan ahí. Y algunas subsecretarias y subsecretarias que también nos han comentado que también se van a separar.
2: Para Radio Núcleo, Felipe Rosales.
0: Adivine usted quiénes serán los que dejan el cargo, qué subsecretarias y subsecretario, qué secretarios, secretarias y secretario, uh-huh. ¿No? Dijo así textual, dos mujeres y un hombre, y varios subsecretarios que también tienen alguna aspiración. Híjole, a ver, son, no, bueno, sí son varios cargos. Son 17 alcaldías, 35 diputaciones, uninominales. Locales y seis federales más las pluris, no sé quién quiera anotarse, dejar un cargo para ir por una pluri, no, sí, igual y sí. Entonces sí son muchos los espacios que les van a por los que se van a contender la gente. ¿Cuál va a ser? Haga sus apuestas. De una vez le digo que por el rumbo de Sotop debe de haber uno. Se dice que allá en el Palacio de, ¿cómo se llama? El Centro Administrativo, uh-huh. También hay dos que pudieran dejar el cargo. En fin, hay varios tiradores a diferentes cargos de elección popular. A ver cómo se pone, cuando menos en primer nivel. Y en el Congreso, pues ya lo sabe usted, ahí se van a dar también, pero un montón. Sobre todo en quienes buscarían alguna alcaldía, casi se convierte en algo automático. El alcalde quiere ser diputado para la próxima y el diputado quiere ser alcalde para la próxima. Y se han dado casos en la política tabasqueña, sobre todo en la época de aquel viejo PRI, en que era como una especie de enroque, ¿no? Tú eras diputado y ya sabías que los próximos 3 años tu chamba era ser alcalde, y tú que eras alcalde, terminando tu encargo, te ibas a la diputación. Hubo épocas en las que no necesitabas renunciar o pedir licencia al cargo para ya ir a buscar el otro, entonces, sobre todo cuando eras diputado, y así se dieron algunos asuntos muy raros, ¿no? Para ser presidente sí había que solicitar licencia, pero bueno, empiezan los enroques, empiezan toda esa serie de temas, y bueno, uno de ellos muy muy intenso que causó, ya está causando muchos comentarios desde temprano, es la salida de Andrés Manuel López Beltrán de el cargo que tenía en Morena, porque dicen las malas lenguas, viene a ser candidato a diputado federal por el Distrito 6. Dicen las malas lenguas, pero vamos, información que uno tiene, uh-huh. que te llega, incluso ya están armando estructuras, hay gente que ya está pues trabajando seriamente en el trabajo de campo que se hace siempre para empezar la campaña del señor López Beltrán allá por el sexto distrito. Sexto distrito que es norte centro, Teapa, Tacotalpa y Jalapa, creo, o parte de Jalapa. Es ese distrito federal. Bueno, pues así las cosas. Vamos a una pausa y regresamos con más, ¿le parece?
3: Vamos a la pausa, regresamos las 2:16.
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0: Pues que siga la fiesta. ¿Quién soy yo para negarme, no? ¿Quién soy yo para opinar lo contrario? Que siga la fiesta. Es Laura León, ¿verdad?
1: Sí.
0: La tesorito.
1: Ay, estoy viendo una foto. Era guapísima y cuerpazo, ¿eh?
0: ¿Era?
1: Digo ya.
0: Sí, bueno, güey. Pues, no, la verdad.
1: Todo yo, por servirse acá.
0: Yo me acuerdo hace muchos, pero muchos años había un programa, no me acuerdo cómo se llama, pero era así como de revista, en las noches, en la televisión abierta, obviamente no había de otra. Ay, no es que no me acuerdo cómo se llamaba el programa, creo con Raúl Astor, que ustedes obviamente no tienen idea de quién era, pero entre todo este rollo había una muchacha que hacía el... interpretaba, era como, hace cuenta, ambientado como en un cabaret de los de, no sé, los 40, 50, algo así. Y y había una muchacha, un cuerpazo, con que aparentaba ser lo que dicen en esas épocas había en los cabarets, que eran personas que te vendían cigarros. Uh-huh. O sea, haz de cuenta como charola,
2: sí.
0: Colgando así del cuello. Como los amigos que te venden cacahuates, sí. Y cosas así, bueno, haz de cuenta, así en una charola. Y decían que esa gente iba, tú comprabas cigarros, se podía fumar en los antros, ¿no? Obviamente. Y ya eran las cigarreras, les decían. Y ataviada con un leotardo, distinguía por el cuerpazo de la chava. Era Laura León. Todavía no cantaba, todavía no hacía nada más, uh-huh, que era modelo, pues era edecán. Y se notaba que la chava tenía un 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reina ella. Bueno, pues ahí está. Laura León, la tesorito. Oiga, bueno, más información, además orgullosamente tabasqueña. En la conferencia de prensa hizo algunas presiones el gobernador que creo que vale la pena escuchar. Primero, un poco el resumen de lo que significó para Tabasco la visita de la presidenta Claudia Sheinbaum.
2: Estamos muy contentos de haber recibido este fin de semana a nuestra querida presidenta de México, a la doctora Claudia Sheinbaum Pardo. Fue una gira intensa, una gira de trabajo muy exitosa, que mostró mucho de lo que hemos logrado en coordinación con el gobierno de México, así como todo lo bueno que está por venir para nuestro estado. Visitamos a las y los productores de cacao en Comalcalco para dar seguimiento al proyecto de la planta de chocolate del bienestar. También supervisamos los avances en la construcción del nuevo hospital de General de Cárdenas y la carretera Macuspana-Escárcel. Además, estuvimos entregando apoyo de becas universal de educación básica, Rita Cetina, y de la pensión para el bienestar de las personas adultas mayores en Cunduacán, Jalapa y Tiapa. Todas estas acciones nos confirman el lugar especial que tiene Tabasco en el segundo piso de la transformación. Agradecemos a nuestra presidenta y a todas las autoridades del Gobierno de México por los esfuerzos para el bienestar del pueblo tabasqueño.
0: Esto dijo con relación a la visita de la presidenta Claudia Sheinbaum Pardo. Y pues yo también hay un breve esbozo de lo que va a hacer en esta semana. Varias obras que dice van a poner en marcha, entre ellas también lo que ya había anunciado, la intervención en el Parque Museo La Venta.
2: Esta semana estaremos arrancando la construcción de diversas obras. Esta semana seguiremos en los banderazos de inicio de obra en Teapa, Tapotalpa y el municipio del Centro. Aquí quiero destacar particularmente dos de ellas. El puente Carrizal, que forma parte del proyecto Villahermosa 2030, y la rehabilitación del Parque Museo La Venta. Estas obras reflejan el compromiso asumido por el gobierno del pueblo para impulsar el desarrollo del área metropolitana de nuestro estado. El sábado continuaremos con la entrega del programa de crédito porcino a la palabra, así como el programa de embarcaciones menores, la entrega de cayucos.
0: Bueno, eso es lo que comentaba muy temprano el gobernador en la conferencia mañanera. El puente Carrizal, que es parte del proyecto 2030, tengo entendido, va a cruzar por Paseo Tabasco, ¿no?
1: Sí.
0: Y de ahí se va a conectar a lo que va a ser el centro de convenciones y toda esta nueva zona.
1: Sí, va a ser desde Paseo Tabasco. Desde Paseo Tabasco. Todo una sola obra.
0: Bien, pues ahí va a estar. Ahí va a estar el tema, ¿no? Es parte de lo que explicaba el gobernador. Oiga, hubo reacciones con el tema de la salida de Serafín Tadeo de la Secretaría de Seguridad Pública. Tu opinión es obviamente que tienen que ver, cuando le preguntas a un político, pues sí tiene mucho que ver según su filiación política. Vamos a escuchar lo que dijo Miguel Moreno en torno a todo esto. Él dice que, pues en números fríos, el trabajo de Serafín Tadeo Lascano al frente de Seguridad Pública fue positivo.
3: El coordinador de la bancada del Partido Verde Ecologista en el Congreso tabasqueño, diputado Miguel Moreno, apuntó que la labor de Serafín Tadeo Lascano en la Secretaría de Seguridad Pública fue fructífera, cumplió y recordó que a la llegada del gobernador Javier May Rodríguez, como se contaba entidad en torno a delincuencia, refirió que ahí están los números fríos, las estadísticas, y por ello la labor de la ahora exsecretario fue atender las causas y sobre todo lograr acciones concretas, y esto comentó.
4: Su equipo de seguridad han sido buenos. Creo que el balance del secretario que hoy se va, se notó bastante esfuerzo, se notó trabajo coordinado. Creo que todos los ajustes que hace el gobernador en turno son para bien en materia de seguridad. Recordemos cómo recibió el estado Javier May, y con los temas de la barredora y todos los temas que heredó este gobierno, y la verdad es que se ha avanzado. Claro que hay todavía trabajo por hacer y creo que a eso corresponden esos ajustes, y deseamos por el bien de Tabasco que sean para bien y que le vaya bien a Tabasco en materia de seguridad.
3: Informó para Notinúcleo Luis Ruiz Sandoval Frade.
0: Bueno, hay consenso en el sentido de que queremos que le vaya bien a Tabasco en materia de seguridad, ¿no? Eso creo que todos lo queremos, más o menos también lo expresa así Rafael Acosta del PRD, aunque él en su balance dice que la salida de Tadeo era inminente porque él no vio resultados.
5: Yo de titular en la Secretaría de Seguridad y Protección Ciudadana, el dirigente estatal del PRD, Rafael Acosta León, señaló que ojalá este cambio sea para algo positivo para los tabasqueños y que la persona que va a ocupar dicho cargo, pues realmente tenga las ganas de trabajar y que dé los resultados requeridos por los ciudadanos. En conferencia de prensa, el líder partidista indicó que la salida de Tadeo Lascano era inminente ante la falta de resultados que se tenían y que la misma ciudadanía comentaba de manera cotidiana.
6: Gente que realmente traiga el compromiso de trabajar en favor de Tabasco, porque nosotros nos hemos reunido con los propios policías, con los tránsitos estatales, y nos han dicho que los que mandan ahí es el grupo de los chilangos, que están metidos en el grupo Tiburones, y que son los que mandan, los que vienen de fuera, los que vienen a extorsionar a los propios elementos, que le piden cuota a los elementos para que anden extorsionando a las personas, a los ciudadanos, y el que no haga caso los castigan o les bajan bonos, etcétera, etcétera. Entonces, bueno, ojalá y haya una recomposición al frente de la Secretaría de Seguridad Pública del Estado, de la Fiscalía del Estado, para bien de Tabasco y de los tabasqueños.
5: Para Radio Núcleo, Felipe Rosales.
0: Bueno, a ver, es la primera vez que escucho esto de que les piden a los elementos cuotas, el grupo de los chilangos. Digo, la acusación ahí está, yo creo que tendría que aportar un poco más que un dicho, ¿no? Porque
1: las pruebas.
0: Digo, finalmente está, es algo creo que serio. Pero bueno, oiga, hablando de seguridad, hoy se dio a conocer también por parte del Gabinete de Seguridad en Tabasco que se ejecutó un cateo, un orden de cateo que otorgó la jueza de control adscrita al Centro de Justicia Penal Federal en la entidad a un inmueble, esto en el, se dice municipio de Centro, pero se sabe que fue en el fraccionamiento Deportiva, es este fraccionamiento que está alrededor de, o sea, en una de las partes de la ciudad de Belgrano, la ciudad deportiva. Ahí se aseguraron 99 cargadores, 45 artefactos explosivos artesanales, 4 granadas de 40 milímetros, 19 cartuchos calibre 5.56 y 3 placas balísticas. En el lugar, pues se contó con el apoyo de elementos de la Secretaría de la Defensa Nacional, de la Secretaría de Seguridad y Protección Ciudadana Federal y Estatal, de la Secretaría de Marina y también de Protección Civil, quienes brindaron la seguridad perimetral en este inmueble. Bueno, el inmueble, los artefactos, quedaron ya a disposición de la gente del Ministerio Público de la Federación, quien continúa con la investigación en la carpeta correspondiente por el delito de almacenamiento de material explosivo relacionado con la Ley Federal para Armas de Fuego y Explosivos, y todo esto, bueno, pues hasta resolver conforme a derecho corresponda. Y sí, bueno, es un interesante decomiso, repito, fueron 99 cargadores, 45 artefactos explosivos artesanales, 4 granadas, 19 cartuchos calibre 5.6 y placas balísticas. Llegaron, ahora sí que como cuando te dicen hay una bomba ahí, ¿no? Con estos equipos para resguardar [S2] Uh-huh. [S1] el perímetro y pues meter esto en un contenedor que no fueran a explotar, en fin, todo un operativo muy muy interesante. Eso fue el día de hoy, repito, no lo da a conocer el boletín, pero pues ha trascendido que fue en el fraccionamiento Deportiva aquí en la capital del estado de Tabasco. Órale,
7: se está trabajando. Oigan, son las 2:30 y tenemos, ¿serio?, que hacer.
0: Sí,
7: sí, ya rápido.
0: Bueno, pues
7: vamos a una pausa.
0: Bueno, pues
7: regresamos.

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2: las 2:31.
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0: Bueno, estamos bailando, pero no tenemos idea de qué es.
1: Cuarteto se llama el grupo.
0: Cuarteto. Sí. Han de ser cuatro.
1: La Fiesta se llama.
0: La Fiesta. Ah, bueno, la canción. Es que seguimos de fiesta.
1: Sí, es que seguimos de fiesta.
0: Bueno, Cuarteto.
2: Ahí está.
0: Ahí está.
2: ¿Cómo, bueno, son, cómo cambian las cosas? Cuarteto. Y ahora dicen felices los cuatro. Todo depende. Todo cada vez, sí, sí, sí.
0: Pero sigue siendo casi lo mismo. Oiga, pues a ver, vamos al tema de las clases. ¿Le parece?
2: Va, que va.
0: Ya le adelantábamos en el espacio de nuestra ciudad, lo reafirmamos. Hoy la secretaria de Educación, Patricia Parrea, habló sobre la modificación del horario de clases, tanto en preescolar, primaria, secundaria y preparatoria y todos los subsistemas, porque pues hay la prevención de varias ondas de calor todavía, si se dice así, ondas de calor, ¿sí?, que se van a presentar en lo que resta del curso, del ciclo escolar, entonces para garantizar que los niños y jóvenes no puedan tener alguna bronca con su salud, pues se tomó la decisión de modificar el ciclo escolar, según lo que se acordó en aquella reunión que tuvieron todos los secretarios de Educación del país con Mario Delgado, cuando dijeron primero que el ciclo escolar terminaba el 5 de junio y después dieron una conferencia de prensa para decir que no, que a quién se le había ocurrido eso, que las clases deben de seguir, ¿no? Primero dijo, se van a acabar total, no afecta a los niños el hecho de que no haya clases total, después ya no hacen nada, nada más se la pasan jugando.
2: Porque después, pues ya calificamos, ya evaluamos.
0: Después dijeron, no, siempre sí se van a quedar porque todavía falta calificarlos y porque hay mucho que hago, oh, por fin, pues. Pero bueno, aquí se van a recortar sobre todo el horario de salida en la mañana y el de entrada en los turnos vespertinos.
3: Anunció la titular de la Secretaría de Educación, Patricia Parrea, que a partir de este martes 26 de mayo se modifican los horarios de niveles educativo básico y medio superior, además de confirmar que las clases terminan el 15 de julio para cumplir con el calendario. Junto al gobernador Javier May Rodríguez, en la mañanera de este día, la funcionaria resaltó que derivado a la primera reunión extraordinaria de 2026, el Consejo Nacional de Autoridades Educativas se acordó la recomendación de la presidenta Claudia Sheinbaum de garantizar el cumplimiento de 185 días calendario. Además, ante las cinco olas de calor que se pueden presentar, Tabasco modificó y esto subrayó.
4: Básica, los horarios quedarán establecidos de la siguiente manera. Los centros de atención infantil mantendrán sus horarios y modificaciones. Estas son las guarderías, serán exactamente igual. En preescolar matutino, el horario de entrada será a las 9 y la salida será a las 11. En preescolar vespertino, la entrada será a las 15 horas y mantendrá el horario habitual de salida. En primaria matutina, las actividades se desarrollarán de 8 a 11.30 horas. En primaria vespertina, la entrada será a las 15 horas y vamos a mantener el horario habitual de salida. En secundarias matutinas, se conserva el horario habitual de entrada y la salida será a las 12 horas. En secundaria vespertina, la entrada será a las 15 horas y mantendremos el horario habitual de salida. Aquí estuvimos con todos los directores de los niveles.
3: Cabe destacar que también habrá modificaciones en nivel medio superior, informó para Notinúcleo Luis Ruiz Sandoval Frade.
0: A ver, lo retomamos entonces por si quedó alguna duda. Lo volvemos a repetir, es redundante. Lo repetimos. Atención infantil, centros de cuidado infantil, o sea, guarderías, esos sin modificaciones. Preescolar turno matutino, entran a las 9 y salen a las 11. Preescolar turno vespertino, entran a las 3 de la tarde y la salida en el horario normal. Primaria turno matutino, entran a las 8 de la mañana y salen a las 11 y media. Primaria turno vespertino, entran a las 3 de la tarde y salen en el horario habitual. No sé por qué no decir cuál es el horario que salen, pero bueno, salen horario habitual. Secundaria matutina, entran a la hora de siempre, que me imagino es a las 7, pero salen
2: 6 y media, 7
0: secundaria, bueno, pero salen a las 12 del día. Y en el horario vespertino entran a las 3 de la tarde y salen a la hora que tengan que salir, el vespertino, o sea, a la hora de siempre. En prepa, el matutino es en el horario de siempre, pero salen a las 12. Y en el turno vespertino entran igual 3 de la tarde con la salida en el horario habitual. Es decir, esas son las modificaciones, se reducen las horas de frente a grupo por el asunto que decía la propia secretaria, tiene que ver con el resultado de la reunión que tuvieron en el Consejo Nacional de Autoridades Educativas y que lo que buscan es proteger, dicen, la salud de niños, niñas y adolescentes, porque se advierten al menos 5 olas de calor durante la actual temporada. Le mandamos preguntar a la secretaria de Educación, porque aquí nos estaban ustedes preguntando si esto aplicaría en todas las escuelas, sobre todo las escuelas particulares. Y pues dice la secretaria de Educación que hay convenios y acuerdos, pero que finalmente será decisión de cada colegio.
5: El anuncio que hace hoy en la mañana de los cambios en horarios escolares, ¿aplica también para escuelas particulares?
6: Miren, las escuelas particulares, pues ellos manejan otro reglamento, ellos pues tienen aires acondicionados en todas sus aulas. Nosotros, si ellos acatan este comunicado que se dio, pues se suman, y si no, pues ellos tendrán que ser responsables de todo lo que venga con el cambio climático, que como bien dijo el gobernador, esto es una cuestión que es a nivel del servicio meteorológico que nos dieron a nivel nacional, y pues tenemos que ser responsables, porque no nada más cuidamos de nuestros niños, sino también de las personas que están al cuidado de ellos, los abuelitos, las mamitas que salen también a dejarlos y a buscarlos a la hora de la salida. Entonces creo que con esta medida que estamos tomando vamos a ser un poquito responsables, y pues estamos para que nuestros niños y nuestras niñas, el cuidado sobre todo.
7: Dependerá de ellos si deciden también aceptar.
6: Sí, ya es de ellos.
7: Preguntarle también sobre estos cambios que anunció el gobernador por las salidas de algunos.
0: Bueno, pues básicamente eso es lo que respondió la secretaria con relación al tema, ¿no? Cada escuela tendrá los colegios particulares de acuerdo a los servicios que ofrecen, y bueno, sí dicen, ¿no? Generalmente pues tienen clima y los chavitos no sufren tanto calor. Aunque casi todas las primarias de públicas también ya tienen clima.
2: Sí, yo creo que ya todas las escuelas tienen aire acondicionado, ya es algo necesario.
0: Casi todas, no sé, a lo mejor en el sector rural hay algunas que no lo tengan, no sé por.
2: O que pueden llegar, o sea.
0: No sé por qué.
2: En dado caso, yo creo que podría presentarse el detalle de la luz, por ejemplo, ¿no? Que a veces se va la luz, a veces no dan abasto también. O sea, hay ocasiones en donde en ciertas horas del día, si tengas prendido el clima, pues no se siente. Y sobre todo, pues en un salón de clases donde pues son varios y ajá, bueno, puede ser.
0: 25 chavitos. Sí. Fácil. Sudados.
2: Qué rico.
0: Qué rico huele. No, bueno. En fin, bueno, pues así lo que dijo la secretaria con relación a esto del ciclo escolar. Y bueno, ya que andamos por ahí en temas escolares, Anabel Suárez, ella es subsecretaria de Educación Media Básica, dijo que pues ya no va a haber examen, habrá una especie de algoritmo para asignarle a los chavos dónde pueden estudiar la educación media superior. Se busca que se trate de compensar la presencia en el aula, equidad de género, ¿no? Que digamos la matrícula sea mitad hombre y mitad mujer, y pone ese algoritmo, ahí van a ir ubicándote en la prepa donde te corresponda. Ah, ¿verdad? Vamos a ver.
3: El proceso para ingresar al nivel medio superior se llevará a cabo a través del modelo Bachillerato Nacional Mi Derecho, Mi Lugar Tabasco, el cual garantiza un grupo a todos los egresados porque es un derecho universal. Durante la mañana de este lunes y junto al gobernador Javier Mar Rodríguez, la subsecretaria de Educación Media, Anabel Suárez Jenner, resaltó que no habrá examen para poder ingresar y por ende no se pagará absolutamente nada. Detalló que el proceso de asignación para Educación Media Superior 2026-2027 Tabasco, a diferencia de otros procesos, la asignación ya no se va a hacer en un examen de colocación, ni tiene un costo la ficha de guía de estudio y también el costo del traslado de los alumnos al examen, y esto señaló.
4: Permito informarles con respecto al proceso de asignación a la educación media superior 2026-2027 del estado de Tabasco. A diferencia de procesos anteriores, en este modelo la asignación ya no se basa en un examen de colocación que tenía un costo, un costo de ficha, de la guía de estudio y también el costo del traslado de los alumnos al examen de aplicación. En congruencia con la obligatoriedad constitucional de la educación media superior, con los principios de la nueva escuela mexicana y con el enfoque de derechos que orienta la política educativa nacional, el ingreso para el ciclo escolar 2026-2027 se llevará a cabo a través del modelo Bachillerato Nacional Mi Derecho Universal Tabasco.
3: Informó para Notinúcleo Luis Ruiz Sandoval Frade.
0: 2:46 p.m.
2: Tenemos que hacer otra pausa.
0: Yo pensé que tenemos que hacer,
2: No, cálmate. Vamos a una pausa más, no, hay mucho calor. Y regresamos, hay más temas, más información, no le cambie.
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1: El delicado equilibrio entre la tutela y la autonomía de los jóvenes ha encontrado su campo de batalla más complejo en las pantallas de los teléfonos móviles. La discusión en Tabasco, impulsada por la diputada María Félix García tras la regulación aprobada en la Ciudad de México, reaviva un debate que trasciende las aulas. La urgencia de proteger a los menores frente a los riesgos del entorno digital contra el respeto absoluto a su derecho a la privacidad. Monitorear lo que los jóvenes consultan en Internet es una responsabilidad elemental de prevención ante dinámicas de acoso o contenidos inapropiados. Sin embargo, el teléfono opera hoy como el diario íntimo del siglo XXI, un espacio donde el adolescente construye su identidad. Invadir ese entorno sin criterio fractura la confianza mutua, un activo mucho más valioso para la seguridad del menor que cualquier software de control parental. Cualquier regulación debe caminarse en compañía de los padres de familia. Prohibir el dispositivo en el plantel resuelve la distracción inmediata en el aula, pero no educa el criterio del joven fuera de ella. La verdadera protección no surge de la fiscalización constante, sino de la creación de canales de comunicación abiertos que permitan a los menores procesar de forma crítica lo que consumen. Hasta el siguiente comentario.
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0: Bueno, pues ya, seguimos bailando, seguimos de fiesta. ¿Estos quiénes son, la viva, no?
1: Oro Sólido.
0: Ah, son Oro Sólido. Ah, pues
1: que,
0: sí, ¿no?
1: Es que no, este es no escucho famoso. Al inicio.
0: Es que no tenía que, yo el audífono, perdón.
1: El que escuche este, o sea, esto. O sea, estés en el baño, estés comiendo en la fiesta, tú te paras porque te paras. Y
0: empiezas a hacer el tum, tum, tum, tum.
2: Y hasta las 15.
1: Así es. Ah, bueno. Nada de que. Hasta las 15. Hasta las 15.
0: Bueno. Gracias, Abby. Gracias por seguir la fiesta aquí, cuando menos en la música. Oye, pues hay en curso un evento nacional, hay Olimpiadas Nacionales, son estas que organiza la CONADE, que es, digamos, un torneo, una competencia deportiva a nivel nacional. Compiten los estados, ¿no? No compite la asociación de taekwondo, ¿no? O la escuela de taekwondo del maestro Perengano de tal, sino que compite el estado de Tabasco con deportistas que se han destacado, que integran una selección estatal, apoyados por el INJUDED en este caso, van a un evento nacional. Digo todo esto porque hay algunos deportes, como puse el ejemplo de taekwondo por decir alguno, pero bueno, para seguir con este, que por ejemplo, hay muchos eventos nacionales e internacionales convocados, pues, a escuelas, a deportistas de todo el país, pero que no son necesariamente eventos oficiales. Puede ser que la asociación de taekwondo nacional dice, voy a hacer un torneo y voy a invitar a un equipo de Tabasco y un equipo no sé qué, pero no van necesariamente como una en un evento oficial, sino que son torneos pues en los que, como padre de familia, como asociación, hay que meterle. Si tú quieres que tu hijo destaque en un deporte y todo esto, no esperes que llegue alguien a patrocinarte, lo menos que sea Messi o que sea alguien así. Generalmente le vas a tener que meter una lana, ¿no? Recientemente hubo un torneo convocado por la Federación Mexicana de Fútbol, y bueno, algunos padres decían, ¿por qué no nos dan los uniformes o por qué no nos patrocinan? Porque finalmente es un evento privado. Van equipos o jugadores, sí, seleccionados de equipos, y la Federación Mexicana de Fútbol finalmente es una entidad privada, o sea, integrada por equipos de fútbol, no es un organismo oficial del gobierno del estado, del gobierno de la república. En este caso, sí son la CONADE, sí es un torneo organizado por el gobierno federal y al que acuden las instancias de los gobiernos estatales. Y bueno, hoy torneos federados, me dice por acá, pues sí, ¿no? O sea, a ver, federados porque son de una federación, pero en este caso es el gobierno federal el que organiza las Olimpiadas de la CONADE. Y eso sí reciben el apoyo de los gobiernos de los estados. Hoy dio resultados de cómo va Tabasco en estas Olimpiadas. Gabriel Isaac Ruiz, el director del INJUDED, dice que llevan 36 medallas en lo que va, pero que se aguanten tantito porque en esta semana vienen más competencias y algunas de ellas con algunas disciplinas en donde Tabasco destaca mucho más.
3: El titular del Instituto

0: Instituto de la Juventud y el Deporte en Tabasco, Gabriel Isaac Ruiz, aseguró que hasta el momento la delegación tabasqueña en las Olimpiadas Nacionales ha obtenido 37 medallas. En estos últimos días vienen los deportes que dan más preseas a la entidad. En la mañana de este día y ante la presencia del gobernador Javier Mer Rodríguez, el dirigente deportivo remarcó que ello es un logro derivado a las becas deportivas que entrega el gobierno de la Cuarta Transformación para apoyar a sus estudiantes, y esto es lo que comentó Gabriel Isaac Ruiz.
1: Programa de desarrollo deportivo, comenzaremos informando el desempeño de nuestra delegación tabasqueña en la Olimpiada Nacional 2026. El pasado 6 de mayo, nuestro gobernador Javier Mer Rodríguez abanderó a 376 deportistas tabasqueños, la cual es la mayor cantidad de tabasqueños en la historia de nuestro estado en la Olimpiada Nacional. Estos atletas ya se encuentran participando en la Olimpiada, representando a Tabasco en 23 de las disciplinas. Tenemos atletas de todos los municipios de lo largo y ancho de Tabasco. Hasta el momento, haciendo un corte al día de hoy, nuestros jóvenes han logrado 37 medallas en total, 6 de oro, 12 de plata y 19 de bronce. Por deporte, Tabasco ha obtenido 10 preseas en taekwondo, destacando las 3 de oro, 4 de judo, destacando sus 2 medallas de oro, 8 medallas en esgrima, destacando su medalla de oro, en natación 4 medallas, 7 en karate, 3 en boxeo y 1 en voleibol de playa.
0: Informó para Notinúcleo Luis Ruiz Sandoval Frade.
2: Bueno, los resultados de algunas de las disciplinas en las que Tabasco está participando. Y bueno, es época, ¿no?, también de diversos deportes, actividades a nivel nacional y estatal. Hoy, por ejemplo, en la Secretaría de Educación se dio la ceremonia de abanderamiento también de un grupo de jóvenes que de educación media van a participar en eventos deportivos nacionales. Va a ser a partir de la próxima semana en Guadalajara, Jalisco, y fue la propia Patricia Parrea la que pues se encargó de abanderar a estos jóvenes deportistas.
3: La presencia de los directores, directoras, maestros, maestras, madres y padres de familia, y de manera muy especial pues a nuestras alumnas y nuestros alumnos que hoy representan con mucho orgullo a este estado de Tabasco en este significativo abanderamiento rumbo a los Juegos Deportivos Nacionales Escolares de Educación Básica 2025-2026. Agradezco a cada uno de mis compañeros del presidio. Todos ellos son por los que pasan los procesos para que ustedes puedan llegar el día de hoy. Agradezco a...
2: Y bueno, es que...
3: a través de la representación...
2: Se estaba yendo otro audio. Hoy, o sea, unos salen el fin de semana para participar a partir de la próxima semana, y hay otro grupo, estos niños de primaria, los que van a salieron a partir de hoy para participar también en un torneo ya en esta misma semana. O sea, son varios. La semana pasada le tocó a los de educación media superior. En fin, es parte pues del trabajo que se hace en materia deportiva y de la representación de diversos jóvenes tabasqueños que están pues a nivel nacional ahí destacando. Bueno, pues así las cosas. Oiga, en otros temas, pasando a otras cosas. Ay, Diosito. Bueno, ahorita vamos con lo de Andy.
4: Ok.
2: O sea, la película de Toy Story ya después. Ah, no, ese Andy no, el otro. Dice Vianey Rodríguez Torres, la titular del Instituto de Fomento de las Artesanías, que ya está publicada la convocatoria para todos los artesanos y artesanas que quieran participar en concursos estatales que pues ya se hicieron públicos.
5: Directora del Instituto de Fomento de las Artesanías en Tabasco, Vianey Rodríguez Torres, dio a conocer que ya se encuentra publicada a través de los canales oficiales del gobierno del estado la convocatoria para que las y los interesados puedan ser partícipes en el concurso estatal de artesanías. Al ser entrevistada por Radio Núcleo, La funcionaria estatal señaló que hay un gran interés en este concurso, ya que por primera ocasión una autoridad gubernamental le está dando el reconocimiento necesario a aquellas personas que a través de sus manos dan a conocer la cultura que aún está arraigada en los pueblos originarios.
4: Invito a todos los grandes maestros y maestras artesanos al gran concurso estatal de artesanía en diferentes ramas, desde alfarería, fibras vegetales que son palmas, también fibras de coco y calabazo, labrado y taraciado de madera, que es una rama, también el labrado de hueso. La verdad que es una oportunidad porque es el gran concurso estatal de artesanías de Tabasco. Ya sabemos que hay maestros preparando sus piezas y bueno, pues invitamos a todos los artesanos inscritos a nuestro padrón. Y si no están inscritos, con su pieza y con todos los requisitos que se pide en el programa, se pueden inscribir con su pieza y también al mismo tiempo al padrón artesanal. Desde hoy está vigente la convocatoria, consulten las bases y bueno, vamos a rescatar e impulsar siempre la cultura de Tabasco, las grandes artesanías de nuestras manos y guardianes de la cultura.
5: Para Radio Núcleo, Felipe Rosales.
2: Vamos a hacer una pausa, no tenemos mucha información, no se vaya usted, regresamos.

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0: Bueno, pues ya estamos de regreso. Está chida la rola.
1: Sí, están haciendo la coreografía, seguro.
0: Estamos bailando. Disculpe usted si oyó un poquito más tiempo del que normalmente acostumbra la rolita, pero es que estábamos aquí haciendo la coreografía de esta rolita. ¿Cómo se llama la rola?
2: Mueve la pompa.
0: Mueve la
2: pompa. Así se llama, de Axe Bahía.
1: Claro.
2: Mueve la pompa de Axe Bahía.
0: Bueno, obviamente el creador de la canción se rompió el cerebro poniéndole.
2: Está buena la rola.
1: Buenísima rola.
0: No, sí,
1: si no la bailas en una boda a 15 años.
2: Sí, es parte.
1: ¿Fuiste realmente a la boda a los 15 años?
0: Pues sí, digo, además. Hay canciones, una vez pusimos, ¿te acuerdas, Abby? Una lista de reproducción de las canciones que nunca faltan en una fiesta.
1: En una fiesta, claro.
0: Bueno, pues resulta que se dio a conocer la salida de Andrés Manuel López Beltrán de el cargo que ostentaba en la Secretaría de Organización en Morena. Desde hace días, si no es que semanas, se ha estado manejando a nivel de rumor la posibilidad de que Andrés Manuel López Beltrán sea candidato a algo en Tabasco. Hay quienes incluso lo catapultaban para ser el próximo candidato a gobernador, pero pues bueno, espéreme primero uno y luego el otro. Primero viene una elección intermedia y después la grande, no sé qué vaya a pasar. Lo que sí es doble contrasencillo, o triple o quíntuple contrasencillo, es que Andrés Manuel López Beltrán va a ser candidato a diputado federal por el sexto distrito. Ese es el distrito que quiere caminar. Se ha dicho mucho del arraigo que pueda o no pueda tener en Tabasco. El apellido pesa, claro que pesa. No sería el primer hijo de político que busque algún cargo de elección popular. Han habido muchos. Yo me acuerdo, hubo un momento en el que querían la candidatura al gobierno del estado Gerardo Gaudiano, por un lado, nieto de un exgobernador. Gina Trujillo, hija de un exgobernador. ¿Quién más era? Había otro personaje que también estaba en este rubro. Pero bueno, han habido
1: Pico Madrazo. No.
0: Pico Madrazo alguna vez lo quiso, alguna vez lo quiso. Pero pues yo se dio cuenta que no le daba para nada. Pero bueno, Roberto Madrazo, hijo de Carlos Madrazo. Manuel Bartlett nunca quiso ser gobernador de Tabasco.
1: No quiso ser tabasqueño.
0: No quiso ser tabasqueño. De Rovirosa, bueno, el nieto. ¿Quién más? Bueno, Manuelito se lo estuvieron preparando durante un tiempo, pero creo que no se le dio al hijo de Manuel Andrade. Uh-huh. Pero a Rufo, a Tito Rufo, el más chico, ese chavo traía ahí alguna, no dudes que en algún momento quiere.
1: Fabián no, yo creo que no.
0: Fabián quiere, o sea, no quiere ser gobernador, pero sí ha estado en la política, sí ha estado metido en la política. Hay muchos hijos de políticos que han estado pues metiéndose en estos rubros, y pues ahora es el hijo de Andrés Manuel López Obrador, que si bien nunca fue gobernador de Tabasco, lo buscó dos veces, no pudo, no se le dio. Haya sido como haya sido, no lo fue, pero sí fue gobernador o jefe de gobierno en la Ciudad de México y luego presidente de la República. Alguien diría, bueno, pues que busque Andy la jefatura de gobierno del Distrito Federal, pero no viene a Tabasco, viene a ser candidato a diputado federal. Y esto, pues obviamente, también ha traído reacciones y ha traído, sobre todo en Morena, muy pocos se le van a poner enfrente a Andy, al menos no en el corto plazo. Y bueno, hoy, por ejemplo, en rueda de prensa, Jesús Elván, el dirigente de Morena, dijo que las aspiraciones de López Beltrán son válidas una vez que ya dejó la Secretaría de Organización, y dijo que pues todo esto va en tiempo y forma y que se ha cumplido con lo que los estatutos de ese partido mandan.
3: Como comentado el compañero Andrés Manuel López Beltrán, pues es un activo importante en el país y por supuesto en Tabasco. Hemos comentado con ustedes que el morenismo tabasqueño es López Obradorista, somos López Obradoristas, y el compañero pues es un cuadro importante, es un activo fundamental también en la lucha que hemos librado durante mucho tiempo. Tiene todos sus derechos estatutarios y constitucionales para participar y conoce perfectamente también los tiempos, conoce también el procedimiento y seguramente se va a enmarcar en ese mismo procedimiento.
4: Sin embargo, él tendría
3: que está a tiempo para hacer el ajuste en su cambio de domicilio. Todavía el proceso electoral incluso ni siquiera inicia y seguramente ya tiene previsto eso.
4: Ahora bien, si después de esta decisión, ¿qué decirle a aquellos cuadros que buscaban aspirar a esa diputación federal?
3: Bueno,
4: si se van a hacer, pueden seguir participando en ese rubro o dan buscar otro espacio. ¿Qué decirle a ellos?
3: No, por supuesto, es que el compañero Andrés Manuel López Beltrán, pues también va a como lo ha anunciado en la carta que envió el CEN, pues va a participar.
0: Bueno, sí llama mucho la atención, ¿no? La pregunta, ¿qué va a pasar con los otros cuadros que también han querido participar?
1: Pues ahí vemos.
0: Pues participen, nada más que a ver si ganan.
1: Aunque el otro apenas va a cambiar su domicilio.
0: Pues, sí, pero es que nació en Tabasco. O sea, es tabasqueño. La Constitución te dice, tabasqueños, quienes nacieron en Tabasco, y ojo, hijos de padres tabasqueños, o que tengas más de 2 años de residencia en el estado, eso te da la categoría de tabasqueño, y con todos los derechos y obligaciones que yo tiene. Él nació en Tabasco, es tabasqueño, nadie le quita, pues, ni siquiera el orgullo, ni siquiera la calidad de tabasqueño, lo es totalmente. Que su domicilio sea en otro lado, ok, claro. No sería el primero. Yo no estoy ni a favor ni en contra ni nada, yo simplemente, bueno, revisamos el tema. Tampoco es la primera vez que algún partido político pone de candidato a alguien, vamos a decirlo así, desarraigado del lugar. Porque, digo, se fue desde hace muchos años López Beltrán de Tabasco. Entonces tiene muchos años que no vive en Tabasco. Eso, para bien o para mal, es una realidad.
1: Sí,
0: es un desarraigo. Pesa, ¿sí? ¿No? Pero me acuerdo en ocasiones del viejo PRI, por ejemplo, las candidaturas a diputaciones federales eran, pues sí, para fulanito de tal que está acostumbrado a vivir en el altiplano. Ahí está Manuel Gurría, por ejemplo, que Manuel Gurría no conocía Tabasco casi, y lo mandaron de senador, de diputado federal. Arturo Núñez, que también se fue desde hace muchos años, ojalá y se hubiera quedado ya, pero bueno, no, y así ha habido muchos. Me acuerdo mucho de un maestro, este sí era de Tabasco, nada más que no lo conocía nadie, el maestro Cucho. Fue diputado federal, creo, por el distrito 4, no me acuerdo. Bueno, en aquella época eran diferentes los distritos, pero creo que era de Jalpa, maestro, para variar. Y bromeaba, no sé qué tan cierto sea, pero sí hay una leyenda por ahí, que cuando hacía campaña le gritaba a la gente, Cucho, Cucho, no te conocemos, pero te queremos mucho. Porque realmente nadie lo conocía.
1: No sabían quién era.
0: Pero era la época en que el PRI ponía y ganaba, ¿no? Entonces,
1: pues al que pongas.
0: Sí, y ahorita, bueno, le toca a Morena hacer este partido, ¿no? Sobre todo en las federales. En las federales, desde hace mucho tiempo, Morena ha arrasado, se ha llevado carro completo. Sí. Primero cuando era PRD, o sea, Andrés Manuel López Obrador, cuando era PRD, la federal arrasaba. Venía la local cuando no eran el mismo día y ya cambiaba un poco el panorama. Pero generalmente han arrasado. La izquierda en Tabasco, o los partidos que representan la izquierda, desde hace mucho tiempo en las elecciones federales han arrasado. Creo que hubo una excepción cuando Liliana Madrigal compitió, que sería 2014, me parece, que les pudo arrebatar el distrito 4, pero de ahí en fuera volvió a perder el PRI y ya no han vuelto a ganar absolutamente nada. Entonces, es parte, ¿no?, de la dinámica y de la mecánica de lo que está pasando en este proceso electoral. A ver cómo resulta. Y pues ha generado, Diego, ya están los primeros milagros de Andy López Beltrán. Ya ha generado milagros. Uno de ellos es hacer hablar, aunque no mucho, al senador Adán Augusto López.
1: ¿Cómo crees?
0: El no doy declaraciones volvió a salir con que yo no doy declaraciones, pero le estaban insistiendo.
1: Pero bueno.
0: Del tema. Primero que porque el fin de semana se dijo que estuvo malito.
1: Ay,
0: que estuvo enfermito.
1: No me digas eso.
0: Y que hasta lo hospitalizaron según algunas versiones.
1: Te tenemos en la oración.
0: Sí, rezamos mucho por él. Y hoy reapareció. No dio gran declaración, pero bueno, los compañeros que cubren la fuente del Senado le estaban insiste, y más o menos es parte de lo que se logra escuchar de una declaración no dada de López Hernández.
5: Senador, el fin de semana lo...
6: Gracias.
7: ¿No que sea hospitalizado, senador?
6: Lo daba por muy enfermo.
8: De Riz y de Constanzo, no sé qué. Ya se le olvidó de Constanzo cuántos años cobró allá conmigo en el Congreso de Tabasco.
6: Oye, sí, goza de cabal salud usted.
0: Espéreme tantito, voy a hacer una pausa aquí. ¿Cuántos años Di Constanzo cobró conmigo allá en el Congreso de Tabasco? A ver, Adán, ¿le pagabas a Constanzo y a nosotros no?
1: Me acabo aquí, de enterar. Sí,
0: a ver, aquí no es de lo grueso de la declaración, sino es pura envidia. No, no es cierto. No, a ver, hay que ser cínicos, pero creo que esto es... Perdóneme, discúlpeme, pero este es... una de las respuestas más cínicas que he escuchado de algún político que diga eso. O sea, yo le pagaba en Tabasco a un periodista, ¿cuántos años? Y primero, ¿cuántos años tuviste presupuesto en el Congreso para pagarle a un periodista nacional? Si estuviste 3 años de gobernador, 3 de diputado y no eras líder del Congreso ni nada, entonces... ¿O qué renglones torcidos manejabas a Adán Augusto para darle dinero del Congreso a un periodista nacional? Si tú ni vela tenías en el Congreso. Perdón, pausa. Le seguimos escuchando al senador.
8: Senador, ¿cómo lo ven ustedes?
9: Está bien.
8: Ah, claro. Pero pues ya saben, no doy declaraciones.
6: Pedillo, baja tu micrófono.
9: Oiga, ¿cómo ven la salida de la Secretaría de Organización?
8: No doy declaraciones.
9: No, pero es un partido.
8: No es mi estilo. Pues seguramente ahora que lo tengo...
9: Pero usted ve bien que ya él pueda comer.
8: Yo no doy declaraciones.
9: Ahí en Tabasco, que se
6: tira. Ah, esa tierra, la de Canadá y allá.
8: Participará, pues yo le deseo todo el éxito.
6: ¿Y debe que gane? ¿Y si le ve que gane, senador, allá? ¿Sí lo ve ganador a Andy en Tabasco?
8: Caminando va a ganar.
6: ¿Caminando va a ganar, senador?
9: ¿Va a hacer campaña con él? ¿Cómo le va en su labor partidista?
8: Él me ha acompañado en la campaña que yo tuve para gobernador, para senador 2 veces, para diputado federal.
0: Yo no doy declaraciones, ya se puso a dar declaraciones. A ver, él me ha acompañado cuando fui candidato a senador por el PRD. ¿Lo acompañó Andy? Nunca lo vi. Cuando fue candidato a gobernador, no, Andy no estaba aquí. Andy estaba ayudando a su papá a nivel nacional.
1: Obviamente.
0: Entonces no recuerdo yo, a lo mejor sí, pero yo no lo vi, no estuve yo caminando con Adán tampoco, pero bueno, hubiera sido un personaje que hubiera trascendido en la opinión pública, pero bueno, a lo mejor lo ayudó de otra manera, no necesariamente caminando, ¿no?
1: Pero pues
0: algo le soltó. No sé, pero bueno, así las cosas.
1: Caminando va a ganar.
0: Caminando va a ganar, dice Adán Augusto López. Estamos y que decretando. Si lo invita, ya sería padrísimo. Si yo fuera Andy y quiero caminar Tabasco, le voy a decir a Adán, ayúdame. Sí, cómo no, no vayas.
1: Aquí les vamos a estar esperando.
0: Aquí en el distribuidor vial enfrente.
1: Sí.
0: Bueno, vamos a hacer una pausa porque ya son las 3 de la tarde con 18 minutos y es tardísimo. Vamos a mensaje, regresamos.
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0: Bueno, ahí está otra rolita clásica de fiesta, porque aquí seguimos de fiesta. Que no. Que no. Bueno, oiga, tenemos más noticias. Vamos de una vez con Elena Zúñiga. Ya está lista nuestra compañera Elena Zúñiga con un reporte de la información nacional más importante generada hasta el momento. Adelante, Elena.
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2: En México, a pesar de los avances para garantizar su pleno desarrollo, los niños, niñas y adolescentes siguen enfrentando condiciones adversas. Entre ellas, pobreza, que les afecta más que a los adultos, y violencia, una forma de disciplina sufrida por más de la mitad de quienes tienen de 1 a 14 años, alertó UNICEF. Indicó que los menores indígenas son el grupo de población con peores condiciones en materia económica, educativa y de salud. UNICEF México destacó que mientras 82% de los menores indígenas vive en situación de pobreza, los no indígenas son alrededor de 43%. Expuso que en Chiapas, Guerrero y Oaxaca se registran los mayores niveles de pobreza. Ante los efectos nocivos de las redes sociales y una exposición constante a las pantallas, los adolescentes son más vulnerables a sufrir efectos negativos en su salud mental debido a una constante necesidad de aprobación, pérdida de autoestima, síntomas depresivos e incluso exponerse a riesgos como los llamados retos virales, alertaron especialistas de la Coordinación de Salud Mental y Adicciones del IMSS. De acuerdo con datos de la Encuesta Nacional de Salud y Nutrición 2022, en México, 31.1% de los adolescentes presentó un síntoma depresivo y 7.1% al menos 2. A ello se suma que 4.1 dijo tener la percepción de que todo lo que hacían era un esfuerzo, mientras el 7.8% consideró que rara vez o nunca había disfrutado de la vida. En el año reciente, México recibió 58.100 millones de intentos de ciberataque, un bombardeo permanente que lo colocó como el segundo blanco en América Latina, reveló un informe de ciberseguridad. La empresa identificó que detrás de los ataques operan redes criminales que funcionan como líneas de ensamblaje. Unas roban contraseñas, otras desarrollan herramientas. Algunas venden accesos y otras ejecutan fraudes masivos apoyados por inteligencia artificial. En México, uno de cada 10 niños vive en pobreza extrema, 38.7% en pobreza multidimensional, 58% carece de acceso a seguridad social y 31% vive solo con uno de los dos padres, lo cual habla de que las comisiones, procuradurías y defensorías de las garantías fundamentales quedan rebasadas, aseveró la Federación Mexicana de Organismos Públicos de Derechos Humanos. Por su parte, Maya Campbell, representante adjunta del Alto Comisionado de Naciones Unidas para los Derechos Humanos, manifestó que en México el 63% de los menores de edad sigue sufriendo alguna violencia, lo cual, apuntó, es necesario atender porque la firma de convenios no es suficiente. El secretario de Salud Federal, David Karsenovich, inició la Semana Nacional de Salud Pública 2026 en Toluca, Estado de México, donde informó que en el país ya se han recuperado los índices de vacunación y ante el reciente brote de sarampión, se logró que al menos 30 millones de personas cuenten con la inmunización correspondiente. Destacó la importancia de vincular al Mundial de Fútbol con la salud a fin de que la población entienda la importancia del ejercicio físico y la prevención. Hasta aquí este recorrido a través del territorio nacional, informó para Notinúcleo Elena Zúñiga.
0: Gracias, gracias, Elena. Vamos ahora con Daniel Torres. Él nos tiene también información generada en algunas partes del mundo, entre ellas una nota en Venezuela interesante, motín de reos por torturas.
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3: Miles de personas se manifestaron por el centro de Madrid coreando lemas y ondeando pancartas para protestar contra el aumento vertiginoso de los alquileres y la escasez de viviendas y exigiendo una intervención urgente del gobierno. Los organizadores cifraron la asistencia en más de 100.000 personas. La delegación del gobierno central en la región estimó que 23.000 personas se habían sumado a la marcha. Al menos 24 personas murieron en un ataque con bomba contra un tren que transportaba personal militar en la conflictiva provincia pakistaní de Baluchistán, en el suroeste. En los últimos meses ha aumentado la violencia en esta provincia fronteriza con Irán, donde operan grupos separatistas como el Ejército de Liberación de Baluchistán, calificado de terrorista por Estados Unidos y que se adjudicó el ataque. Decenas de reclusos en los llanos occidentales de Venezuela subieron al techo del penal en señal de protesta, quemaron colchonetas y exigieron la destitución del director recién designado, a quienes acusan de someterlos a requisas violentas, aislamientos y torturas. La denuncia fue difundida por el Observatorio Venezolano de Prisiones, organización no gubernamental con estatus consultivo entre el Sistema Interamericano de Derechos Humanos. Las carreteras de Bolivia amanecieron con 59 bloqueos en 6 de las 9 regiones del país, tras el fracaso del segundo operativo policial y militar que intentó el sábado despejar una vía troncal tomada desde hace 19 días por campesinos que exigen la renuncia del presidente Rodrigo de Paz. Las protestas están impulsadas por campesinos aymaras del altiplano, la Central Obrera Boliviana y seguidores del exmandatario Evo Morales, que exigen la renuncia del presidente Paz. El Distrito Central de Honduras se enfrenta a una crisis de agua por la sequía prolongada, las altas temperaturas y el descenso de los embalses que abastecen a Tegucigalpa y Comayagüela. La represa está al 36,94% de su capacidad y el razonamiento se agravó. En varios barrios, el servicio que antes llegaba semanalmente tarda ahora entre 15 y 20 días, según vecinos. La Secretaría de Gestión y Riesgo y Contingencias Nacionales advirtió que las lluvias generalizadas todavía podrían demorar semanas, lo que mantendría la presión sobre las reservas destinadas al consumo humano. Hasta aquí este recorrido por el mundo, informó para Notinúcleo Daniel Torres.
0: Gracias, gracias, mi querido Dani. Y bueno, porque usted lo pidió y porque ya es hora, vamos al segmento de información de espectáculos con ella, con Yas Hernández.
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4: Claro que sí, tenemos información de los espectáculos. Oigan, y es que fíjense lo que le sucedió a Ricky Martin durante una presentación en Montenegro, digo, allá en Europa. Resulta que pues él tuvo un concierto y una persona que se encontraba en el público arrojó gas lacrimógeno hacia el escenario. Así es, obviamente esto provocó la interrupción del espectáculo, mientras pues asistentes también se alejaban del lugar y recibían atención, porque obviamente esto pues impactó a las personas que se encontraban cerca. El incidente pues ocurrió durante el inicio de la gira de Ricky Martin Live en Europa. Como medida de seguridad, pues el cantante y su equipo fueron escoltados rápidamente fuera del escenario, mientras personal de seguridad y autoridades locales intervenían para controlar la situación y garantizar la seguridad del público. Aunque parte de su equipo recomendó cancelar el concierto, las autoridades informaron posteriormente que el incidente pues había sido controlado y pues el show tenía que continuar. Imagínate nada más, obviamente, pues la gente que también...
0: Pues que no, a ver, no es sencillo, no es de que, ay, sí, ya...
4: No es tan... O sea, yo supongo que fueron atendidos correctamente, a veces Europa.
0: Pero aún así, o sea, el gas lacrimógeno te hace llorar.
4: Te hace llorar horrible.
0: Te pica la garganta, te pican los ojos, te pica
4: no
0: la nariz.
4: No te puedes poner nada porque es peor.
0: Es peor, sí.
4: Es peor.
0: Nunca te
4: Ricky Martin, no. Pero sí. Alguien muy, muy... O sea, me tocó atender a alguien que sí.
0: Sí, yo sí lo he sentido.
4: Y es horrible. Ah, bueno, te miento. Me cayó en las manos, yo le tiré. A una persona. Yo tenía un gas.
0: Ah, pero no es lo mismo.
4: Como defensa.
0: Ah, bueno, ok.
4: Era gas pimienta. Sí. Horrible, espantoso. Pero pues sí, Ricky Martin volvió al escenario para continuar con la presentación, cumplió pues el compromiso, pero obviamente pues la vibra ya no era la misma. Pero imagínate nada más, pues el riesgo, ¿no? El riesgo que corre no nada más el artista y su equipo, sino también pues incluso sus propios fanáticos por alguna persona que, bueno, no sabemos por qué razones, pues hacen este tipo de cosas, o sea, con qué intención querían dañar, obviamente, al artista o a una persona asistente.
0: ¿Quién sabe qué puede tener en la cabeza alguien para hacer eso?
4: Para hacer ese tipo de cosas, y también te habla de la seguridad que hay en un evento, ¿no? Se supone,
0: también,
4: o sea, en los eventos masivos no te dejan pasar un montón de cosas. ¿Cómo
0: ni
4: ingresas?
0: Cinturones, ¿no?
4: Claro, gas lacrimógeno. Sí estuvo un poquito raro, pero bueno, eso le pasó. Afortunadamente el cantante pues se encuentra bien y continúa con esta gira. Oye, la que sigue, bueno, pues dando de qué hablar y vamos a seguir hablando mucho de ella, pues es Shakira, porque está con todo este rollo de del mundial, la canción. Y es que, mira, logró lo que muchos no pueden, pero Shakira... O sea, ¿qué es imposible para ella? Absolutamente nada. Estrenó el video oficial de Die Die, la canción oficial del mundial, sorprendiendo a sus seguidores porque pues incluyó a varias figuras del fútbol internacional como Lionel Messi, como Kylian Mbappé, como Vinicius Jr., o sea, todos juntos en un solo video. La producción musical realizada junto al cantante Burna Boy combinó escenas de baile, referencias futbolísticas, escenarios inspirados en la próxima Copa del Mundo que se celebrará en México, Estados Unidos y Canadá. Además, pues de estos jugadores, el video muestra apariciones de otros jugadores reconocidos a nivel mundial, convirtiéndose rápidamente en tendencia en redes sociales por la mezcla entre música y fútbol. El videoclip, pues hasta este momento ha sido muy bien recibido, y recordemos que la cantante dijo que no va a recibir ni un solo peso de lo que se genere, porque lo van a donar pues a una de las fundaciones que tiene la FIFA. Ahí está, pero mira todos estos jugadores, o sea, es que yo no los conozco a todos, pues, pero porque veo muchas caras ahí, pero pues sí, mira, muchos los han querido juntar para otro tipo de eventos y ella les dijo, video.
0: Para acá, a ver,
4: pues sí. Y no hay paga, ¿eh?
0: No, pero nomás con ese, la neta es que la chava está en, he estado en casi siempre desde hace mucho tiempo en el top ahí. Se ha mantenido y es todo una...
4: Imagínate ser
0: una
4: Piqué.
0: Personalidad, sí. Bueno.
4: Imagínate ser Piqué, querer disfrutar del mundial y pues escuchar a tu ex.
0: Pero lo bailado, ¿quién se lo quita?
4: Eso sí. Pero no, hombre, no. Qué cosas. Ahí está, y esa es la información del día de hoy. Muchas gracias por habernos acompañado en una edición más de Nuestra Ciudad y Notinúcleo. Ya sabe que mañana aquí estaremos a partir de las 12 con mucha información. Pero pues, ¿qué creen?
0: Ya se acabó.
4: Que se acabó la fiesta.
0: ¿Ya?
4: ¿Qué? Ya se acabó. Por hoy.
0: Bueno.
4: Ya si quieres mañana le seguimos. Mañana ya cálmate seguimos.
0: Bueno, muchas gracias a todos por el favor de su atención. Nos escuchamos mañana desde las 12 del día en el espacio de Nuestra Ciudad y a las 2 de la tarde en Notinúcleo. Mientras tanto, como siempre, buena música a través de Extremo. Gracias, Sabio Bando, por la dirección artística. Te quedas un ratito con... Bueno, nos quedamos con un ratito de música. Y hoy hay la pura sabrosura, ¿verdad? Digo yo que sí, ¿no?
5: Sí, hoy en un ratito más. Es que estaba yo buscando la canción esa precisamente que dice ya.
0: Ah, la de ya se acabó.
6: Que se acabó la fiesta. ¡Se acabó la fiesta!
4: Somos.
5: No, pues sí, ya se acabó. Ya, Fernando, ya no vamos a esperarnos hasta San Fernando. Ya. Con el día de hoy se terminan tus festejos. Esperando que te la hayas pasado muy, pero muy bien.
0: Gracias, Abby. Pero hoy te voy a escuchar en la pura sabrosura.
5: Ándale, pues así es. Nos escuchamos en punto a las 4 de la tarde a través de Extremo 97.3. Mientras tanto, vamos a escuchar muy buena música aquí en Extremo FM. ¿A poco no?

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1: El delicado equilibrio entre la tutela y la autonomía de los jóvenes ha encontrado su campo de batalla más complejo en las pantallas de los teléfonos móviles. La discusión en Tabasco, impulsada por la diputada María Félix García tras la regulación aprobada en la Ciudad de México, reaviva un debate que trasciende las aulas. La urgencia de proteger a los menores frente a los riesgos del entorno digital contra el respeto absoluto a su derecho a la privacidad. Monitorear lo que los jóvenes consultan en Internet es una responsabilidad elemental de prevención ante dinámicas de acoso o contenidos inapropiados. Sin embargo, el teléfono opera hoy como el diario íntimo del siglo XXI, un espacio donde el adolescente construye su identidad. Invadir ese entorno sin criterio fractura la confianza mutua, un activo mucho más valioso para la seguridad del menor que cualquier software de control parental. Cualquier regulación debe caminarse en compañía de los padres de familia. Prohibir el dispositivo en el plantel resuelve la distracción inmediata en el aula, pero no educa el criterio del joven fuera de ella. La verdadera protección no surge de la fiscalización constante, sino de la creación de canales de comunicación abiertos que permitan a los menores procesar de forma crítica lo que consumen. Hasta el siguiente comentario.
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4: Las 3 con 46 minutos.

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1: Las 4 con 12 minutos.

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0: Solambada. Oigan, ya son las 4 de la tarde con 26 minutos. Bienvenidos, estamos iniciando el programa del día de hoy. De hoy lunes 25 de mayo del 2026. Bienvenidos sean todos a su programa La Pura Sabrosura con Avio Bándola y Juanita. Les saludo con muchísimo gusto. Y ya de una vez, matando y salando, dijeran por ahí, tenemos llamada telefónica. Muy buenas tardes.
1: Buenas tardes.
0: Don José, ¿cómo está? Excelente inicio de semana. Cuénteme, ¿cómo le va? ¿Cómo le fue el fin de semana?
1: Excelente, excelente.
0: Muy bien. ¿Con qué rolitas vamos a comenzar este día, este programa, esta semana, don José? Cuénteme.
1: De una vez para empezar a bailar con la metralleta.
0: ¿La metralleta con quién? ¿Con quién?
1: Con Viri, Viri Primera.
0: Ok, que por cierto estuvo en Jalpa, la Viri Primera.
1: Ajá. Sí, ahí estuvo.
0: ¿No, no será que andaba usted por allá? Nada.
1: Sí,
0: cero.
1: Sí,
0: sí. ¡Sí fue! ya ve que yo leo el futuro. Soy vidente. Yo dije, ¿quién es ese que está ahí? Y yo dije, ¿qué? Don José bailando la metralleta. Oye, sí, estuvieron por allá y le digo porque por allá anduvieron también mis primas que son de Jalpa de Méndez. Entonces, pues por eso. Digo yo que ahí andaban esas chamaconas. Por ahí nos mandaron un video donde iba llegando el autobús de la Viri Primera. Pues ahorita vamos a escuchar de una vez para bailar y para seguir en el ritmo que estaba usted ayer. La metralleta. ¿Qué otra cosa? ¿Qué otra cosa?
1: Y la de Toca Timbalero de Gino Slani, esa que dice Toca Timbalero.
0: Ah, ¿ya para qué la ponemos? ¡Cántela!
1: Soy okay. malo cantando.
0: Yo también, pero ¿sabe qué? Que no nos importe. Que
1: eso
0: nos diga.
1: Sí.
0: Eso, que no. Ya, a mí me dicen luego, no, ya mejor ponla, no la cantes. No, hombre, yo estoy alegre, yo estoy contenta, yo quiero cantar. Pues ahí podemos cantar un palomazo rapidísimo. Mi querido don José, es un gusto. ¿Por dónde anda trabajando ahorita el 1721?
1: Anda, acá vuelta multé. Y que no se acerquen a la zona de Guayabal porque está el tráfico terrible.
0: ¿Por qué? ¿De qué parte de Guayabal? ¿Hacia dónde? ¿Qué dirección?
1: La glorieta, hacia Tiapa.
0: Ya ve, yo sé, supuestamente que es el distribuidor de allá y el de aquí iban a agilizar el tráfico y yo creo que, pues ni modo, ¿no? Han estado los traficales por este lado y por allá, sí. ¿Se hace más?
1: Ya. Hasta la zona del Ficón igual está terrible el tráfico.
0: No, hombre, es que es la hora que todo mundo quiere salir a comer o va regresando de comer, pero bueno, hay que hacer sus, tome sus precauciones.
1: Sí, sí.
0: Muchísimas gracias, don José, por el dato y por supuesto por la información y además por las rulitas que ahorita vamos a escuchar. Ya lo sabe, aquí en La Pura Sabrosura complacemos.
1: ¿A poco no?
0: Eso, con el ánimo y el entusiasmo de que es lunes. A mí sí me gustan los lunes, chamacos. A mí sí me encantan los lunes porque es como que una nueva semana, una nueva manera de comenzar la semana. Entonces, todo depende del ánimo en el que estés y obviamente que si ya empezaste mal, se puede componer. Todavía se puede componer el día. Son las 4 de la tarde con 29 minutos. Tenemos mensajes por acá. Dice, muy buenas tardes, Avi hermosa. Nos dice Milau preciosa. Feliz tarde de lunes para todos sus radioescuchas. Muchísimas gracias, Laurita. Dice, aquí ya lista para escuchar de La Pura Sabrosura. ¿A poco no? Mi Juanita hermosa y bella del planeta que nos alegra el corazón. Muchos besos y abrazos. Igualmente para ti, Laurita. Ahorita está escribiendo sus rolitas, está pues pensándole qué van a escuchar el día de hoy. Recuerda que si tú también lo puedes hacer o lo quieres hacer al 9931-4202-66. O si prefieres mandarnos un WhatsApp al 9934-374421. 9934-374421. Mándanos tu mensajito de WhatsApp o tu llamada telefónica y con muchísimo gusto vamos a estarles saludando en esta tarde del lunes. Dicen por aquí, ahí está, qué bonito. Ay, gracias. Gracias, qué guapo, qué guapo. Ahorita saludamos a todos ustedes. Mientras tanto, vamos a escuchar buena música y vamos a regresar con las rolitas que nos están pidiendo a través de Extremo 97.3. Súbele a la radio, ya lo sabes, en la casa, en el taller, en la oficina. 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

Estamos de vuelta, son las 4 de la tarde con 39 minutos. Saludos, mi querido Aarón. Te mando un beso, abrazo y apapacho. Vaya, hasta que te dignas a escucharnos. Bueno, a mandarnos mensajes, porque siempre, siempre nos anda escuchando. ¿Dónde andas? Dice esa canción, dice, de la metralleta. De la metralleta, dice, cada canción que hay. No, hombre, ¿no has escuchado? A ver, espérate. Es que tú, o sea, ¿de dónde eres? Hay que ser un poquito más de barrio. Mira, ¿no has escuchado esta?

0: el taladro, es que de tal palo está la silla. Pues ya saben que el pulpo, o más bien Viri es hija del pulpo. Pues Viri primera es hija del pulpo, de Alfredo y sus teclados, el pulpo. Y bueno, pues él sacó el taladro. La metralleta no sé de quién, o sea, no sé quién fue el grupo, que porque pues ya saben que todos los tecladistas pues tocan de todo, y de todos los grupos, y de todo un poco, pero no sé de quién es la metralleta, pero bueno, aquí el pulpo sacó la del taladro.
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0: Ahí está, para que veas qué canción patocho morocho. Seguimos con muy buena música. Gracias, Aarón, por escucharnos todos los días. Te mandamos un beso, un abrazo y una papacha. Dice, está chistosa, pero aquí vengo escuchando. Gracias, gracias, gracias. Oigan, dice por aquí, ¿qué nos dice mi Marce preciosa? Ay, dice, amiga, perdón, perdóname. Hoy no podré estar en el programa, dice, pero mañana estaré de regreso. Pero no, no, hombre, no pidas perdón, amiga linda, preciosa. Vamos a mandarle un audio. Ningún perdón, amiga. Tú tranquila. Mañana nos escuchamos. Tú tranquila, haz tus cosas. Dice, ahí le mando saludos a Alexis. No me castigues. ¡Hora! Ya dice que yo castigo. No, hombre, amiga, ¿cómo crees? Saludos a Marce, dice, ahí está. Y nos vuelve a pedir disculpas y perdón. No, hombre, no, ¿qué va a decir la gente? Que yo los obligo a estar aquí conmigo. No, claro que no, Marce. Te mandamos un beso, un abrazo y un apapacho hasta donde quiera que estés. Saludos, muchas gracias, Marce, porque de todas maneras te acordaste, estás pendiente del programa. Oigan, otro también que siempre está muy pendiente del programa es mi querido amigo Alex. Ahí va, ¿dónde vas? ¿Vas Yahui Manguillo? Dice por aquí, ¿dónde estás, Alex? Aquí está. Dice, saludos, Abby, excelente lunes, amiga. Dice, tengo un temazo, canción favorita de Mari y lo mejor en salsa. Merenglas, dice la ladrona, como... ¿O es salsa o es merengue? ¿O es de los dos? Dice Merenglas, la ladrona. Ahorita vamos a ponerla. Ahorita vamos a escuchar esta rolita. Y ahora sí, ya Laurita ya tiene sus complacencias por este lado. Dice, mis complacencias de hoy son Murió la flor de cumbia. Es un cover por ahí que vamos a escuchar también. Ahora ya se nos acabó acá el pulpo. Vamos a poner Paloma Ajena. Ahí está. Dice, y la otra rolita sería el tumbaito de la Sonora Matancera. ¿Les parece si nos vamos con esta? Porque ya está aquí a la mano, ya la tengo aquí, está listísima ya para que podamos escucharla. Muchísimas gracias, Lau, por tus complacencias. Dicen por aquí, ok, perfecto, ¿estás en la gas? Saludos entonces, mi querido Alex. Un abrazo, un beso y un apapacho para ustedes. Ahorita ponemos la rolita para que vayan disfrutando su viaje de regreso a casa. Vámonos entonces a escuchar buena música. Son las 4:44. 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

Oigan, son las 4:57. ¡Qué buena rola, eh! Gracias, Alex. Vamos a escuchar esto que es de Merenglass. La Ladrona, lo escuchas en Extremo 97.3. La pura sabrosura.

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0: ya la segunda hora de este programa. Nos dicen por acá que mandan saludos hasta Cucuyulapa. Saludos, don Roberto. Gracias por escucharnos. Dice aquí tus ojalateros de confianza. Muchas gracias. Le mandamos beso, abrazo y a papacho. ¿Qué nos dice por acá don Jorge Luis? Nos mandó audio. Vamos a ver, vamos a escuchar qué dice don Jorge Luis.
1: Fabi, buenas tardes. Te saludo con mucho cariño.
0: Ay, se fue el audio, espéreme.
1: Vengo llegando de las consultas en el Juan Graham casi todo el día y me dispongo a escuchar mi música con motivo en la 97.3, la que sí te complace, a poco no, en mi canción del día de hoy, algo movido con Inseparable Show, por favorcito. Saludos, Javi, a ti y a todo tu auditorio, bendiciones. Bendiciones, Javi, bendiciones.
0: Bendiciones.
1: Inicio de semana.
0: Gracias, don Jorge Luis. Le mandamos un beso, un abrazo y un apapacho. Muchísimas gracias. Excelente inicio de semana para usted también. Ya sabe, aquí andamos las pilas. Ahorita vamos a poner eso que nos está pidiendo. Y muchísimas gracias, nombre. Si ya saben que ir, pues desafortunadamente ir a lo que es el seguro, a la cita médica, pues sabe que es estar todo el día. Así que si ustedes tienen por ahí una próxima, si es con cita, pues que bueno, ¿no? Van a pasar ahí más o menos rápido. Pero si no, váyanse preparados, váyanse bien desayunados. Si es que no tienen que ir en ayunas. Pero si no, llévense un sandwichito por ahí, un juguito, una agüita, porque pues ya saben cómo está todo por allá. Que luego sí se pasa uno todo el día, ¿no? Para que los atiendan. Así que le mandamos un fuerte abrazo, don Jorge Luis. Aquí estamos, ahorita vamos a poner su rola. Mi querido Marco Flores, saludos, nos está escuchando Marquito Flores. Gracias, dice, aquí escuchándote. Y dice por acá los saludos, un saludo para mis compañeros. Felipe Acosta, que dicen que es mi papá. ¿Cómo que dicen? ¿Cómo que dicen? Dice. Y a mi compañero René, ahí nos están escuchando. Dice, muchísimas gracias. Yo no te estoy ignorando, Darío. Ni siquiera nos estás escuchando, por eso te vamos a mandar audio. Ahí está. Saludos, Darío Montenegro. También gracias a Fan FM, que es ahí un grupo que nos hizo Darío para... Más bien está a cargo de Marquitos. Ahí para que todos escuchen sus rolitas a través de Extremo 97.3. Estamos al aire, muchas gracias. Entonces, saludos para Felipe Acosta, que dicen que es el papá de Marcos. Y al compañero René, que ahí nos van escuchando. Muchísimas gracias, chamacones. Beso, abrazo y apapacho para ustedes. ¿Qué vamos a escuchar en estos momentos? Recuerda que te puedes comunicar conmigo al 9931-4202-66 y a través de un WhatsApp al 9934-3744-21. Vamos a escuchar esto. Es un cover, es cumbia. Murió la flor a través de Extremo 97.3. ¿A poco no?

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0: Oigan, son las 5:28. Qué contentos estamos, ¿eh? Qué contentos. Es que es inicio de semana, es lunes. Queremos hacer tantas cosas. Lo importante es las ganas. Ya si las hacemos o no, pues ya eso es lo de menos. Pero las ganas que tengamos de hacer las cosas, claro que se puede. Oigan, quiero saludar a Jorge, que allá anda con Damián, por supuesto, Damián. Ay, mi muchachito chulo, no ha dormido nada, hombre, por trabajar ese hombre. Saluditos, Damián, Jorge, donde quiera que estén, en algún punto de la ciudad de Villahermosa, trabajando, obviamente. Le mandamos beso, abrazo y apapacho, que sigan disfrutando de Extremo 97.3. Es más, presten la radio ahí donde anden y digan, ¿puedo poner una estación? Y ahí déjensela al cliente para que ya nos escuche más gente, por supuesto, a través de Extremo 97.3. Son las 5:29 y nos dice por aquí Carlitos, hola mi hermosa iguanita, dice la original iguanita bebé. Gracias, Carlitos, gracias. Pide tu rolita, Carlitos. Yo sé que tú eres un romántico empedernido, que es de los que no nos pide rolas, igual que Luis de allá del Paso de Cundacán, que por cierto quedó en marcarnos al aire. Y pues yo veo que una, y dice, voy a ver que no se me tire el agua, ahorita vengo y te marco. Y se fue desde como las 4:30, ya pasó una hora y nada que marcó Don Luis. Pero marquen y pidan canciones, ¿eh? Y si quieren saludar, pues también saluden. Si quieren felicitar a alguien, también este es su espacio. Que no se pierda la costumbre de poner las mañanitas para el cumpleañero a través de la radio. Imagínate qué bonito que pues escuchen, que todo mundo sepa que estás cumpliendo años. Pues ahí está, que le pongan las mañanitas. Y por supuesto también saludamos a la tía Marichuy, que ahí nos está. Donde quiera que ande, la tía Marichuy nos anda escuchando. Ahí andaba, creo que andaba llevando a Angelito al partido de fútbol. Y no sé, de regreso, de ida, de vuelta. Pero ahí estaba escuchando Extremo 97.3. Le mandamos un beso, abrazo y apapacho a la tía Marichuy. Por supuesto, a la fan número uno. Nunca me dice que me está escuchando, pero luego hacemos un resumen de todo lo que pasa en los programas. Saludos a la señora Diosalina Obando Isidro, que nos escucha también hasta Cundacán. Ya sabe que la amo mucho, esa señora hermosa, preciosa. Así que ya nos está escuchando la señora Diosalina Obando. Muchísimas gracias. Oigan, pues nos vamos a ir con rolita de lo que ustedes nos están pidiendo en esta tarde. Ya sabes, a través de Extremo 97.3, 99 34 37 44 21. El teléfono, más bien, el WhatsApp. El WhatsApp para tus mensajes, para los audios, para lo que quieras mandarme a través del número de WhatsApp, ya sirve. Una disculpa a los que estuvieron mandando mensajes el sábado. Por ahí tuvimos un detalle con el mensajero. No sé si es que no tenían los datos. Como yo ya me iba, pues ahí le encargué a Rosy que lo arreglara. Y creo que no teníamos la clave por aquí del Wi-Fi, entonces por eso no nos llegaba los mensajes. A los que mandaron mensajes les puede contestar ya lo último, así de que una disculpa. Pero pues ahí está, ahorita sí está en función al 99 34 37 44 21. Vamos a escuchar la llamada telefónica. Muy buenas tardes.
1: Sí, buenas tardes, la más hermosa de Extremo.
0: La más hermosa de Villahermosa, ¿quién nos habla? Ay, esa risa la conozco. Ya no se tiró el agua, ¿verdad? Porque pues se fue por, diría, se fue por los cigarros y no regresó. ¿Cómo estás, Luis?
1: Bien.
0: Luis, don Luis, hasta allá, como.
1: No, ya.
0: Es que, no, hombre, es que yo digo así, pues, no, Luis, don Luis.
1: Te voy a decir algo.
0: A ver, dímelo ya todo.
1: Ya la regaste porque ahorita.
0: Ahorita.
1: Acabo de mandar averiguar si está la palmita ahí.
0: ¿Cómo? ¿Y luego? ¿Y están?
1: Pues me dijo este que sí hay una palma ahí. Le digo, ah, entonces fíjate si están abajo la matita. Y ya la matita ya la hiciste.
0: Ya la hice, es que quiero sembrar. Yo sí quiero sembrar, es que sabes otra cosa que no se me da. No se me da a mí sembrar nada, todo se muere. ¿Será que porque soy garrobo, soy iguana, no soy reptil, soy sangre fría?
1: Ya la regaste entonces.
0: No, de que eso es, que no riego las plantas. Por ahí puse ahorita una de esas, le dicen, no me acuerdo, ¿cómo le dicen? Creo que lengua de suegra, algo así.
1: Ah.
0: No, pero no se llama así, obviamente, así le dicen. Pero ahorita vamos a ver cómo se llaman. En el otro corte les tengo el dato. Y nada más 2 días le puse agua. Nada más 2 días le puse agua. Dicen que el amor es como las plantas. Ya, con razón. No riego yo nada. Qué barbaridad, pero bueno. Mi querido Luis, qué gusto saludarte en este lunes de nueva cuenta. ¿Cómo estás?
1: Bien, bien, bien.
0: Eso es todo, con ese entusiasmo.
1: Para toda la gente, dice el que digo, ¿no? Para todos los radioescuchas, para todas también.
0: Perfecto, aquí te están escuchando todos y todas, ¿eh?
1: Para todos, todos, todos. Bueno, para no decir nombre, porque si no, ya valió.
0: Ya, ya, de ahí se te avientan todos. Bueno, pues ya sé que tú no pides canción. Los sábados vienen como Luis pide las rolas, porque le gusta que si a la miel, hasta la miel amarga, los recoditos, los rieles, ¿cómo es?
1: Los rieleros.
0: Ándale, los rieleros del norte, que si los huracanes, Ramón, todo lo que diga norte.
1: Ramón Ayala.
0: ¿Y por qué no le gusta lo tropical o cumbia?
1: No,
0: y...
1: sí me gustan todas, pero es que no me acuerdo, no me sé, si tengo unas memorias.
0: Ajá. De Dori.
1: De tecladista, de así.
0: Ajá. No se acuerda. Pues hágale como le hace Don José, la tararea, la canta. Sí, pues le da pena, va a decir.
1: La verdad, dice el otro.
0: No, hombre, si aquí estamos en pura familia.
1: Sí, pero no me vayan a conocer y en la calle digan, mira, ese es el que canta muy feo.
0: Ah, ok. Ah, dice por acá, dice, la planta, la popular planta lengua de suegra, se llama Sansevieria. Está muy raro ese nombre. O espada de San Jorge. Planta serpiente, cola de tigre o lengua de tigre. O lengua de suegra.
1: Sí, así la conozco.
0: Sí, y fíjese que pues se puede dar en agua, que es lo padre, y en este, y pues normal en tierra.
1: Sí, sí. Sí, sí la conozco.
0: Pues ahí está.
1: Pero ya se murió la.
0: Ya se me ha de haber muerto, hombre. Ya no sé, ya ahorita me estoy acordando que había que regarla. No sé si la regué ayer, yo creo que sí, pero hoy nada. No, le digo, pues mejor allá están bien sus plantitas, sus palmeritas y todo con vida.
1: Y así está bien soltera.
0: También, hombre. No me eche la sal.
1: Se te va a olvidar el niño en el kinder.
0: Ay, eso sí, güey, en el súper, que es lo peor. Pero ¿quién no? A mí me olvidaron una vez. Digo, es que yo también era bien traviesa. No le voy a echar la culpa a mi mamá, pero yo era bien traviesa y me entretuve con unas burbujas en el parque de Cunduacán en una feria.
1: Ah.
0: Y cuando vine a ver dónde está tu mamá, no estaba. Entonces, pues yo también me olvidé solita. Sí pasa.
1: Seguro que te viste con la que era tu mamá.
0: ¿Cuál? No, hombre. Ah, bueno, si cambié de mamá ese día. No, hombre, si me fueron a buscar y a vocear allá en... con todo y bocina. Pero bueno, son recuerdos que quedan. Imagínense si no tuviéramos esas vivencias, ¿qué íbamos a contar después aquí en La Pura Sabrosura? Mi querido Luis, te mando un fuerte beso, abrazo y apapacho. ¿Algo que quieras agregar?
1: Nada, porque no aguanto la risa.
0: ¡Qué bárbaro usted, de veras! Le mando un fuerte abrazo, ya lo saben que aquí en Extremo 97.3. Pues ya no voy a decir complacemos, porque usted nunca nos pide una rola, pero si no, si chismeamos y cotorreamos.
1: ¿A poco no?
0: ¡Eso! Eso es lo importante, que le saquemos una sonrisa. Son las 5:37 PM. Lo que sí vamos a hacer es irnos a una pausa comercial y regresamos con más a través de Extremo 97.3. ¿A poco no?
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1: El delicado equilibrio entre la tutela y la autonomía de los jóvenes ha encontrado su campo de batalla más complejo en las pantallas de los teléfonos móviles. La discusión en Tabasco, impulsada por la diputada María Félix García tras la regulación aprobada en la Ciudad de México, reaviva un debate que trasciende las aulas. La urgencia de proteger a los menores frente a los riesgos del entorno digital contra el respeto absoluto a su derecho a la privacidad. Monitorear lo que los jóvenes consultan en Internet es una responsabilidad elemental de prevención ante dinámicas de acoso o contenidos inapropiados. Sin embargo, el teléfono opera hoy como el diario íntimo del siglo XXI, un espacio donde el adolescente construye su identidad. Invadir ese entorno sin criterio fractura la confianza mutua, un activo mucho más valioso para la seguridad del menor que cualquier software de control parental. Cualquier regulación debe caminarse en compañía de los padres de familia. Prohibir el dispositivo en el plantel resuelve la distracción inmediata en el aula, pero no educa el criterio del joven fuera de ella. La verdadera protección no surge de la fiscalización constante, sino de la creación de canales de comunicación abiertos que permitan a los menores procesar de forma crítica lo que consumen. Hasta el siguiente comentario.
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0: Oigan, ya estamos de regreso. Son 10 minutos para que den las 6 de la tarde. Tenemos llamada telefónica desde Centla, Tabasco. ¿Cómo está, mi querido don Jerónimo?
1: Ay, me está confundiendo, Ay,
0: ¿con quién? Antonio. Ay, José Antonio. Ay, Dios mío. No te dije, pues, ¿qué onda, don Jero? Y tú, sí. Yo pensé que sí eras. Pero bueno, un saludo a don Jerónimo, que por ahí debe de estar. Tú eres desde el kilómetro 4 de la carretera Villahermosa-Teapa. Nunca se me va a olvidar. ¿Cómo estás, José Antonio?
1: Aquí estamos escuchándote, Abby, y pasando el tráfico.
0: Oye, José Antonio, ¿desde cuándo escuchas esta estación?
1: Bueno, no te escuché, Abby.
0: ¿Desde cuándo escuchas esta estación?
1: Ya tiene años, Abby.
0: Ya.
1: Te voy a decir desde cuándo. Uh-huh. Desde que conducías el programa de música de rock.
0: ¿De rock vintage? No. Es que también estuvo no, Planeta
1: donde
0: Web. Pasaba,
1: donde te pedía yo música de Rata Blanca, Hombres G, todo eso.
0: Tenía Planeta Web también. De extremo a extremo con Avio Bando.
1: Sí, pero ya tiene años, Abby, ya.
0: Por eso te decía, yo jamás se me va a olvidar desde el kilómetro 4 de la carretera Villahermosa-Teapa.
1: Afirmativo, dijo el poli.
0: Bueno, oye, mi querido José Antonio, qué gusto, ¿eh? ¿A qué se debe tu llamada?
1: Para ver si me puedes complacer con una canción.
0: ¿Cuál?
1: De Gillo Zarante, Sálvame.
0: Gillo

0: Antonio, te mando un fuerte beso, abrazo y apapacho. Dice mi querida Laurita, así se llama, lengua de suegra, dice, y no necesita mucha agua, hermosa. Ah, ok. Ay, han de estar vivas todavía mis lenguas de suegra. Espada de Jorge, lengua de suegra. Dice por acá nuestro amigo Rafael. Rafael Valladares dice, se llama también lengua de iguana. Y se ríe todavía el condenado. Dice, saludos y bendiciones, señorita. No, hombre, saludos también para ti, Rafa. Te mandamos beso, abrazo y apapacho. Gracias por escribirnos a través de el mensajero de Extremo 97.3 9934 374421. Nos estamos despidiendo. Vámonos ya, chamacones. Les voy a dejar con muy buena música. Por aquí ya tengo esta complacencia. ¿Se acuerdan que desde la otra vez estaba que me quería autocomplacer? Bueno, pues vamos a escuchar Por el resto de tu vida. Es de Michelle el Buenón. Lo escuchas a través de Extremo 97.3.
1: Assalamu alaikum.
0: Así es, y con esto nos despedimos. Después escucharemos por ahí a Gio Sarante con Sálvame. Y con esto damos por terminado el programa del día de hoy. Te recuerdo que nos puedes escuchar el día de mañana. Ya hasta siento feo dejarles, pero bueno, nos podemos escuchar el día de mañana en punto de las 4 de la tarde, de 4 a 6. No te puedes perder el programa La Pura Sabrosura con una servidora, Biobando La Iguanita. Se quedan con excelente música. A las 8 de la noche viene Rosy Hernández. A veces está un poquito antes, ahí ustedes escúchenla, quédense con la programación de Extremo 97.3. dice, ahí en el campo de la UJAT, dice, esperando, ok, perfecto, ok, dice, por tu rumbo, oye, sí es cierto, está súper cerquita. Entonces, pues ahí está, no voy para ese rumbo, si no, les pasaba a ver de rapidito, pero bueno, ahí está, saluditos, beso, abrazo y apapacho para la tía Marichuy que nos está escuchando. Dice por acá, esa voz dulce, gracias, ¿qué dice el audio? Ah, bueno, es lo mismo que estábamos platicando por acá. Saluditos, Marquito Flores. Nos escuchamos el día de mañana entonces. Te recuerdo que en Extremo 97.3, en La Pura Sabrosura, complacemos. ¿A poco no?

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